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2: Con la participación de 216 niñas, niños, adolescentes y jóvenes, el gobierno del estado de Colima, que encabeza la gobernadora Indira Vizcaíno Silva, inició este lunes el curso de verano INCODE 2026 en la unidad deportiva José María Morelos y Pavón. La segunda edición de la Gran Escapada 2026, iniciativa de la Confederación de Cámaras Nacionales de Comercio, Servicios y Turismo y la Secretaría de Turismo del Gobierno de México para fortalecer el turismo interno, dejó resultados positivos para esta entidad al registrar una derrama económica estimada por más de 206 millones de pesos y la participación de 101 establecimientos turísticos. La mandataria Indira Vizcaíno Silva presentó con titulares de instituciones públicas de educación superior en el estado de Colima la convocatoria para la próxima entrega de Mi Colibeca para el futuro, que cubrirá el costo de la inscripción a estudiantes de este nivel en la entidad, acompañada por los rectores de universidades públicas. Voz informativa, Sinoé de la Rosa.
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0: 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Son las 6:27.

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0: Hola, hola, ¿qué tal? Muy buenas tardes, bienvenidos a este enjambre. Bueno, estamos transmitiendo desde cabina de Conexión 98.1 FM, la poderosa voz de Colima, que en este mes estamos cumpliendo 40 años de transmisiones en vivo. Qué maravilla, la verdad es que me emociona mucho porque yo recuerdo mis pininos así escuchando la radio y tratando de entrar a tener un programita en Conexión en algún momento desde hace 40 años y mire, hasta ahora me tocó. Pero bueno, ya estamos aquí y hoy vamos a tener una conversación súper interesante. Está con nosotros el maestro Rafael García Ferráez. Él es consultor y nos va a explicar y nos va a contar de muchas actividades y muchas cosas que hace a través de proyectos en favor de las mujeres. Buenas tardes, Rafa, ¿cómo estás?
1: Hola, ¿qué tal? Muy bien, muchas gracias.
0: No, al contrario, gracias a ti por acompañarnos. Cuéntanos, Rafa, ¿qué hace Rafa García? ¿Por qué eres consultor? ¿Cuál es tu perfil? ¿Cuál ha sido tu trayectoria?
1: Mira, mi perfil es, inicialmente, lo digo así porque inicialmente yo estudié ingeniería industrial y trabajé un poco en la materia porque por ahí, por invitación de mi madre, que se dedica mucho a cuestiones de trabajo social, se me invitó a participar en un proyecto con el programa Hábitat de la CEDESOL en aquel entonces, que me involucré un poco de más, que se volvió un trabajo de medio tiempo y después fue de tiempo completo. Ya dejé mi profesión para dedicarme 100% a los proyectos sociales. Yo aprendí a bajar recursos, pero quería ver cómo se implementaban esos recursos. Entonces me fui involucrando más en el trabajo de las asociaciones y nos especializamos un poco en esa área y fueron otras asociaciones que nos fueron buscando y por eso me decidí dedicarme yo a la gestión de recursos y a la cuestión social.
0: Y claro, como tú dices, bueno, tienes la vena feminista, ¿no? La vena de, más bien la vena de apoyo social. Este trabajo que hace tu mamá, siendo maestra en trabajo social, creo que es doctorante también en el área. Y que además preside algunas asociaciones civiles que nos han que ayudan pues para que muchas mujeres nos sumemos y aprendemos y nos beneficiamos de mucha capacitación y de mucha información.
1: Así es, la influencia está, la verdad, no puedo negarlo. Lo que se volvió como no un hobby, sino como una profesión alterna, se volvió algo a lo que me dedico yo al 100%. Posteriormente se me invitó por parte del gobierno del estado de Colima para trabajar en proyectos, para bajar ahí recursos ahí, en específico para el Instituto Colimense de las Mujeres, que es otro tema que te llena. Cuando tú estás involucrado en cuestiones de género, ya es un tema que no puedes dejar, siendo hombre o siendo mujer, la verdad. Entonces ahí aprendí mucho, ahí viajé mucho, conocí gente, conocí trabajo de igualdad, de equidad, y pues fue algo también en lo que me especialicé. Y cuando salí del Instituto de las Mujeres, puse mi consultoría, desde entonces la tengo, desde el 2015, y trabajamos mucho el tema de género, apoyamos asociaciones y trabajamos con gobiernos, no solamente aquí en Colima, estamos trabajando, por ejemplo, en Tepic, en Mérida, en Yucatán. Entonces, pero todo influenciado por eso, lo que pasó, que fue ese hecho de que se me invitó y me involucré tanto que ahora me dedico a eso profesionalmente.
0: ¿Estuviste en el Instituto Colimense de las Mujeres de recién que inició?
1: No, yo estuve un poco después. Yo estuve del 2007 al 2015 aproximadamente. Lo que sí me tocó fue ver nacer muchos programas federales que se hacían propios aquí en el estado en beneficio de las mujeres, porque la idea cuando surgió en el 2000 aproximadamente, el Instituto Nacional de las Mujeres buscaba que el trabajo de las mujeres fuera transversal, que lo que se hacían en todas las instancias se visibilizara o que se conociera que se estaba trabajando en género, porque de repente había programas que no se identificaban como tal. Logramos inclusive la certificación del modelo de equidad de género 2003, el MEC 2003, aquí en el gobierno del estado. Fuimos los segundos después de Puebla, que en un principio cuando llegábamos con el tema las instituciones nos volteaban a ver raro o nos sacaban la vuelta, y ya de uno o dos años después ya se acercaban contigo y te decían, mira, ahora implementé esta medida, mira, ahora tenemos esta publicidad, que fue una experiencia muy bonita que ayudó mucho a esa parte de lograr la igualdad y disminuir brechas de género.
0: A ver, platícanos a las que no sabemos qué es una perspectiva de género, qué es una acción con perspectiva de género.
1: Mira, aquí lo que pasa es que nosotros estamos culturalmente, socialmente muy familiarizados con ciertos temas, condiciones, situaciones que las normalizamos, pero cuando nosotros nos ponemos los lentes de la perspectiva de género, podemos identificar por ahí muchas diferencias en género en general, para hombres o para mujeres. Pero cuando analizamos aún más esas situaciones, nos podemos dar cuenta que esas diferencias, esas brechas, afectan hasta en más de un 90% a las mujeres. Y es cuando tienes que tomar medidas. Por ejemplo, te digo algo, en una escuela, en una carrera, no una carrera de ingeniería, por ejemplo, ¿no? Que es mejor vista para que un hombre asista ahí, ¿no? Inclusive si una mujer dice en una casa, quiero estudiar ingeniería, obviamente ya los tiempos han cambiado y se le apoya, pero te aseguro que como padre o como madre sí te mueve un poco, inconscientemente te mueve. Y entonces eso es algo que no debería de ser, y eso que afecta a las mujeres. O sea, si a veces en casa es complicado, una vez que empiezan sus estudios, los maestros también hacen un poquito, consciente o inconscientemente, hacen un poquito menos a las mujeres. Los compañeros, los alumnos, en ocasiones sucede, hay casos, cada vez es menos. Cada vez el tema se va abordando más, de mejor medida y en todos los aspectos. Pero esa es la perspectiva de género que te hacen ver que una mujer se esfuerza en la casa, se esfuerza con los maestros, se esfuerza con los alumnos y sale de trabajar, sale al ámbito laboral y se esfuerza con los clientes. Entonces, si tú te pones los lentes de la perspectiva de género, dices, ah, caray, ¿no? ¿Qué estamos viendo? Y entonces sensibilizas a tus maestros, a tus maestras, para que no pongan tanta resistencia a estas mujeres que quieren estudiar ingeniería. Y digo maestros y maestras, porque en muchas ocasiones la discriminación no solamente viene de los hombres, también viene de las mujeres. Entonces hay que trabajarlo de manera integral.
0: Fíjate que ahora me estaba acordando que hace la semana pasada tuvimos, bueno, hace unos días tuvimos una entrevista sobre la diversidad, que hablamos de las violencias que viven las personas que viven en la diversidad, y cómo tiene que ver con los roles de género que tenemos establecidos ante la sociedad, ¿no? O sea, si eres niña, eres mujer, tienes que ser pues a lo mejor médica, abogada, pero no ingeniera, ¿no? O en una de esas arquitectas sí, pero si eres hombre, entonces no puedes ser cocinero, ¿no? O sea, no puedes ser diseñador de modas o costurero, porque entonces te empiezan a ver como un poquito mal, ¿no? Y yo creo que es ahí donde dices que aplicamos la perspectiva de género, ¿verdad?
1: Exactamente. Mira, cuando yo comencé en el 2008 con proyectos para el Instituto de las Mujeres, por ahí la directora en ese entonces me decía, mira, no hay recurso para proyectistas, pero ¿qué te parece si capacitas? Y decidí hacerlo paralelamente para también tener un ingreso, la verdad, ¿no? Nos dedicamos a esto, pero pues también comemos. Aunque es mucha satisfacción poder comer y realizar lo que te gusta a la vez. Y en esos talleres, en esos primeros talleres que nosotros impartíamos, principalmente a funcionariado público, ponía yo un ejemplo de que te imagínate que vas en un avión, abordas tu avión y va a despegar y escuchas en las bocinas del avión decir a una mujer, soy la capitana de este avión, vamos a despegar, el tiempo de vuelo es tanto. En ese entonces, te estoy hablando de hace casi 20 años, decían las participantes, yo me bajo, ¿no? Si oigo que es una mujer la piloto, yo me bajo del avión inmediatamente, ¿no? Entonces, ahí te explica un poquito de esos roles, de esos estereotipos de género, porque una mujer va a volar un avión cuando cada vez es más común, pero aún así hay cierta resistencia que lo traemos hasta en el chip de origen, ¿no? Que tenemos que cambiar, y eso es parte de lo que también ahora como consultor me dedico a capacitar y a sensibilizar en el tema.
0: Ah, fíjate, hiciste que me acordara ahorita de una anécdota. Había una señora, una mujer que fue a instalar el cable, este de las líneas de cable para ver los muchos canales, allá a la casa, y ella se subió al poste, o sea, todo lo que tenga, a la azotea, no sé qué, y yo así sorprendidísima, y le dije, oye, ¿no te da miedo? Me dice, no, pues yo en mi casa me subo a la azotea para quitarle ropa, o sea, a ver, nada más ahora lo aplico en mi trabajo, ¿no? Dice, aunque sí sufro mucha violencia por parte de mis compañeros porque ellos me bulean, dice, ¿no?
1: Claro. Claro, y esa es parte de la sensibilización que se tiene que trabajar. En ocasiones es hasta inconsciente, ese bullying, esa discriminación, esa violencia. Esos ejemplos nos pueden causar risa, pero al final de cuentas, si lo analizamos con los lentes de la perspectiva de género, podemos identificar que estamos haciendo algo. Cuando yo planteaba este ejemplo de la aerolínea, uh-huh, había gente que decía, no, pues lo bueno que no hay postes o no hay perros en el cielo, ¿no? O sea, manejando el estereotipo de que las mujeres manejan mal por el hecho de ser mujeres. Entonces, sí hay mucho trabajo que hacer todavía, y eso es lo que se busca en tanto en gobierno como en sociedad civil.
0: Fíjate que sí, tienes mucha razón. Uno de los trabajos, y lo voy a presumir, que se hace con mucha certeza y con mucha conciencia, es este el lenguaje de perspectiva de género que luego está trabajando Tere Valdés, que le mandamos un saludo. Ella, a través de la Asociación Civil Mujeres Agentes de Cambio, pues ella da capacitación en la Secretaría de Seguridad Pública y bueno, es por parte de este proyecto. Y tiene mucha lógica, porque es desde que aprendemos a hablar con perspectiva de género, con el lenguaje de género, o sea, incluyente, ¿no? Hasta nuestras acciones. O sea, ¿cómo cambiamos luego nuestra forma de ver las cosas, ¿no?
1: Yo tuve la fortuna de que Tere Valdés fuera una de mis maestras dentro del Instituto Colimense de las Mujeres, y sí me dio mis coscorrones hasta que logramos erradicar lo más posible el lenguaje de género. Ya tengo ya casi 20 años en el tema y aún así de repente cuesta trabajo hablarlo, pero ella dice algo que es muy cierto: lo que no se nombra no existe. Entonces tienes que hacerlo, tienes que decir las niñas, si no te gusta di la niñez. Encuentra palabras incluyentes y ya con eso no estás discriminando.
0: Pues vamos a hacer una breve pausa y regresamos aquí a Conexión 98.1 FM. Este es Enjambre. Regresamos.
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7: La Escuela de Charrería de Camino Real sentó una gran historia en la charrería en Colima al participar en la categoría de dientes de leche en el Campeonato Nacional del Deporte Mexicano Infantil y Juvenil en Puebla 2026, de la mano de los instructores Lolo Novela y Rogelio Verduzco, el pasado viernes por la noche, con un gran total de 154 puntos. Nuestros competidores son José Emilio Ramírez Gallardo, de 8 años, Juan José León Enciso, de 7 años, Gerardo Alejandro Montaño Coronel Maldonado, de 9, y los dos más pequeños, de 6 años, Diego Vilchis García y Gilberto Alejandro Aldaco Campos. Estos chamacos no dejaron que el temor al gran escenario se impusiera y sencillamente se dedicaron a jugar lo que más les gusta, que es la charrería, acompañados de sus instructores y por sus padres. Abrieron con una cala de caballo de 22 unidades. En los piales, en el lienzo, se fueron en blanco. En las colas se reponen, los tres coleadores tumbaron cuero sumando 50 puntos y sacan un jineteo de toro de 14 bonos. En la terna, en el ruedo, logran un lazo de 15 puntos y un pial de 9. En el jineteo de yegua se le quedan con 16 unidades más. Para las manganas a pie no tuvieron suerte y en las de a caballo de igual manera se van en blanco, cerrando con un paso de la muerte de 13 puntos para su total de 154 que ya habíamos comentado. Esto apenas empieza y veremos el final del torneo en el lugar se ubican en esta primera e histórica incursión, la Escuela de Charrería de Camino Real. El domingo fue un gran ambiente y un gran lleno el registrado en el Estadio San Jorge para la final del torneo de Copa del Fútbol de la Primera División Amateur, donde Tarimeros, con marcador de apenas 1-0, se corona campeón de Copa y de pasada le quita lo invicto al Comala, único equipo que tenía esta investidura en la máxima categoría del fútbol local. Fue en la agonía del encuentro, después de grandes emociones, que Tarimeros pone el gol de la victoria después de una melee en la portería de Comala y del significativo cambio del portero de Tarimeros cuando don Salvador Barajas manda el cambio esperando los penales para pelear el título, entrando el famoso pollo Ricardo Aguilar, portero suplente, y el titular Raúl Arias. Al cambio le desea suerte y precisamente comentando la suerte que el portero el pollo tiene es que cae el gol de la victoria por medio de su compañero José Jaimes. Esto en los 5 minutos que dieron de compensación los silbantes. La anotación se dio después de un centro enviado de Tarimeros, cae en el área chica y después de una serie de rebotes y melee en error defensivo, la esférica le queda a modo para solo empujarlo José Jaimes y así gritar el ansiado gol para Tarimeros. Ante el desconcierto y coraje de la escuadra de Comala, más por el tiempo que le restaba al encuentro, una empresa realmente difícil. Es de señalar que al final el rostro de la gente del Comala era de frustración, coraje y desesperación, y es que el juego no era para nadie. Ambas escuadras estuvieron llegando incluso con más poder del cuadro de Comala, que en la primera parte, los 45 minutos primeros, fueron dominados por ellos. Sin embargo, en la parte complementaria, Tarimeros se vio más dominante los primeros minutos. Ya después de la hidratación, Comala se vio con más llegadas. Ambos equipos hicieron varios cambios. Los tarjetones amarillos empezaron a salir del bolsillo del silbante. Para ambos equipos, por Comala hay 6 amonestados y por Tarimeros se van con 5. Por fortuna, sin expulsiones. Los campeones son Raúl Arias, Jesús Ochoa, Brandon Casillas, Brandon Díaz, Julián Barajas, Armando Barajas, Josué Lázaro, Sergio Segura, Javier Solano, Anubis Barajas, José Jaime. Entraron de relevo Juan Maya, Yair Álvarez, Joel Ábalos y Ricardo Aguilar. El director técnico Julián Barajas. El arbitraje estuvo a la altura de la final con la ocarina Omar Gutiérrez sin robar protagonismo y trabajando adecuadamente con sus banderas Oscar Ramos y Héctor Torres, además del apoyo del cuarto árbitro, muy pendiente de los hechos dentro y en las bancas del encuentro, Adrián Bueno. Los que asentaron en la cédula, 6 amonestados por Comala y 5 por los Tarimeros, los que deberán cuidarse bien, pues el próximo domingo inician las acciones por el título de liga de este fútbol de la Primera División Amateur. Como dato adicional, en el primer encuentro entre Comala y Tarimeros se dio en la unidad María Villamontero y donde los panaderos en su cancha le quitan lo invicto a los Tarimeros. Después, en Armería, el cuadro de Don Chevy Barajas le recibe a Armería y salen igualados a 0, pero ahora Tarimeros sale con la victoria, les quita lo invicto y se queda con la gran copa del fútbol de la Primera División. La premiación corrió por cuenta del presidente de la Liga del Fútbol de la Primera, Leobardo Ricardo, y el presidente de la Asociación de Fútbol de Colima, Luis Ángel Cabuto, los que felicitaron a los ganadores de Tarimeros, pero sobre todo a los dos equipos por haber llevado a la altura del público estas acciones. Informó Carla Gabriela Gómez Torres.
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0: Pues ya estamos aquí de regreso en a Conexión 98.1 FM, este es Enjambre, y bueno, estamos en una conversación con el maestro Rafael García Ferráez. Él es consultor y nos está platicando de su experiencia en el Instituto Colimense de las Mujeres y cómo inició en este asunto de la consultoría, cómo ha influenciado de alguna manera el matriarcado en su casa, como de algunas maestras que ha tenido en lenguaje de género, como fue Tere Valdés. Y bueno, ahorita nos va a compartir algunos de los programas o proyectos que haya bajado, que recuerde que se hayan bajado, ya sea actualmente o anteriormente, y que hayas tenido alguna experiencia exitosa al respecto.
1: Mira, nosotros empezamos a trabajar el tema de cuestiones sociales en el 2002, cuando se nos invitó por parte de la delegación de CEDESOL a que trabajáramos el programa de estancias infantiles. Era un recurso que año con año se destinaba para el Estado de Colima y se regresaba porque nadie lo implementaba. Se tenía que involucrar a la sociedad civil y un grupo de empresarios de Colima decidieron trabajar y me invitaron a participar en la elaboración del proyecto. Yo, como sintiéndome ingeniero industrial en ese entonces, que terminaba de estudiar, decidí implementar algo de ahí de mi conocimiento o engañarme que estaba trabajando la ingeniería en cuestiones sociales, y logramos en su momento hasta bajar recursos para casi 30 estancias infantiles en 8 municipios. Entonces fue un trabajo muy bonito, fue un trabajo de que se mejoró el proyecto porque ellos le entregaban recursos a las mujeres que iban y lo solicitaban para poner una estancia infantil en su casa. Entonces nosotros nos trabajamos como sociedad civil para poner filtros para que, lamentablemente, pues no todas las mujeres tenían la capacidad, entonces las capacitábamos, se aplicaban baterías psicológicas para elegir bien a las mujeres y a sus asistentes. Con el recurso federal se equipaba y se acondicionaba y ellas ya podían trabajar y cuidar a los niños y a las niñas, y las mamás de alrededor podían salir a trabajar ya dejando a sus niños, a sus hijos y a sus hijas en buenas manos. Vigilábamos, cuidábamos la alimentación, se conseguían becas de los municipios y fue tan exitosa esta experiencia que se nos entregó un reconocimiento cuando terminó el presidente Fox en los Pinos por esta exitosa experiencia. Entonces de ahí fue cuando yo dije, yo esto es lo mío, a esto me dedico, y estuvimos ahí trabajando hasta que se nos invitó al Instituto Colimense de las Mujeres.
0: Ah, ok. Ahí entraste con Sana Cecilia García Luna, me imagino, ¿no?
1: Así es, con Ceci, la maestra Ceci, que es otra de mis maestras, fue quien me animó a pasar frente a los grupos. En la sociedad civil yo trabajaba en crecer con nuestros hijos, ¿no? Ahí yo, a pesar de que hacíamos trabajo de género, yo no lo visualizaba como tal. Ya después de que pasé por el Instituto Colimense de las Mujeres, desde el nombre de la asociación, yo ya hasta lo quería cambiar, crecer con nuestras hijas e hijos, porque era crecer con nuestros hijos, ¿no? Ahí empiezas a ver con la perspectiva de género. Y también empezamos a llevar escuelas para en quesería, para otros varios municipios, comunidades de escuela para padres, que también con perspectiva de género deben ser escuelas para madres y para padres. Inclusive eran más las madres que participaban en estos grupos. Cuando yo entro al instituto, pues empiezo a ver las cosas de una forma distinta y empiezo a trabajar estos temas. Y con la experiencia que yo tenía como monitor de estos grupos de escuelas para padres y madres, pues es cuando me invitan a Cecilia a pasar enfrente de un grupo. Y así lo hice en compañía de ella, inclusive en algunos talleres, y también con Tere Valdés, después con Juliana Contreras, que fueron, como te digo, mis maestras. Le tomé mucho mucho gusto a esa profesión, porque es una profesión ser instructor en género, y desde entonces estuve trabajando ahí en eso.
0: Y fíjate que lo dices, porque cuando hablamos de un instructor en género siempre nos imaginamos que quien va a impartir la clase o el taller es una mujer. ¿Y sí, cómo te reciben?
1: Mira, era muy raro en un principio, porque yo también estaba aprendiendo. Yo en todos los grupos en los que me paro enfrente, yo aprendo. Y entonces de repente me preguntaban, oye, ¿tú qué haces aquí? Sobre todo en los grupos donde había hombres. hubo un proceso de capacitación para toda la policía estatal de ese, y municipales en ese momento, y lo que sí sentía yo era que cuando lo transmites el mensaje de hombre a hombre, te llegaba, les llegaba más. Entonces yo creo que, por ejemplo, el tema de masculinidades, obviamente una mujer lo puede tratar, pero en ocasiones, sobre todo si lo tratas con ejemplos propios vividos, creo que se transmite un poquito más en corto el mensaje. Puede llegar, obviamente, con hombre o con mujer, pero yo siento que sí nos funcionó más en ese momento. Y de preguntas desde que, oye, ¿eres feminista? Y yo decía, pues yo creo que sí, ¿no? Y me decían, ¿pero tienes hijos? ¿Pero estás casado? ¿O te gustan las mujeres? Entonces decía, a ver, estamos, los conceptos los estamos mezclando. Entonces empezábamos a hablar de los conceptos, a aclarar. Y sí fueron experiencias de aprendizaje al 100%.
0: Así de, ¿eres feminista? Ah, entonces eres mandilón.
1: Sí.
0: Fíjate que me estaba acordando, hay una serie en la, ¿cómo se llama? Plataforma, que se llama El Hombre Infiltrado. Entonces hay una escena donde es una casa de adulto mayor y le dice la encargada o la directora de ahí de la casa mayor a uno, es que tu masculinidad tóxica, ¿no? Y él le dice, ¿qué es esa masculinidad tóxica? Es más, no necesito que una mujer me lo explique, ¿no?
1: Claro.
0: Ahí está, ¿no?
1: Otra de mis maestras en sociedad civil fue Carmen Nava. Cuando yo estaba en gobierno, híjole, era durísima, durísima. Nos atacaba mucho. De hecho, se cuestionó. Cuando yo paso de la sociedad civil a gobierno, las personas que estaban involucradas en sociedad civil me volteaban a ver mal, ¿no? Me decían, pasas a ser parte del sistema. Y yo les decía, soy un aliado. Y posteriormente, cuando salgo del instituto y regreso a la sociedad civil, me acobija nuevamente las asociaciones y Carmen ya me apapachó. Pero aún así decía, tú no puedes decir que eres feminista, tú eres hombre, pero digo, es algo, es una corriente cultural y total, trataba de explicarlo hasta filosóficamente y me decía, no, es que al ser hombre tú eres parte del patriarcado, entonces tú no puedes ser. Y dije, pues yo voy a decir que soy, de igual forma. Pero sí era, es algo que te encuentras muy común, ¿no? Simplemente de que entrar a un grupo y empiezas a hablar cuestiones de género, sí te cuestionas hasta tu sexualidad, que no tiene, que nada de malo, ¿no? Cada quien puede tener sus preferencias y como sea, pero sí como si fuera algo malo.
0: Claro, pues porque es parte de la ignorancia, ¿no? Digamos, del desconocimiento, por no decir de ignorancia. Cuando desconocemos sobre algún tema, pero es como decir feminista, es como decir, yo soy historiador porque soy especialista en historia, ¿no? Entonces, feminista porque es especialista en temas de feminismo.
1: Yo estoy completamente seguro que hay una desigualdad, que por algo se trabaja la equidad de género, la igualdad. Tú lo ves en las estadísticas, la violencia se da más a los hombres, a las mujeres, en casa pues se va más a las mujeres. Y estoy seguro que cuando se atienda y se logre llegar a una igualdad, a un equilibrio, es un beneficio para hombres y para mujeres. Eso lo tengo bien, bien, bien, bien claro y además lo trato de aplicar en mi vida. O sea, yo soy una persona, tengo muchos hijos e hijas, entonces trato de ser un ejemplo. Soy muy imperfecto y tengo muchos defectos, pero trato por lo menos de que ellos, no enseñarles con un rollo, sino enseñarles con ejemplos. Y estos ejemplos me pasaba también en los grupos. En una ocasión, en gobierno también, hablaba este tema, ¿no? Es decir, es que la verdad, el trabajo de género nos trae beneficios a hombres y a mujeres. O sea, nada te quita nada agarrar una escoba y barrer cuando está sucio, cocinar. Ha habido muchos avances, repito, tengo un largo recorrido, pero sí en su momento, en un curso largo de 3-4 sesiones, un señor llegó conmigo y muy en secreto me dijo, tienes razón, o sea, trabajamos entre semana, ya mayor, él y su esposa, decía, y entre semana casi ni nos vemos, y el sábado yo me sentaba a ver la tele y no podía salir a ningún lado porque mi esposa estaba limpiando la casa. Entonces agarré la escoba y me puse a barrer y me puse a lavar. Aprendí a usar la lavadora, dice. Y ahora terminamos en un ratito los dos y el sábado nos vamos a la calle. Dice, sí, si no está mi esposa, prendo la grabadora, el estéreo a todo volumen para que no se dé cuenta los vecinos que soy yo el que está limpiando. Dije, mira, lo estás logrando poco a poco, ¿no? Ya es un avance personal y estás viendo los beneficios. Y él decía, sí, estoy viendo los beneficios de tratar la igualdad.
0: La colección completa de la Jenny Rivera en canciones para trapear. Son maravillosas, sí, la verdad. Sí. Sí te motivan, cómo no. Fíjate qué interesante. Ahorita, por ejemplo, estamos viendo, y creo que lo platiquemos en el siguiente bloque más adelante, sobre la alerta de violencia de género. Ahorita que hablabas de Carmen Nava, recuerdo que Carmen Nava, del CAM y a través de otras asociaciones civiles, hicieron la solicitud de la alerta de violencia de género del Estado de Colima, junto con la Comisión Estatal de Derechos Humanos. Y ahora estoy viendo que ya se está impulsando este trabajo a través de las organizaciones civiles, ¿verdad? Ahí es en el Instituto de las Mujeres. Pero bueno, ahorita yo creo que lo platicamos más adelante, que no se nos pierda el hilo para que no cortarlo. Y otra actividad, otra, ¿cómo se dice? Anécdota que hayas tenido, experiencia más bien.
1: Mira, es que esto que se vive, la verdad a mí me gusta explicar muy poquito tiempo dedicarle a la teoría. Y creo que estos ejemplos son más prácticos y cuando los ves en el día a día te sirven más, te cae más el 20. La caída del 20 es más realista porque pones un ejemplo físico, real y local, ¿no? De lo que le pasó a tu vecino, de lo que le pasó en casa inclusive, ¿no? Y de hecho hay personas que han llegado a, después de muchos trabajos, muchos talleres de sensibilización, a decir, ¿sabes qué? Yo ya, ¿no? Me termino mi relación. O yo ya me identifiqué, voy a cambiar. O sea, es esa parte de las satisfacciones que te quedan cuando tú estás trabajando este tema. Porque sucede. Hay gente que a veces de oírlo entra en razón. Cuando algún tercero te lo dice, de repente ya no es lo mismo que te lo digan en casa. Entonces ahí se genera un cambio.
0: Sí, no hay como que tú le sugieres a alguien en tu casa que tiene tal o cual trastorno, pero ya va otra persona y te lo dice y dices, ah, sí, es cierto. Bueno, así como nos cayó el 20, como cayó el 20 en el teléfono y cayó, o sea, es clic y entraba la conexión de la llamada, ¿no? Pues vamos a hacer otra breve pausa aquí en Conexión 98.1 FM. Este es Enjambre y estamos aquí en una conversación con el maestro Rafael García Ferraes. Hasta agarré aire, ¿verdad? Regresamos.
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1: Pues ya estamos de regreso aquí en este Enjambre, aquí en Conexión 98.1 FM, la poderosa voz de Colima, celebrando nuestros 40 años al aire. Oye, qué padre, yo sigo emocionada, muy emocionada, la verdad. Y bueno, eso habla mucho de mi edad, ¿verdad? Bueno, tengo 59 años y lo dijo con mucho orgullo. Bueno, estábamos en una conversación aquí con Rafa García Ferraes, que nos está hablando de los programas federales y de alguna manera influyen en beneficio de las mujeres. Y está, antes de irnos, hacía yo el comentario de la alerta de violencia de género. ¿Están trabajando ahorita con esa en el instituto?
2: Sí, mira, yo ahora como consultor me toca verlo desde afuera, ¿no? Uh-huh. En su momento también lo trabajé desde la sociedad civil el tema. Pero cuando se decretó la alerta de género aquí en el estado de Colima, yo era parte de gobierno, yo estaba en el Instituto Colimense de las Mujeres. Se hizo algo muy particular, que solamente algunos municipios que tenían altos índices de violencia fueron los que en la que se promulgó. No hay alerta de género en todo el estado de Colima, solo en algunos municipios. Y empezó a trabajarse. ¿Qué se hace? O sea, por lo general, primero decretarla, ¿no? Hablamos hace rato de cuestiones de lenguaje, ¿no? Lo que no se habla, lo que no se dice, no existe. Entonces se decreta. Y el segundo paso fue qué se va a implementar, cómo se va a trabajar, cómo se va a evitar. Lo primero que se hizo en ese momento fue que se hizo un grupo interdisciplinario con miembros de todas las asociaciones, de todas las instituciones de gobierno, operados directamente en la Secretaría de Gobierno, y cada quien se tenía que comprometer a realizar acciones en favor de las mujeres. Algunas eran las mismas, pero todas las dependencias tienen diferentes objetivos y obviamente había diferentes formas de tratar el tema, diferentes programas, diferentes campañas. Y fue una forma de trabajarlo hacia adentro de gobierno, fue primero. Y ya teniéndolo inculcado en la institución, pues ya se transmite hacia afuera. Ya esa parte de la transmisión a la comunidad a mí ya no me tocó, pero me tocó desde sociedad civil. Había reuniones de un sistema que se reunían con cierta temporalidad para ver qué se estaba haciendo. La sociedad civil organizada, las mujeres y colectivos de género vigilaban el trabajo de gobierno y proponían también. Hasta la actualidad, la ahora Secretaría de las Mujeres tiene un fondo, porque también es una realidad. De repente, como dependencia de gobierno, tú tienes tus funciones, ¿no? Tú te dedicas a la planeación, o tú te dedicas al campo, tú te dedicas a la cultura, y muchas veces te dicen, y ahora además tienes que dedicarte a trabajar con género, ¿no? Entonces, por eso a veces había rechazos, una realidad, decían, es más trabajo. Claro. Tengo que hacer más informes, tengo que hacer tener más cuidado, vigilar más mi trabajo. Entonces sí había cierta resistencia, pero cuando se veía como algo necesario, pues se aceptaba y se asimilaba y se trabajaba. Pero sí había que vigilarlo, había que proponer. Ahora de este lado, el gobierno del estado pues ha invertido recursos, porque eso es importante. Asignar un fondo, ¿no? Para esto es fundamental, porque ya te lo decía, o sea, si cada quien tiene sus funciones dentro de una dependencia, quizás con ese recurso extra tú puedes contratar a alguien para que te ayude a manejarlo a tu interior. O sea, es fundamental y es un gran logro que ahora haya recurso en todos los institutos de las mujeres y secretarías de los estados en el país. A través de la Secretaría de las Mujeres se pone, y ya con ese recurso, por ejemplo, aquí el año pasado me tocó trabajar como consultor en algunas ferias. En estos municipios precisamente que tienen la alerta de género, se trabajaron ferias donde iban todas las instituciones y se presentaban sus programas en cuestiones de género, que iban encaminados hacia la mujer. Se hicieron campañas en medios de comunicación, Entonces, para difundir, hay una alerta, ¿no? Tenemos que difundir primero que hay una alerta y posteriormente que se está trabajando y por último decir, no tiene que existir, ¿no? Vamos por la igualdad, vamos a trabajar por las mujeres del Estado. Entonces, eso es lo que se hace a grandes rasgos y lo que se ha venido haciendo.
1: Algunas de las actividades que se sugieren para lo de la prevenir la alerta de violencia de género, por ejemplo, recuerdo algo así de que haya espacios iluminados, que haya lugares donde las mujeres transiten con seguridad, que haya vigilancia policiaca, ¿qué más? Recuérdame otra.
2: Sí, los recorridos, ¿no?, que se hacen con todas las instituciones para detectar alguna zona con peligro, alguna zona, como tú dices, no iluminada, donde haya paradas de camión vigiladas, alumbradas, los botones de pánico, sí, ¿no?, que ahora se implementan y que están cada vez más en las calles de Colima, que eso es parte del trabajo para erradicar la violencia en el estado. Son botones que tú desde una parada de camión en una esquina, en un crucero como el de donde está Camino Real y Sevilla del Río, hay unas cámaras, las de gobierno, las del C5, hay casi todas.

0: parte de la sociedad civil.
1: Sí.
0: Se puede decir que son conceptos nuevos, el concepto de cultura de paz, que no lo es, pero sí se empieza a trabajar en mayor medida. Es una realidad que hay brechas de género y que hay desigualdad, pero es una realidad que ya todas las instituciones municipales y todas las instituciones gubernamentales en el Estado y en la Federación tienen unidades de género. O sea, se ha avanzado mucho, ¿no? El Congreso tiene su unidad de género. Hay leyes que ya se están trabajando en sus reglamentos, se actualizan. Ha avanzado el tema. No se ha erradicado la problemática, pero el tema ha avanzado. Entonces, al estar avanzando, se debe de ir viendo más hacia adelante. Entonces, si queremos atender la violencia, pues la mejor forma es que esa violencia nunca llegue a darse, que no llegue a darse. Entonces, trabajando la cultura de paz es una forma de que esa violencia no se da. Entonces, si trabajas con niñas y con niñas en escuelas, es una realidad que estás previendo, ¿no? Es una forma de prevenir la violencia, trabajar la cultura de paz. ¿Cómo la trabajas? En las escuelas hay institucionalmente, hay programas, hay materias. Como sociedad civil se atienden, se hacen visitas, se propone un poquito más allá, llevar un poquito más allá el tema entre los niños a través de clases de música, de clases de deportes, de clases de teatro, para que estas niñas y estos niños tengan más actividades en que puedan enfocar, ¿no?, toda su creatividad, todas sus energías, y de esta forma pues distraerlos de esa violencia que puedan vivir y que puedan replicar, ¿no? Se busca trabajar en los niños, es sumamente importante, los niños y las niñas. Como sociedad civil y como parte del gobierno, me ha tocado trabajar en los refugios de mujeres víctimas de violencia. Desde el 2008 estoy involucrado en eso, hasta la fecha. Entonces, yo algo que siempre he reiterado mucho, obviamente es súper importante salvaguardar las vidas de las mujeres que están en riesgo. Pero algo también igual o más importante es trabajar con los niños que llegan a esos refugios, porque las mujeres no llegan solas, en la mayoría de los casos llegan acompañadas de sus hijas y de sus hijos, y tú tienes un tiempo ahí a estos menores para trabajar con ellos. Es muy importante porque lamentablemente lo ves en las actitudes, de repente los niños llegan a ser violentos con las mamás y las mamás lo pueden permitir. Entonces hay que trabajar y decirle, no es normal, o sea, no lo debes de permitir. Y tú al niño le tienes que decir, o sea, si tu papá lo hacía, tú no tienes por qué replicarlo, ¿no? Tú tienes que buscar una forma de canalizar, de comunicarte, que sea mejor sin dañar ni a tu mamá ni a nadie. Entonces es una oportunidad tener a esos niños ahí, esos niños, también las niñas, porque también las niñas pueden replicar esas conductas, ¿no? Inclusive lo notas cuando estás trabajando con ellos, con ellas, tienden al caos. Tienden al caos porque lamentablemente en sus vidas así lo viven. Entonces es una oportunidad de trabajar de primera mano con las niñas que lo están viviendo y sufriendo de manera directa, de primera mano, para que ellas y ellos no repliquen esa violencia en el futuro.
1: Sí, porque tarde o temprano se van a convertir en su padre, en su madre, ¿no? Y tú lo notas, fíjate, de repente, y en cualquier estrato económico, tú ves hijos tiranos, porque muchas madres permitimos que el hijo sea tirano, o sea, que el hijo sea te grite y se convierta en tu papá, ¿no?
0: Claro.
1: La otra vez platicábamos con una consteladora familiar que hablaba que generalmente parte de los conflictos tiene que ver con la pérdida del lugar que te corresponde, ¿no? Entonces le cambiamos el lugar, hacemos que los hijos sean otros padres y te regañen y te griten, y pues no es por ahí, ¿verdad?
0: Sí, lamentablemente son cuestiones culturales que se permiten y que es el día a día que viven, entonces se vuelve normal. Pero esto no es normal y hay que hacerlo ver en ellas, en ellos y en quien lo permite, ¿no? Para que romper ese ciclo. La violencia siempre va en aumento.

0: momento. Si no lo detienes, no puede acabar bien nunca. Entonces, es algo que tú tienes que trabajar para su erradicación, que es difícil.
1: Claro.
0: Es difícil. De repente, te comentaba hace rato, ¿no? Lo que yo hago con mis hijos. A ver, ¿cómo le enseño a no ser violento sin ser violento?
1: Claro.
0: ¿No? Entonces, tú tienes que trabajarlo, ¿no? Lo más fácil es parar y dar una nalgada, ¿no? Al niño o a la niña, ¿no? Pero existen otras formas y de repente para mí ha resultado inevitable, ¿no? O sea, hacer algún castigo físico, pero tratas de no hacerlo, tratas de controlarte, tratas de mediarlo, buscar una estrategia y trabajar con uno mismo y trabajar desde primera persona, y eso te hace que cuando trabajes ya en la comunidad te sea más fácil.
1: Procuro, diría mi padre. Y bueno, vamos a hacer una breve pausa y regresamos aquí en esta interesante conversación con Rafa García. Está súper, súper interesante. Hay que tomar nota, escúchenos y tomen algunas notas de las lecturas que nos va a sugerir también y de algunos documentos de que podemos consultar más adelante. Regresamos.
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1: Pues ya estamos de regreso aquí en este Enjambre, aquí en Conexión 98.1 FM. Y estamos platicando con Rafa García. Y nos comenta sobre la alerta de violencia de género, sobre la cultura de paz, sobre las acciones que hay que hacer para apoyar a los niños y prevenir la violencia. Lo importante que es el educar o reeducar a las personas, ¿no?
2: Sí, mira, me voy a retroceder un poquito. Uh-huh. Cuando trabajamos con el funcionariado público, hace algunos años hubo un tema que por lo general tú dejabas una tarea. Cuando eran algunos grupos de varios días, de varias sesiones, tú proponías, te voy a dejar una tarea para que tú me traigas un ejemplo de cómo aplicas, puedes aplicar la perspectiva de género en tu trabajo. Y se nos dio un caso muy particular que yo siempre lo traigo presente, y fue en CEDUR, fue en la Secretaría de Desarrollo Urbano. No recuerdo si ahorita ya cambió de nombre, pero en ese momento un grupo de arquitectos y una arquitecta llevaron un ejemplo, y siempre lo tomo, quizás sea banal, pero siempre, para mí me dice mucho. Ellas decían, mira, te vamos a decir cómo, ya trajimos la tarea, ¿no? Te vamos a decir cómo vamos a aplicar la perspectiva de género en nuestro día a día. Por ejemplo, nos mandan a construir un casino para la fiesta, ¿no? Un casino de fiestas. ¿Qué tiene un casino de fiestas? Pues un área para bailar, un área para las mesas, un área para la música, un área para la cocina, para las bebidas, y tiene baños, hombres y mujeres. Pero ¿qué pasa cuando vas a un baile? No, me decían, ¿qué pasa cuando vas a un baile? Y quieres ir al baño, ¿qué te encuentras? ¿No? Pues en el baño de hombres no pasa nada, están entrando y saliendo. Pero ¿qué ves en el baño de mujeres? ¿No? Pues es una cola interminable de mujeres, ¿no? Entonces decían ellos, ya tenemos la perspectiva de género y estamos detectando qué está pasando. En un baño de hombres es el mismo espacio y tiene 5 tazas y tienes un mejitorio y lo pueden estar usando 10 hombres a la vez. Pero en un baño de mujeres, pues tienes los 5 espacios, las 5 tazas y a lo mejor 3 tazas más, pero el estereotipo te habla de que la mujer tiene que ser muy bonita y ir muy presentable y tiene que llevarse su vestido, ¿no? Y tiene que llevarse, como no lleva bolsa su vestido, lleva una bolsa de mano donde guarda sus cosas. Entonces, cuando entras al baño, detectamos pues que a veces no hay ni dónde colgar la bolsa, ¿no? Entonces tienes que ponértela en el cuello, decía la arquitecta, y decía, yo uso faja, ¿no? Te tienes que quitar la faja y te estás haciendo todo eso en tacones. Y si estás sucio, tienes que hacer en cuclillas. Dice, son malabares impresionantes. Y dice, en cuanto a diferencia, un hombre entra a un baño, ¿no? Y se forma y, ay, si te va bien, se lava las manos, si no, no, y ya entra uno y hizo parado y salió el otro. Dice, ahí hay un problema, hay una injusticia, ¿no? Y aparte sales y en el espejo tienes que esperar hasta poder estar enfrente del espejo para ver cómo quedaste, ¿no? Y acomodarte el vestido, y si mordiste la bolsa, te desmaquillaste los labios, y es algo que no identificas cuando construyes, ¿no? Entonces, ¿qué podemos hacer para cambiar esto? Que es un problema para hombres y para mujeres, porque si el novio te está esperando afuera, el novio está ahí perdiéndose las canciones que quiere bailar y está desesperado esperando que su pareja salga. Entonces, ahí literalmente le quitas espacio a los hombres para buscar la igualdad. Y le quito la parte de los mijitorios y le pongo del otro lado acá. Hago más chiquito el baño de hombres, pero de todas formas puede haber muchos hombres usándolo. Y en esa parte que le robo a los hombres, pongo más tazas del baño, ¿no? Y es un caso, te digo, muy banal, pero que te dice mucho, porque es como hombres tenemos que perder ciertos privilegios para buscar la igualdad. pero eso hace que las mujeres ya tengan más baños y que la fila sea más ágil y que ya rápido salga tu novia y puedas ir a bailar. Entonces, eso es lo que a grandes rasgos, en ese ejemplo tan simple, puedes identificar lo que los beneficios que trae la igualdad y trabajar en ello para hombres y para mujeres.
1: Oye, qué interesante. Sí, es cierto, es un malabarismo. Y aunque no vayas a la fiesta, en cualquier baño, que no hay una colgaderita así, para que cuelgues ahí tu bolsa, ¿cómo la dejas a dejar en el suelo, no? También, pues todo está sucio. En cualquier baño, aunque no vayas vestida de fiesta. En los centros comerciales, en las tiendas estas de... ¿cómo le llaman? De conveniencia para los dueños, porque yo no veo conveniencia para mí en esas tiendas, la verdad. Pero sí es cierto. Fíjate que el otro día me estaba acordando de una vez me hicieron un comentario. Dijo, es que las mujeres cada vez ganan más espacios y no se cansan y cada vez nos quitan más privilegios a nosotros. Decía yo, ¿cómo? ¿No? O sea, muchos hombres que también tiene que ver con la cultura general, digo, con esta parte de la formación.
2: Sí, por eso a mí me gusta mucho tomar este ejemplo, ¿no? Uh-huh. Y en otras capacitaciones que he brindado lo pongo como tal, porque tiene todo, ese ejemplo tiene todo, ¿no? Te habla de la igualdad, hay equidad porque hay baño de hombres y hay baño de mujeres.
1: Sí.
2: Pero no hay igualdad porque no lo estás viendo con la perspectiva de género. Lo estás viendo como que tengo que cumplir y voy a poner cierto número de espacios, ¿no? Pero ya en la práctica, o sea, simplemente ese ganchito del que tú hablas ya es ver las cosas con perspectiva de género. Entonces, pierdes espacio como hombre. O sea, por eso hay leyes y mucha gente, y yo me encuentro con muchos hombres y a veces mujeres. ¿Y por qué no hay un instituto del hombre, no? ¿Y por qué hay un instituto del hombre?
1: Que sí hay, ¿eh?
2: Y sí, yo trabajo con César del Instituto del Hombre también, como parte de la sociedad civil. Pero así gubernamentalmente no existe, ¿no? Y dices, es que no se necesita, o sea, porque todas las leyes ahorita, la gran mayoría de las leyes, de los programas, ¿no? Están vistos desde la perspectiva del hombre. Entonces, por eso es necesario y por eso hay que darle sus recursos, hay que darle sus espacios. Este ejemplo, te digo, es buenísimo. Y te dice, ¿no? Pierdes espacio, pero tú también como hombre tienes beneficio.
1: Claro.
2: No, o sea, no siempre es perder. No, tú nunca vas a perder de la igualdad de género y es algo que como hombres no vemos, nunca dimensionamos y es importante que se trabaje, que se visualice.
1: Y también en las mujeres, ¿eh? Hay muchas mujeres que no tienen perspectiva, entonces es complicado. Luego la competencia, ¿no? Puede ser una inequitativa, ¿no?
2: Sí, mira, el hecho de ser mujer no permite en automático que se tenga la perspectiva de género o el feminismo, ¿no? Porque por la misma experiencia, por las mismas condiciones de vida, cultura, religión, muchas veces pasa que la mujer también sea quien discrimine. Pero mira, hay un ejemplo que a mí me gusta manejar también, que yo le llamo la autodiscriminación, porque existe discriminación contra las mujeres por parte de los hombres, por parte de las mujeres, pero la más difícil es la que la misma mujer ejerce en sí misma, de que estos roles, estos estereotipos se tienen tan marcados que ahí está uno trabajando. Y me tocó con el modelo de equidad de género en su momento. Es que tenemos que tener mejores sueldos, es que tenemos que abrir más espacios, porque las estadísticas te daban el dato, la información, los sueldos abajo por un mismo puesto para mujeres. Cuando hubo despidos en esa ocasión, en ese gobierno estatal, lo que se designó, lo que se autorizó, fue despedir mujeres. Cuando hubo recortes en ese sexenio en particular, hace dos sexenios, decían, tenemos que hacer despidos. Despidan mujeres, porque las mujeres las pueden mantener sus papás o las pueden mantener sus esposos desde ahí, ¿no? Entonces tú buscabas espacios para mujeres, porque las estadísticas te decían, los de altos mandos son un 70% más hombres. En ese entonces, ¿no? Ahora la balanza se ha nivelado y se ha superado. Pero sí, cuando se abren estos espacios, después de que peleas, hombres y mujeres peleamos para eso, cuando volteas a ver a una mujer y le digas, vas, ¿no? Es tu momento, y que ellas te digan, no puedo, ¿no? Es que no tengo dudas, es que mi familia, es que mis hijos. Entonces eso es algo que también se tiene que trabajar, la autodiscriminación que muchas mujeres puedan llegar a tener.
1: Como le llaman, como también el síndrome de la impostora, ¿no? Cuando no te la crees que te lo mereces. Pero fíjate que eso sí es cierto, porque nos vamos hacia las creencias de nuestras abuelas, de bisabuelas o hasta de nuestras madres, que nos dicen, es que tienes que sacrificarte, ¿no? Yo me estaba acordando ayer justo de algo cuando alguien me dijo, es que prefieres la familia o el trabajo, ¿no? Y pues la familia, ¿no? Pues la familia, ¿no? Y muchas mujeres hacen esto, de preferir a la familia porque es parte de nuestra cultura también, y bueno, ¿por qué no? Pero a la hora de los reconocimientos o de los divorcios, es ahí donde te das cuenta que sales perdiendo porque ya no tienes antigüedad en tu trabajo, porque no te, o sea, ¿no? Muchas cosas que se van quedando, porque en su momento no analizamos las cosas con perspectiva de género, ¿no?
2: Me tocó casos, o sea, te estoy hablando que tenemos ya un tiempecito trabajando en esto, pero sí hubo casos en los que colaboramos de hombres que tuvieron que tomar la decisión de quedarse en casa porque su mujer podía acceder a un mejor puesto, lo que implicaba una mejor condición económica, y que ellos se hacían cargo de los hijos, de las hijas, ¿no? Y que no lo pudieron tolerar, ¿no? Claro. De ir con la pañalera en la calle, con la carriola, o sea, y a veces la gente sin conocerla, un mandilón, ¿no? La etiqueta, todo lo que conlleva, y hay casos exitosos que así funcionan familias, de que la mujer se hace cargo y no pasa nada, y hay casos donde el hombre no lo puede tolerar, no lo puede soportar, y son cuestiones internas, son cuestiones que de tradiciones, de malos usos y costumbres que se tienen muy arraigados, ¿no? Y que en vez de verlo como algo positivo para mi hogar, para mis hijos, para mí, o sea, yo puedo trabajar o estudiar en casa, ¿no? Yo puedo hacer, aprender a cocinar, o sea, en beneficio de mi familia, pero lamentablemente encontramos casos de que no lo ven así.
1: Ahorita me estaba acordando de una película española donde se dan, no sé si la has visto, donde se dan como las dos historias, ¿no? Donde una historia donde la mujer es la que va, lleva al niño, atiende la casa y todo, y la otra es el hombre. Y es muy interesante porque lo caracterizan así con los tubos, la falda, y cómo lo critican porque hace la función de la, aparentemente, de la mujer, ¿no? O sea, lo que la sociedad cree que es lo correcto, ¿no?
2: Sí, claro. Sí, eso. Digo, ha cambiado.
1: Afortunadamente.
2: Hay dentro de mis ejemplos, que siempre me gusta a mí manejar ejemplos prácticos, hay unas caricaturas que se llaman Bluey, son australianas, es una perrita azul. Tú ves a la perrita y dices, es un perrito porque es azul.
1: Sí.
2: No, pero ahí el papá está en casa y la mamá sale. Y enseña muchos estereotipos que dicen, o sea, no funcionan, ya no son actuales y puedes hacerlo diferente. Yo lo recomiendo mucho para niñas, para niños y también para adultos. Es más, mira, hasta en las cárceles deberían de poner estas caricaturas.
1: Es australiana, es
2: Bluey se llama, y tiene ejemplos de masculinidades excelentes, muy bien llevados y ya está conmovedores.
1: Ah, genial. Oye, Rafa, pues ahora sí ya casi nos vamos. Más bien ya nos vamos. ¿Sabes? Te agradezco mucho la conversación. La verdad, estuvo súper interesante. Se nos fue rapidísimo el tiempo, ¿eh?
2: Sí.
1: Yo creo que necesitamos unas 2 horas de programa.
2: Cuando gustes. ¿Verdad? Encantado.
1: No, yo creo que más. Muchas gracias. La verdad, qué bueno que nos acompañaste en este Enjambre. Y bueno, este fue Enjambre aquí, Conexión 98.1 FM. Nos escuchamos el próximo martes.
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6: Operativo contra célula del cártel Jalisco Nueva Generación en Manzanillo deja una persona detenida, dos abatidas y el aseguramiento de armas y drogas. En una de las acciones del operativo, el personal de seguridad fue agredido, repelió la agresión y tras el enfrentamiento resultaron abatidas dos personas, una de las cuales era objetivo prioritario identificado como responsable de coordinar homicidios, extorsiones y desapariciones de personas. La gobernadora Indira Vizcaíno Silva entregó vehículos nuevos, equipo de protección y herramientas especializadas a la Unidad Estatal de Protección Civil, donde señaló que este acto es un reconocimiento hacia quienes integran esta dependencia del gobierno del Estado de Colima, ya que representan un orgullo para su administración. La Secretaría de Salud del Gobierno del Estado de Colima, que encabeza la gobernadora Indira Vizcaíno Silva, continúa impulsando estrategias integrales para fomentar estilos de vida saludables y fortalecer la prevención de enfermedades en la población mediante acciones coordinadas con IMSS Bienestar y personal de salud, realizando reuniones de trabajo con el área de nutrición para reforzar la atención alimentaria. Voz informativa, Sinoé de la Rosa.
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7: Son las 8:43.

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1: En aguas del Océano Pacífico, personal de la Secretaría de Marina, por conducto de la Armada de México en funciones de Guardia Costera, aseguró una embarcación menor con 5 presuntos infractores de la ley, quienes traían a bordo aproximadamente 1.5 toneladas de presunta cocaína en el estado de Chiapas. La secretaria de Bienestar, Leticia Ramírez Amaya, informó que en las 32 entidades del país continúa el pago del bimestre julio a agosto de las pensiones y programas de bienestar hasta el miércoles 29 de julio para adultos mayores de 65 años o más, mujeres de 60 a 64 años, personas con discapacidad y para madres trabajadoras. Voz informativa, Sinoé de la Rosa.
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0: 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Son las 9:28.

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1: Con la participación de 216 niñas, niños, adolescentes y jóvenes, el gobierno del estado de Colima, que encabeza la gobernadora Indira Vizcaíno Silva, inició este lunes el curso de verano INCODE 2026 en la unidad deportiva José María Morelos y Pavón. La segunda edición de la Gran Escapada 2026, iniciativa de la Confederación de Cámaras Nacionales de Comercio, Servicios y Turismo y la Secretaría de Turismo del Gobierno de México para fortalecer el turismo interno, dejó resultados positivos para esta entidad al registrar una derrama económica estimada por más de 206 millones de pesos y la participación de 101 establecimientos turísticos. La mandataria Indira Vizcaíno Silva presentó con titulares de instituciones públicas de educación superior en el estado de Colima la convocatoria para la próxima entrega de Micolibeca para el futuro, que cubrirá el costo de la inscripción a estudiantes de este nivel en la entidad, acompañada por los rectores de universidades públicas. Voz informativa, Sinoé de la Rosa.
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0: 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Son las 10:30.

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0: 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Son las 10:42.

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5: Hola, hola, ¿cómo están? Soy Claudia Mejía. En esta ocasión vamos a hablar de un tema que le compete a las mujeres. Bueno, en parte mujeres, en parte a tu pareja, en parte a todos, porque somos una red de apoyo aquí en esta vida. Debemos de tener siempre redes de apoyo y no estamos solitos. Entonces, pues vamos a empezar. En esta ocasión vamos a hablar de endometriosis. Es una palabra medio rara y tal vez nunca la hayas escuchado, o tal vez sí, pero si eres mujer, seguramente sí. Y para eso está conmigo la doctora Alejandra López Chávez. Ella es ginecóloga y obstetra. ¿Cómo estás?
6: Hola, muy bien, muchas gracias. ¿Y tú?
5: Muy bien, aquí emocionada porque es tu primera vez.
6: Sí, la primera vez.
5: Endometriosis. O sea, yo escucho endometriosis y endometrio. Bueno, ya nosotras sabemos que el endometrio, pues es esa capita que se suelta cuando estamos en nuestro periodo.
6: Exacto. ¿No?
5: Pero se escucha más peligroso y más feo que solamente
6: sí, suena,
5: eso, ¿no?
6: Suena intimidante la palabra.
5: Exacto,
6: ¿no?
5: Sí.
6: Pues justo lo que mencionabas, o sea, primero hay que entender que el endometrio es esta parte bien interna del útero que va a tener básicamente dos funciones. La función uno es que se va a hacer gruesita entre una regla y la otra, se va a hacer gruesa porque se prepara para recibir un embarazo. Si en esa mujer, en ese mes, no hubo un embarazo, al terminar ese periodo, va a caerse este endometrio en forma de menstruación, ¿no? O sea, el endometrio tiene que vivir justo en la cavidad endometrial y se va a descamar mes a mes en forma de regla. Sin embargo, la endometriosis quiere decir que hay tejido que no es endometrio como tal, es tejido similar, que eso es muy importante entender que no es endometrio, que es tejido similar al endometrio y que va a estar fuera de esta cavidad, que puede abarcar cualquier parte del cuerpo humano, desde cerebro, desde ¿qué? Pulmones, desde el diafragma, pero principalmente va a estar en órganos pélvicos, que puede ser a lo mejor la vejiga, el uretero, el intestino, o literalmente los ovarios, las alpinges. Si bien esta es la localización más frecuente, no es la única. Entonces, realmente los síntomas van a ser múltiples, muy variados, en muchos matices, y cada paciente lo va a vivir de manera distinta. Entonces, si bien la endometriosis puede tener diferentes grados de afectación, siempre va a haber un dato que nos haga sospechar de ella.
5: Y si dices que es otro tipo de tejido, que puede estar en cualquier otro órgano, si de por sí el dolor que una siente en su periodo, no me quiero imaginar el dolor que sería tener ese tejido en otro órgano. O sea, ¿esto sí es así?
6: Sí, literal. O sea, al final del día, el tejido endometrial sano que está dentro del útero va a tener receptores para ciertas hormonas, ¿no? Estas hormonas, de manera natural, las produce el ovario. Pero también hay hormonas que producimos a través del tejido graso, a través de ciertos procesos químicos. Pero en una paciente sana, estrictamente hablando, y te hago mucho hincapié en esta parte que tú me acabas de mencionar, el dolor que sentimos durante la regla. Y ese es un punto pivote. La regla puede doler, claro que puede doler, pero hay un grado para diferenciar cuando es un dolor normal, entrecomillado, y un dolor que ya no se considera normal. Y esta palabra de es que para mí el dolor es normal, el normalizar el dolor, creo que es el gran error que podemos cometer desde a veces las propias pacientes que lo normalizan y también nosotros como médicos que no les damos el peso, ¿no? El justo peso a las cosas, ¿no? Entonces, tener dolor durante la regla puede ser normal siempre y cuando no afecte calidad de vida, que no sea un dolor incapacitante, que sea un dolor que te permita hacer tu vida prácticamente normal. Entonces, la endometriosis puede ser extremadamente aparatosa. Pacientes que durante la regla pueden tener sangrado a través del recto, a través de la orina, que pueden llegar a convulsionar, que pueden llegar a tener desmayos, que pueden tener focos de diarrea tremenda durante la menstruación. Y también importante no encasillarlo solo a la regla, ¿no? Porque a veces los médicos podemos caer a que solamente vas a tener dolor durante la menstruación. Y si no estás menstruando y te duele, entonces no es endometriosis. Y eso es un error, porque la endometriosis es una enfermedad crónica. Crónica quiere decir que dura mucho tiempo, que va a ser, se va a ir complicando, que va a ser una enfermedad que va a ser progresiva. Y eso hace que cada vez las molestias vayan siendo más aparatosas. Desde primero ser un dolor entre comillas, no tan complejo, que a lo mejor con analgésicos se puede tratar, a terminar en situaciones que requieran cirugía por una obstrucción intestinal, porque la función del riñón ya no está del todo bien, y todo porque esta enfermedad es muy agresiva.
5: Nos decías que hay una estadística que nos puede sorprender. ¿Cuántas mujeres lo padecen?
6: La estadística... A nivel México se estima que una de cada 10 mujeres va a tener algún grado de endometriosis. O sea, una de cada 10. Es impresionante. Sin embargo, tardamos en hacer el diagnóstico en promedio de 7 a 10 años.
5: ¿Qué? ¿Por qué?
6: Es muchísimo, exacto. ¿Por qué? Porque los síntomas son sumamente diversos.
5: Wow.
6: El hecho de que el tejido pueda estar a lo mejor en el intestino puede hacer que tú, al momento de la regla o fuera de la regla, puedas tener colitis, ¿no? Que tengas esta sensación de estar muy distendido después de comer ciertos alimentos, que tengas problemas al momento de evacuar, que tengas periodos de diarrea, porque el intestino se va a irritar por ese tejido y va a hacer que tengas evacuaciones sumamente líquidas, o que puedas intercalarlas con estreñimiento, porque a lo mejor está obstruida una parte del tubo digestivo, que no permite que pase la evacuación, y puedes alternar entre diarrea y evacuaciones pues duras con estreñimiento y decir es que es colitis. El tema emocional es algo fundamental. O sea, vivir con endometriosis lleva a las pacientes a tener periodos de ansiedad, periodos de depresión, periodos en los que no saben qué está pasando con su cuerpo, y también es fácil que las encasillemos a, bueno, es que tienes estrés por el trabajo, tienes presiones con la pareja, tienes presiones con los hijos, y más bien va de la mano con todo esto de la endometriosis.
5: ¿Por qué les pasa? O sea, pues, ¿cuáles son las causas?
6: Pues mira, la verdad es que desgraciadamente no tenemos los médicos una certeza de una causa única. O sea, hay muchas teorías de por qué sucede la endometriosis, teorías ya muy viejitas algunas de ellas, que tienen casi 100 años de que las empezaron a estudiar. Hay otra teoría que nos habla de que esto se forma desde que éramos embriones, desde que estábamos en la pancita de nuestra mamá. Nuestras células tienen esta capacidad cuando somos embriones de decidir, bueno, tú eres una célula del hígado, te vas para el hígado. Tú eres una célula del cerebro, te vas al cerebro. Tú eres de útero, te vas al útero. Hay teorías en las que estas células no llegaron a su destino final, se quedaban en el camino y por eso quedaron implantes en varias partes del cuerpo. Hay otra teoría que habla de que el cuerpo tiene esta capacidad de transformar un tipo de célula a otra. O sea, hay células que tienen que estar en la parte más superficial de los órganos, que se llaman peritoneo, y a lo mejor sufren este tipo de transformaciones a otro tipo de célula parecida al endometrio. Entonces, la verdad es que hay muchas teorías. También hay teorías genéticas en las que hay un patrón genético de que en tu familia probablemente, si tú tienes endometriosis, tías, primas, hermanas, tu mamá probablemente también tenga endometriosis. Y también cada vez nos acercamos más al tema de las enfermedades autoinmunes, porque hay una cierta relación en pacientes con lupus, en pacientes con artritis reumatoide, esas enfermedades que son también muy difíciles de diagnosticar y que también pueden tener una correlación con endometriosis.
5: Aquí en el ISSSTE sabemos que de primera instancia hay que ir a nuestra clínica.
6: Sí.
5: Ellos nos referirán al especialista. Aquí en el ISSSTE hay todo este grupo de apoyo, tanto emocional como médico.
6: Pues la verdad es que como tal un grupo de apoyo específico para endometriosis, en el tema emocional todavía no, en la parte de psicología todavía no lo hay. En la parte quirúrgica, pues el abordaje ideal es vía laparoscopía. No se sugiere tanto la cirugía abierta porque va a ser bastante más agresiva de por sí. Entonces, en el ISSSTE, en hospitales de tercer nivel, como el 20 de noviembre, como en el López Mateos, como en el 1 de octubre, que hay este abordaje de cirugía laparoscópica, es una buena herramienta. Y todavía más pensando en cirugía robótica. La cirugía robótica viene a ser un parteaguas en el manejo de enfermedades tan complejas como es la endometriosis. Entonces, en este momento, hasta donde tengo entendido, solamente en el 20 de noviembre hay Da Vinci, y eso nos va a dar una oportunidad a los médicos y evidentemente a las pacientes para que tengan manejos mucho más integrales.
5: Me dio mucho gusto que estés aquí.
6: Ay, a ti, muchísimas gracias por la invitación, estoy muy contenta, me encanta hablar de este tema porque siento que como médicos tenemos la responsabilidad con las pacientes de hablar de este tema que a veces está muy oculto.
5: Gracias, yo soy Claudia Mejía, nos vemos en un siguiente episodio. Hasta pronto.
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0: 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Son las 2:58.

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0: 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Son las 4:26.

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1: 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Son las 4 con 46 minutos. Son las 4 con

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0: 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Son las 5.

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Sí, un, dos, tres, probando, probando, un, dos, tres, probando, probando, señor productor, probando equipo de sonido, un, dos, tres, cuatro, un, dos. Un, dos, tres, cuatro, un, dos, tres, cuatro. Ya, así, oiga, son las cinco, sí, ya estamos al aire, ya me escucho, señor productor. Son las cinco de la mañana con un monitos, cinco con un monitos. Y aquí estamos en Conexión 98.1, la poderosa voz de Colima. Muy buenos días, acá andamos, acá andamos, acá andamos, acá andamos, acá andamos, acá andamos, acá andamos, acá andamos, acá andamos, acá andamos, acá andamos, acá andamos. En el, sí, 98.1 Conexión, la poderosa voz de Colima. Nacho Rolón contigo en esta mañana, ya echando tinadazos, así es que lo invito a que se quede con nosotros y quiere saludar al novio, a la novia, al amante, al querido, su piel es nada. Hoy es el día. Nuestro teléfono en cabina 312-3139-981. 312-3139-981 es nuestro número de teléfono. También ahí puede enviar el mensaje de WhatsApp, señor productor, y también ahí le contestamos en vivo y a todo color. Estás escuchando el Wake Up Ranchero con Nacho Orlón ya a través de Conexión, señor productor. Recuerda, nuestras redes sociales, nos encuentras en Facebook, Instagram como Conexión 98.1. También puedes escucharnos vía internet a través de icrtvcolima.col.gov.mx. icrtvcolima.col.gov.mx. A todo el mundo llegamos en esta dirección, señor productor. Vuelvo a repetirla para que corra la voz, Nacho Rolón por las mañanas, de 5 a 7 con el Wake Up Ranchero, aquí en Conexión 98.1, y si estás por allá en el gabacho, en otro país, nos puedes escuchar a través de ICRTV. Sí, señor productor, ICRTV, colima.col.gov.mx. Nacho Rolón contigo en esta mañana, aquí estamos en Avenida Niños Héroes y Benito Juárez, a un ladito de la Viena Cazadora. Aquí estamos echando tinadazos, oiga. Así es que gracias. Hoy, señor productor, miércoles 22 de julio del 2026. Hoy es día de Santa María Magdalena. ¡Órale! Está cumpliendo o está festejando su mono también Platón, Cirilo, Jerónimo, Gualterio y Sintigis. ¡Órale! Saludos a todos ellos que llevan este nombre en este día. Así es que bueno, felicidades y un abrazo rompe costillas. Nacho Rolón contigo en esta madrugada. Llame ya o envía el mensaje de WhatsApp al 312-3139-981. De sí, la poderosa voz de Colima, Conexión, transmitiendo en vivo y a todo color a todo el mundo, señor productor, y en la zona conurbada Colima, Villa de Álvarez, a Colima, Jalisco y Michoacán. Nacho Rolón contigo, así es que gracias a todos y cada uno de ustedes en esta mañana. Aquí estamos ya echando tinadazos, y ahí viene, ya llegó don Pedrito Infante, señor productor. Yo soy quien soy.

pasando aquí, señor productor, que no se nos reprodujo esta canción. Gracias por estar con nosotros en esta mañana. Aquí estamos tendidos como bandidos de Río Frío a través del 98.1, La Poderosa, Voz de Colima, tendidos como bandidos de Río Frío. Nacho Rolón contigo en esta bonita, bonita, bonita mañana, señor productor. Y gracias, aquí estamos tendidos como bandidos de Río Frío, echando tinadazos en el 98.1 FM. Señor productor, ¿qué está pasando aquí? Ahí estamos, señor productor. Gracias por estar con nosotros en esta mañana, tendidos como bandidos de Río Frío. Nacho Rolón contigo en el 98.1 FM, tendidos como bandidos. No quiere jalar esto, señor productor. Bueno. Gracias por estar con nosotros en esta mañana. 98.1 FM. Gracias, tendidos como bandidos de Río Frío, señor productor. Vámonos, recio, a lo que te truje, chencha. No quiere, señor productor, esto. Bueno, pues nos vamos con otra de acá. Ya dijo canijo, y no me rajo, carajo, tendidos como bandidos de Río Frío. Yo soy quien soy, y no me parezco a Naiden, yo soy quien soy. Vámonos por acá, pues, señor productor, dale. Ahí sí la escuchamos, ahí nomás.

¿Correcto? Bueno, pues sigue así. No me escribiste y mis cartas anteriores no sé si las recibiste. ¿No es así?

0: Son las 5 de la mañana, ya con 10 monitos, señor productor. ¿Cómo estamos con la temperatura? 24 grados de temperatura el día de hoy. Vamos a tener una máxima de 31 grados, señor productor. Por ahí como a las 2 de la tarde vamos a tener 32 grados centígrados. Así es que, ¿y cómo va a estar, señor productor? Mayormente nublado. Bueno, ahorita o será en todo el día. Precipitaciones, un 30%, pues ojalá que ya llueva, Vientos huracanados del Pacífico, 5 kilómetros por hora. Humedad, un 87%. Calidad del aire, buena, señor productor. Buena, buena. Oiga, tenemos salud. Saludos musicales en esta madrugada. Tendidos como bandidos. Un saludo a Gaby Peña, que ya anda tendido como bandido allá en la unidad deportiva Gil Cabrera Gudiño. Ese mi Gaby, buenos días, te dé Dios esta mañana. Gaby Peña Rolón, el pariente de David Espinosa, allá en la Brasileira. Órale, tendidos, que ya le anda jalando las chichis a las vacas. Dice, buen día Nachito, oiga la canción Tristes Recuerdos con Ramón Ayala. Órale, Leti Zamora, que ya anda en el cuarto piso esta madrugada. Tendida como bandida de Río Frío. Saludos a mis amigos pialeros. Chema Morquecho, buenos días, viejo. Saludos para Urbano Salazar, que madrugó también el día de hoy. No tarden en ponerse las pictures de las vacunas bien obradas. Órale. Saludos esta mañana. Y también enviamos un saludo al Padre Huesito esta mañana hasta la parroquia de San Francisco de Asís, allá en Villa de Álvarez, Colima, en el mero corazón de Villa de Álvarez. Padre, ¿cómo andamos? Padre José de Jesús Ramos Hueso, buenos días. Aquí estamos en Conexión 98.1, la poderosa voz de Colima. Tenemos más saludos para acá, señor productor, vamos a ver. Y ya tenemos, señor productor. Y desde Denver, Colorado. ¡Vámonos!
1: Buenos días, amigo Nacho. Buenos días. Feliz miércoles, amigo de la semana. ¡Vámonos! ¡Vamos a Tina para el trabajo! Aquí andamos bendecidos otro día. Gracias a Dios. Tenemos saludos para semanas. Carlos, José Luis, Ramón, Ana, Benjamín, el Tacua. ¡Que nos raja!
0: ¡Ey!
1: Para mis compadres, Martín, André, Lirete, Martín, André, Javi, Jao y familias. Para mi primo Germán, que está en el fondo de mi familia. Para mis hermanos. Para todos, para la caminadora, para Alex Zamora,
0: seguro,
1: para doña Leonor y su hija de San José de Carmen, Jalisco,
0: seguro que
1: para
0: sí,
1: para Fidel Huelvas, para Silverio Samuel Toscano y Leonor Samuel Toscano, para Tres Picos y Tres Piquitos,
0: seguro,
1: y familias, para todos los que escuchan este programa, saludos, saludos desde el Colorado, aquí andamos,
0: dale, vale,
1: surco, surco, una canción, por favor, con Antonio Aguilar, o José Luis Jiménez.
0: ¡Hey!
1: Por favor, la de ella, por favor. ¡Ánimo! ¡Saludos!
0: ¡Ánimo, Miguel Gómez! ¡Seguro que sí! ¡Ánimo, Miguel Gómez! ¡Hasta Denver, Colorado, viejo! ¡Saludos para ti, que está escuchando Conexión 98.1, la poderosa voz de Colima y el Wake Up Ranchero with Nacho Rolón, hasta allá, hasta Denver, Colorado! ¡Bendidos, comandidos! ¡Somebody is the borderline, señor productor! Y gracias por estar con nosotros en esta mañana. Sí, bueno, ¿quién nos llama tan temprano? Buenos días.
2: Nachito, buenos días.
0: Buenos días, ¿cómo estamos, pues, hombre?
2: Aquí andamos, Arturo Delgado todavía.
0: ¡Órale, Arturo!
2: Madrugando, ¿cómo ves?
0: Está bueno, está bueno.
2: Gracias a la canción de Creí.
0: ¿Y esa quién la canta, oyes?
2: ¿Eh?
0: ¿Y esa quién la canta?
2: El Tariacuri.
0: ¿La Tariacuri?
2: No, él.
0: El Tariacuri.
2: El Tariacuri, sí.
0: Ah, ahorita sí. La buscamos.
2: La escuchada y para saludos a todos, tu auditorio. Y que tengas bonitos días, Nacho.
0: Ándale, pues, Arturo.
2: Hasta luego, buen día.
0: Ándale. Saludos, Arturo Delgado, esta mañana, señor productor, que ya anden. ¿Sí? Ahí estamos. Le enviamos un saludo también a nuestro amigo Chorcas. El 8 del diezmo, saludos para él en esta mañana. Y gracias por estar con nosotros, tendidos como bandidos de Río Frío. Pues vámonos con música, señor productor. No se hable más del asuntacho. Tendidos como bandidos de Río Frío, Nacho Rolón contigo a través del 98.1, La Poderosa, voz de Colima. ¡Vámonos, Pedrito!

nomás, señor productor, don Pedro Infante. Écheme el Camino Real de Colima, señor productor. Dicen que yo no lo sé, pero lo sé como la palma de Maigén, gramos. Vámonos recio, tendidos con bandidos. Hoy nomás. Échele, señor productor.

Señor productor, enviamos un saludo esta mañana, cómo no, con mucho gusto, para Leti Zamora en el cuarto piso y también para el fogón de Doña Nena. ¡Vámonos!

Sí, enviamos un saludo para el fogón a Doña Nena esta mañana. Saludos para ellas allá por la calle Amado Nervo, a un costadito del Tecnológico. Hoy sí van a tener hígado encebollado para decirle a Katia, la hija de Velorio. Órale, que le encanta el hígado encebollado. Gracias. Ahorita que me acuerdo, voy a hacer un día hígado encebollado en la casa. Ayer me preparé unas chuletas de res y otras de cerdo, de cochi, dijeron los de Sinaloa, en salsa verde de tomatillo, señor productor. No, me quedaron sabrosísimas. Para chuparme los dedos, así me quedaron el día de ayer. Y luego hice unos frijoles refritos, le echamos queso y eso comimos mis dos chiquillos y yo, porque pues mi vieja se fue a Guadalajara, por allá anda. ¡Bendidos, cobandidos! De Río Frío. Y hoy vamos a comer pollo en salchicha. Un pollo que preparo con chile de ese corita, de ese redondito. Hago el adobo y luego, pues ya hago todo lo demás, ¿no? Ya con salchichas fileteadas, dirán qué bueno sabe. ¡Tendidos, cabandidos! Nacho Rolón contigo en esta bonita mañana de miércoles. Ya, señor productor, 22 de julio del 2026. ¡Vámonos, recio! ¡Tendidos, cobandidos! ¡Échele, mi Ramón! Se llama Tristes Recuerdos, cachetón.

nomás, señor productor, Rondamón Ayala, cachetón y bigotón, y ay, usa cola de caballo todavía. Gracias por estar con nosotros en esta mañana, tendidos con bandidos aquí en el Wake Up Ranchero. Ese Miguel Gómez allá en Denver, Colorado, ¿cómo andas, viejo? Saludos para ti en esta mañana. Acá andamos tendidos como bandidos de Río Frío a través de el 98.1, la poderosa voz de Colima. ¡Vámonos, recio! ¡A lo que te truje, chente! ¡Vamos! Y esto se llama Ella. Nos la pidió Miguel Gómez. ¡Hasta Denver, Colorado!

damas, don Antonio Aguilar, señor productor. Presente en la programación aquí, señor productor, de el 98.1, la poderosa voz de Colima. Tendidos como bandidos, estamos en el Wake Up Ranchero Today with Nacho Rolón. Gracias por estar con nosotros en esta mañana. Tendidos como bandidos de Río Frío, Nacho Rolón contigo. Y gracias, écheme el camino real de Colima. Dicen que yo no lo sé, señor productor. ¡Vámonos! ¡Échele! Recuerde, 312-31-39-981, nuestro teléfono aquí en cabina. Y enviamos un saludo, dice, buenos días, Nachito. Un saludo para ti, un saludo para doña Leonor de Sánchez del Carmen, Jalisco. Y un saludo para doña Covita del Mirador de la Cumbre. Un saludo para Ramón Orozco, cuando como no conozco, ya no lo he visto en el rancho de Villa, Francisco. Un saludo también para Ramón Orozco, y un saludo para mi mujer Guadalupe Flores, que está en Tizna preparando el lunch. Soy Francisco Ramírez, de Coquimatlán, Colima, y vámonos para las Carmelitas. Oiga, tenemos que ir a esto, pero regresamos en un momento más con More Music a través de el 98.1 Conexión.

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3: Ese Francisco Ramírez, vámonos para las Carmelitas. Un saludo a su esposa Guadalupe que está en Tizna preparando el lunch, señor productor. Saludos a Arturo Delgado.
4: Se llama Green.
3: Oye Arturo, no te vayas a hacer pipí en el taxi, viejo. Vámonos recio. Gente madrugadora, saludos esta mañana.

programa Celtaría Curí, se llama Creí, señor productor. Con esta saludamos a Gaby Peña, que anda tendido como bandido de Río Frío esta tarde ya a través del 98.1 FM. Saludos a Pril, primo Gaby Peña, esta madrugada, tendidos como bandidos. Échale mi Gaby, gracias. Que allá anda por allá en la unidad deportiva Gil Cabrera Gudiño de Villa de Álvarez, Colima, la tierra bendita de Dios y María Santísima. Nos pidió una, como dice él, del Chillón Álvarez. Y aquí está el toro anciano, el toro viejo. ¡Llora!

0: doctor anciano, señor productor. Eso es don Julián. Julián Álvarez en la programación esta mañana. Gracias por estar con nosotros. Aquí estamos tendidos como bandidos echando tinadazos a través del 98.1, la poderosa voz de Colima. Gracias a todos los que están ya acompañándonos en esta mañana. Gracias, tendidos como bandidos. Saludos a César Romero. Ese es mi César. ¿Cómo andamos? A ver qué dice César, señor productor. A ver, tendidos como bandidos, gracias. Y aquí echando tinadazos en esta mañana, tendidos como bandidos de Río Frío, en el 98.1 FM, la poderosa voz de Colima. Y es el Wake Up Ranchero with Nacho Rolón Today. Gracias por estar con nosotros, tendidos como bandidos. Échame el camino real de Colima, señor productor, porque nos escuchamos muy pelones así. Gracias por estar con nosotros en esta mañana. Aquí estamos tendidos como bandidos de Río Frío. A ver, écheme a César. 5:37, monitos. Por acá lo vi a César, señor productor. ¡Échele, mi César!
1: Muy buenos días, Nachito.
0: Good morning, how are you?
1: Aquí escuchando Radio Conexión 98.1. Y aquí mandando saludos a los compañeros de Parques y Jardines de Villa de Álvarez. Ahí también para los servicios públicos y para los mecánicos.
0: ¡Seguro!
1: Ahí también para la cuadrilla de Galindo que ya andan en la recolección de basura. Saludos también ahí para todos los petateros, constructores y corraleros. La cuadrilla de Luis, la cuadrilla de los Tene, Guajara, Májara, Calimba, para Renecillo, para Rigo.
0: ¡Ey!
1: Ahí también para Nacho Cervantes, para el Güero Velador. Ahí también para Tavo Brambila. Saludos también ahí para doña Leonor de San José del Carmen.
0: Seguro
1: ahí
0: que sí.
1: Para Ricky Gutiérrez, Normita de Tecomán y para la caminadora. Saludos también para Fidel Llerena, Ranchero del Grullo, Toño Castillo, Ramón el Diablo, Ramón González.
0: Ramón el Chamuco.
1: Ahí también para Juan Torta.
0: Seguro. Échale, mi César, no te me detengas.
1: Ahí
0: viejo.
1: También para Juan Tortas, para Chorcas. Abrazo Beltrán, para el compañero el Tacua, que ya anda en Tizna también.
0: Anda de la mano del Cejudo.
1: Saludos
0: ya.
1: También ahí para Toño Zamora, Alexis Zamora, para Fran, y para también ahí para Rafa el Chocho.
0: ¡Seguro!
1: Saludos también ahí para el viejo del Tractorón de Modesto, California. Allá también para Manny García, para Mingo Castillo, Teban Castillo, y también para Jorge Aceves ahí de Los Ángeles, California. Ay, si se puede, te ponen la canción Palomas que andan volando con la banda Cuisillos.
0: Ahorita la ponemos, mi César.
1: Gracias, Nachito.
0: Ándale,
1: que tengas buen día. Hasta luego.
0: Buenos días, César Romero. Órale. ¿A dónde vas a ir ahora? A la Ramón Serrano y a la Gloria, César. Saludos a César. A César Romero, señor productor. Sí, bueno, ¿quién nos llama tan temprano? ¿Mande?
2: Buenos días.
0: Buenos días.
2: Buenos días, Nachito, porque aquí estamos otro día más, gracias, Lucía.
0: ¡Órale! ¡Sale y vale!
2: Para el baile.
0: ¡Ey!
2: Para mandar saludos a doña Menor, hasta San José del Carmen, hasta Abraham, a Fidel, pues a todos los que dijo este César Romero, ya ves que somos bastantes, a la señora Reinalda López, a Jovita Chávez y sus hijos Chuy y Rafita, y también para José Hernández y familia, allá que sería, y pues para todos los que nos están escuchando, la gente por lo nuevo, mis cuates en su guapa, todos a todos, ya ves que somos bastante en la cita.
0: ¡Así es, Toño!
2: Y pues a ver si me pones, ya de favor, ponerme la canción de Lorenzo Monteclaro, la Sufro porque te quiero.
0: ¡Sufro porque te quiero! ¡Ahorita lo ponemos!
2: Sí, sí, solo para todos los que nos están escuchando, porque somos bastante, Nachito.
0: ¡Así es, mi Toño Castillo!
2: Sí, aquí estamos, y ahí saludos también para Pedro Rolón.
0: ¡Ah, mi carnal! ¡Está con las nachas para arriba, yo creo, ahorita!
2: Sí, ahí está. Ahí. Pues para todos los que nos escuchan, ya que sí. Nos están escuchando, y aquí estamos. Ya queriendo empezar a empaquetar.
0: Ándale pues, Toño, empaquetar tostadas ahorita.
2: Bien, aquí ya de las 6 en adelante ya empezamos.
0: Ándale pues.
2: Que tengas un excelente y bonito día.
0: Igualmente, Toño.
2: Gracias, Nacho. Bye.
0: Hasta Sale y vale. Saludos a Toño Castillo, señor productor. Hasta allá, hasta la colonia del Valle. Ahí, que ya va a empezar a empaquetar tortillas. Sale y vale, juega el pollo y revuelca de Nacho Rolón contigo. Gracias. Y esta, ¿qué hora es, señor productor? ¿Nos puede dar la hora? A ver a la muchacha que tenemos por aquí dando la hora, señor productor. Échemela, échemela, por favor.
3: Son las 5:42.
0: Hombre, preciosa, gracias. Pásale, ¿qué te tomas por estar aquí con nosotros esta mañana? Y gracias por estar con nosotros. Saludos a todos con ustedes. Un saludo a Luzma del Fogón de Doña Nena, que en un ratito más le va a estar pateando la carnicería. Le va a estar pateando, señor productor, allá a Carnicería Gudiño. 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Saludos esta mañana. Y nos vamos con esto a través del 98.1, La Poderosa Voz de Colima. Así es. A todo el mundo a través de ICRTV. ICRTV Colima. Vámonos recio, señor productor. Aquí está. Las palomas que andan violando, digo, que andan volando. ¡Ay, no más! ¡Nos la pidió César Romero! ¡Vámonos, recio! ¡Ay, no más, César! ¡Te vayas a hacer pipí!

Señor productor, el Cuisillo nos la pidió César Romero. Gracias por estar con nosotros. Son las 5 de la mañana ya, con 46 monitos, 14 monitos. Y nos estarán dando ya las 6 de la morning, señor productor. Nacho Rolón contigo en esta mañana de miércoles. Tendidos como bandidos de Río Frío. Y sufro porque te quiero. Es Don Lawrence de Montclair. En la poderosa voz de Colima, Wake Up Ranchero with Nacho Rolón Today, miércoles 22 de julio del 2026, mitad de semana. Si hoy es el ombligo de la semana, mañana, ¿qué será, señor productor?

más, señor productor. Aquí tendidos como bandidos de Río Frío. Gracias por estar con nosotros en esta mañana. Ya son las 5 de la mañana con 48 monitos. 12 y serán las 6 de la mañanita. ¡Mano recio! Tendidos como bandidos.

0: Son las 5:49. Enviamos un saludo a Benji el Tacua, que allá de andar sacudiéndole y barriéndole al cejudo esta mañana. Atendidos con bandidos desde mi Tacua. Va a haber pozol el sábado, no va a haber allá con Bananín y Bananón. Se me hace que no. Andan en Las Vegas, Nevada, ¿verdad? Sí, la del mojigango de la villa, Marta Tapia. Bendidos con bandidos, gracias. Y vamos con más, señor productor. Aquí tenemos al ranchero de Arroyo.
1: Soy el ranchero de Arroyo. Para mandar saludos a la señora Linda.
0: Échale. Ey.
1: Leti Zamora.
0: Ay, no te me detengas. Échale. Tú échale. Oh, qué la canción.
1: Jovita Admirador, Normita Tecomán, doña Vicky Gutiérrez.
0: Ey.
1: Torcas. Para Miguel Gómez, Serrano Tacua, José Luis de Pueblo Juárez, don Ramón.
0: Ey.
1: Para los señores Juanita y Vinicio de Coquimatlán.
0: ¡Seguro!
1: ¿Me puedes poner la canción El Muchacho Alegre con Pedro Infante, de favor, Nachito? Gracias. Muy buenos días.
0: ¡Ándale!
1: Un saludo también para el Chicles.
0: El Chicles.
1: Para el señor de allá de Luchitlán.
0: ¡Seguro!
1: Antonio Gutiérrez. Jorge Aceves. Y todos los que nos están escuchando, Nachito, buenos días. Saludos. Bendiciones.
0: ¡Buenos días! ¡Saludos! Esta mañana, cómo no, con mucho gusto. Para el ranchero del Grullo, señor productor, que ya nos pidió la canción de El Muchacho Alegre. Tendidos con bandidos, Nacho Rolón contigo. Gracias por estar con nosotros en esta mañana a través de el 98.1. La poderosa voz de Colima. Somebody is on the borderline, señor productor. Vamos a ver quién anda ahí. Sí, bueno, ya colgaron. Más de ánimo. Bájele ahí, señor productor. Gracias por estar con nosotros en esta mañana. Aquí estamos tendidos como bandidos de Río Frío. Nacho Rolón contigo. ¡Esta nos la pidió! ¡Saludos! El ranchero del Grullo. ¡Vámonos!
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0: Yo también, señor productor. ¡Vámonos, recio! ¡Hoy nomás!

0: México de México. Saludos esta mañana para ellas. ¿Qué dice por aquí? A ver, y por aquí tenemos un mensaje, señor productor. Gracias por estar con nosotros en esta mañana, tendidos como bandidos de Río Frío. A través de el 98.1, la poderosa voz de Colima, señor productor. Saludos al mercadito, ahí viene tu canción. Están varias on the borderline, siempre. Sí, bueno, ¿quién nos llama? Bueno. Ahí estamos, ahora sí. Bueno.
1: Bueno.
0: ¡Ey!
1: Bueno.
0: ¿Qué pasó?
1: Bueno, no te escucho.
0: Oh, pues aquí estoy yo al aire, hombre.
1: Oye, Nacho.
0: Habla más recio porque no te escucho, viejo.
1: Bueno, bueno.
0: ¡Ey!
1: Ponme... Ay, ahora sí ya. Oye, Nacho.
0: ¡Ey!
1: Me pones, con tu segundo, con tu gemelo, el moreño.
0: ¿Quién es mi gemelo?
1: Pillo Rivera.
0: Guácala de pollo.
1: ¿Eh?
0: Guácala de pollo.
1: Ah, que parece él.
0: No, ni más palomas que me andan pareciendo ese pelado.
1: No te enojes, pues. Oye, ¿ya te olvidaste del pie?
0: ¿Del piedorro?
1: No, del pie, del
0: ah,
1: pie.
0: Ah, órale. Ya no me duele la rodilla.
1: Ah, bueno, a ver si no te agarras una llave de la...
0: Ya te digo, ey.
1: Oye, Nacho. Un saludo aquí de la Galeana y todos, todos aquí de la Galeana y para Belito Cruz, para su esposa que está en el cielo ya.
0: ¡Seguro que sí, borrachito! ¿Cómo que está en el cielo? ¿Hace mucho ya?
1: No, es domingo, nunca. ¿No?
0: Ah, que la canción, hombre. No, pues lo sentimos mucho por Abelito. La canción, hombre.
1: Y ayer, atropellaron, en una ruta atropelló al yerno de Tiano, a un día como...
0: Lo atropellaron, hijo de...
1: Ahí junto a la casa del futuro popular.
0: Que la canción, ¿y cómo está?
1: Grave.
0: Que la canción, hoy nomás, te digo.
1: A ver qué.
0: No.
1: Pero hay que salir adelante.
0: Dios que lo cuide.
1: Hay que estar por él.
0: Así es.
1: Y un saludo para este Toño Castillo.
0: Ya anda empaquetando tostadas, mi Toño.
1: Lástima que vive lejos, Toño, si no compraba una.
0: Acá en el valle, acá está el negocio.
1: Si no, sí, ya son de él. Si no le compraba unas 10 tostaditas.
0: Dile a tu hijo que te lleve en Tizna en el taxi.
1: ¿Cuál taxi? No tengo.
0: ¿Y luego?
1: Ya no tengo taxi. Ya lo tengo.
0: ¿Cómo no? Lo tiene rentado, hombre.
1: Ya, pues, no,
0: qué la canción, pues.
1: Te digo, un saludo para León Enjaulado también, para tu pariente.
0: Para Juanito Ceroles, órale, te digo,
1: bandido. Para Yamari.
0: ¡Seguro!
1: Para Abraham, para el burro, para la mona Peña en Quilanejo. Para los chivos, para todos los que están escuchando aquí, para Luisa Heredia.
0: ¡Seguro que sí, hombre!
1: Ya nomás saludo, y para Paco y Mita, que también ya me olvidaste.
0: Un saludo para Paco y Mimita, pues no me hablan, pues yo qué voy a saber que si me escuchan o no me escuchan.
1: Ya ando buscando y no te encuentro.
0: Pues aquí diles que estamos en el 98.1, Conexión La Poderosa, Voz de Colima.
1: Para mi chica Yeye, para mi señora.
0: ¡Hasta el cielo!
1: Y ahí me pones con tu segundo, ¿no?
0: ¿Quién?
1: Con tu cuate, con tu gemelo.
0: El moreño. Moreño, oye, ¿no maltratan ahí?
1: No, ¿cómo van a maltratar tú, Nacho?
0: Porque si maltratas me van a regañar aquí.
1: No, te digo que no, Nacho. Te digo que todo tú, cualquier canción ya, mi Rubén me habla, ya mejor me cuelga.
0: No, ¿cómo que te cuelgo?
1: No, Rubén.
0: Rubén. Órale, sal y vale, saludos.
1: Pues, él me la pone.
0: Ándale pues, mi borrachito.
1: Pues me la pone.
0: También la canción te la vas a poner, viejo.
1: Tengo torres que anda de vacaciones con varios bares allá en Manzanillo.
0: ¡Seguro que sí, hombre!
1: Anda pasando la mano.
0: ¡Órale!
1: ¡Adiós,
0: saludos!
1: Panorita.
0: Sí, porque ahí viene el himno nacional mexicano.
1: Mexicano. Adiós.
0: Ándale pues. Saludos a borrachito, que ya colgó, señor productor. Saludos para él en esta mañana. Ya van a ser las 6 de la mañana. Y es hora de escuchar el himno nacional mexicano, señor productor, a través del 98.1. La poderosa voz de Colima, Nacho Rolón contigo, aquí echando tiznadas

0: En esta madrugada estamos tendidos como bandidos de Río Frío a través del 98.1. ¿Qué hora es, señor
1: Preciosa? Son las 6 en punto.
0: Hombre, gracias, preciosa.
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1: Y aquí estamos ya de retache de balón ping-pong esta mañana, señor productor, en la poderosa voz de Colima, conexión. Saludos a todos los que nos escuchan por allá en el gabacho. Saludos a Borrachinto de la Rúa, dice por aquí. Dice Nachito, muy buenos días. ¿Podrías poner la canción La Ametralladora con Chalino Sánchez? Por favor, saludos, órale, la médico veterinario zootecnista Rosy Rolón López, saludos para ella. En esta mañana ya está el mercadito Comala Colima y un saludo para la señora Rosy también. Callando, estuve con ellas el sábado antepasado, ¿no, señor productor? Ahí en el mercadito de Comala, saludos a la señora Rosy y un saludo a la médico veterinario zootecnista Rosy Rolón López. Oiga, estaba viendo la transmisión, dice, oiga, que en el fogón quieren escuchar la canción de Lucha Villa, Los Dos Amantes. ¡Ay, Dios! Ahorita la ponemos, mi Leti Zamora. Y hasta el fogón de Doña Nena, el saludo. Katia, la hija de Velorio, que se iba a ver hígado encebollado, allá en el fogón de Doña Nena Today. ¡Órale, tendidos, comandidos! Oiga, estaba viendo Telemundo 52 de Los Ángeles, esa televisora, pues que también está a nivel nacional allá en los Estados Unidos y también por acá la he visto. El señor Andrés Cantor, un argentino, el que narra los partidos de fútbol ahí. Pues el día que estuvo ahí, ¿cómo lo han criticado en las redes sociales los mexicanos? Que no nombró para nada a la presidenta Claudia Sheinbaum. Porque ya ve que el Trump Pastrón le invitó para que estuviera ahí y hasta estuvo dando algunas medallas. Estuvo poniendo algunas medallas a algunos futbolistas. A los españoles, a los argentinos, que andaban bien enojados, los hijos de la tiznada. Qué falta de educación de ellos, ¿no? Que se voltearon cuando la selección de España les dieron la copa y estaban celebrando y los carajos dándole la espalda. Hijo de la, hay que saber perder, yo creo. No hay que ser tan, es que son bien sencillitos ellos. Y bueno, por ahí Andrés Cantor, el que narra los partidos de fútbol en Telemundo, en el canal 52 de Los Ángeles, nunca nombró a la señora presidenta Claudia Sheinbaum, y también eso es una falta de respeto. Habló de todos. ¿Quién iba allí al stage a entregarlos a los, hasta las edecanes? Dijo, aquí están las edecanes también. Y a Claudia Sheinbaum nunca la nombró, la tuvo que nombrar un mexicano que estaba ahí junto a él, y también viene a la presidenta Claudia Sheinbaum para entregar la copa y entregar las medallas, y nomás no la mencionó el hijo de su tiznada madre. Pero así le está yendo en las redes sociales Andrés Cantor, viejo arrugado, hijo de la tiznada, que ya está reanciano. Yo no sé para qué lo tienen ahí en Telemundo narrando partidos. No pueden ni gritar gol cuando meten gol, le hacen ¡gol! ¡Gol! ¡Gol! ¿Para qué lo quieren al hijo de la tiznada ahí? Se me hace que lo van a correr, señor productor de Telemundo. ¡Órale, tendidos, cobandidos! Salieron varios corridos, ¿no? Ahora criticando a México. Ya ve el argentino ese que yo ni en el mundo lo hacía. Ese que criticó a México, que dijo que se metieran el, ¿cómo dijo? Por el orto, quién sabe qué dijo el hijo de la tiznada. Gracias por estar con nosotros en esta mañana, tendidos con bandidos de Río Frío, a través del, 98.1, la poderosa voz de Colima. Estamos en el Wake Up Ranchero with Nacho Rolón Today. Y sí, yo ni lo hacía ese argentino, señor productor, que periodista, que muy famoso en Estados Unidos, que por cierto es amigo del tío Richie, el de TV Azteca. No, pues si son amigos, que se vayan a la tiznada los dos. Gracias por estar con nosotros en esta mañana. Nacho Rolón contigo a través del 98.1 FM. ¿Qué tenemos por aquí, señor productor? Saludos para Borrachinto de la Rúa. Ah, para las del mercadito. La médico veterinario zootecnista Rosy Rolón López. Saludos para ella. Pues el Andrés Cantor ni nombró a la presidenta, señor productor. Pero bueno, mira que ya lo van a correr de ahí de Telemundo, señor productor. Y también corrieron una ecuatoriana, ¿no, señor productor? De Univision allá en los Estados Unidos, que allá anduvo haciendo cosas ahí cuando Inglaterra le ganó a México, pero bueno, ya la corrieron también. ¡Ay, Dios! ¡Aquí está Chalino Sánchez! ¡Nos la pidieron en el mercadito de Comala, Colima!

0: más, señor productor, don Chalino Sánchez, a través de el 98.1, la poderosa voz de Colima. Gracias por estar con nosotros en esta mañana, tendidos como bandidos. ¿Con cuál íbamos, señor productor? Ah, nos pidieron los dos amantes con Lucha Villa. ¡Órale, tendidos como bandidos! Nacho Rolón contigo, a través de el 98.1, la poderosa voz de Colima, oiga. Ah, esa no la... Sí, los dos amantes, señor productor, eso nos pidieron. Con Doña Lucha Villa, la quieren escuchar allá en el fogón de Doña Nena. Saludos hasta el fogón y gracias por estar con nosotros en esta mañana. Aquí estamos tendidos como bandidos de Río Frío, echando tinadazos. ¿Qué hora es, señor productor? ¿Nos puede dar la hora? Porque se me hace que ya vamos a ir al corto receso, ¿eh? En un momento más, así es que gracias. Son las 6 de la mañana con 13 monitos. Tiene toda la boca llena de razón, señor productor. Tenemos que ir a un corto receso, pero regresamos con ustedes en un momento más a través del 98.1, la poderosa voz de Colima y el Wake Up Rancher with Nacho Rolón Today. ¡Vámonos a lo que te truje, chencha!
1: Son las 6 con 13 minutos.
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0: A ver, señor productor, vámonos recio al corte, vámonos.
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0: Seguro que sí, señor productor, y aquí estamos echando tinadazos en la poderosa voz de Colima 98.1 FM, Conexión. Saludos a toda la gente madrugadora de Colima, Jalisco y Michoacán en esta bonita mañana, oiga, aquí echando tinadazos. ¿Qué más tenemos por aquí, señor productor? 6 de la mañana con 16 monitos. Gracias por estar con nosotros en esta mañana. Oiga, tenemos muchos saludos de los amigos pialeros. Nachito, buenos días, te dé Dios, gracias por tus saludos y échale tinadazos. Saludos para todos, un saludo para el burro, para Sergio la Virgen, saludos y un saludo para Lázaro Peña. Saludos también para Pepe Covarrubias. No vas a hacer caldo de res hoy, Pepe Covarrubias. A Tolina, allá en Unión de Tula, Jalisco. No te rajes, Jalisco. Y enviamos también un saludo esta mañana a Marcelo, allá en la Unión, también exoficial mayor de Unión de Tula, Jalisco. Y el saludo también para Lázaro Peña. Un saludo para Tolín, José Larios. Buenos días, señores pialeros. Échale, Nachito, saludos. Ya es hora, vámonos, que ya ensillaron, si no nos vamos en pelo, mi José Larios. Ay, me saludas a doña Eva, saludos para doña Eva esta mañana, y un saludo para Beto Galvez también, y un saludo para Carlitos, que estaba bien contenta ayer en su cumpleaños, allá en Pihuamo, Jalisco. Un saludo para David Espinosa, allá en el Rancho La Brasileira, el pariente, el primo hermano de Urbano Salazar del Rancho La Parranda. Tendidos, comandidos, gracias, dice la médico veterinario zootecnista. Muchas gracias, Nachito, órale, médico, saludos para ti en esta mañana. Y para todos y cada uno de ustedes, gracias por estar con nosotros a través de el 98.1 FM. Gracias y saludos, salud, salud, salud, saludos musicales a todos y cada uno de ustedes. Gracias, aquí está, nos la pidieron, se las ponemos. Se llaman Los Dos Amantes y es doña Lucha Villa, señor productor. Saludos hasta el fogón.

0: señor. Aquí estamos tendidos como bandidos en esta mañana. Gracias por estar con nosotros a través de el 98.1. Gracias. Saludos esta mañana para Borrachinto de la Rúa, señor productor. Vámonos recio a lo que te truje, chencha. Tendidos como bandidos.
1: Agarre la coche porque nos vamos a aventar el corrión, Morello.
0: ¡Ándale, pues!
1: ¡Hola, señores!
0: Esta la quiere escuchar Borrachinto de la Rúa.

Hoy nomás, señor productor, el Moreño nos la pidió Borrachito de la Rúa con Lupillo Rivera. Oiga, qué fiesta ese vato, ¿no? Y yo no sé cómo la chula Belinda, qué bonita la Belinda, ¿no, señor productor? Y ay, cómo se le va a fijar. Pero dicen que es bien dinerera esa Belinda. Ya ve cómo trae al Cristiano Dal, al hijo de la tiznada. Pero bueno, gracias por estar con nosotros en esta mañana. Y está re feo también el Cristiano Dal. Gracias, puro feo agarra. Tenidos con... Ay, este Belinda, tan chula que estás, mija. Ay, lo era... Novia también del Giovanni Dos Santos, el que jugaba en el Barcelona y luego después en el América. Ah, pero dicen que tiene un dineral, una empresa petrolera que tiene ganando mucho dinero. No, pues ahí estaba el billete para Belinda. ¡Vámonos, recio! ¡Tendidos, cabanidos! Tenemos más, señor productor, mensajes de WhatsApp. Esta mañana 6:24 monitos. 6:24 monitos. Nachito, buenos días, bonito ombliguito de la semana. Saludos a toda la gente y bonita madrugadora. Por favor, la canción de Los Chismes con Chalino Sánchez para Quique Rincón Rolón y Miriam Pérez Cruz. Gracias. Dice por aquí, editado. Órale, Miriam Pérez Cruz, saludos para ti. Hasta Comala, Colima, pueblo blanco de América y México de México. Tierra del ponche, pan y café y los jarritos de Guti Morales. Órale, Miriam, saludos para ustedes. Allá hasta Comala, Colima. Y a todos y cada uno de ustedes que están al pendiente de el 98.1. Capriz dice, ese es mi Capriz allá en Nashua, New Hampshire, dice. Nachito, me dice Chuy Lizama, que si nos pasas el número de la radio, un saludo para todos los que seguimos a Nachito Rolón, donde quiera que ande. ¡Órale, mi Capriz allá en Nashua, New Hampshire! Es 312-31-39-981. Ahí te va nuevamente el teléfono, mi Capriz, para que nos llamen y nos envíen el mensaje de WhatsApp desde por allá, desde Nashua, New Hampshire. 312-31-39-981. Hasta Nashua, New Hampshire. Va nuevamente al teléfono, 312-31-39-981, para que le digas a Jesús Lizama del Rancho Mil Batallas. Y un saludo también a la Chiva Sangrona de Nashua, New Hampshire. Desde aquí, desde Colima, desde Villa de Álvarez, Colima, a todo el mundo, Conexión 98.1, la poderosa voz de Colima. Gracias por estar con nosotros en esta mañana. Tendidos, comandidos, y saludos para Miriam Pérez Cruz en esta mañana. Gracias. Chalino Sánchez, que cantaba todos los domingos allá en el Parral, en Huntington Park, señor productor. Todos los domingos ahí estaba cantando. ¡Vámonos, recio, Chalino! ¡Vámonos, recio! ¡Hoy, Miriam!

0: tienen guangos, Miriam Pérez Cruz. Saludos para Miriam, allá está Comala, Colima. Oiga, tenemos que ir a esto, a un corto receso, dijo la doctora Polo. Y regresamos, tendidos como bandidos de Río Frío. Nacho Rolón contigo en esta mañana, echándole rayas al tigrillo, oiga. Vámonos, señor productor.
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0: Oiga, ya estamos de retacha de Balón Ping-Pong aquí en la poderosa voz de Colima. ¡Sal y vale! Juega el pollo revuelca 6 con 32 monitos. Dice Nachito, dice mi cuñada Sandra que le mande un saludo a la señora Jovita. ¡Cómo no! Saludos hasta Jovita. A Jovita hasta el mirador de la cumbre. De parte de Sandra, la cuñada de Leti Zamora. ¡Órale, tendidos con Dios! ¡Saludos para ella! Y saludos para Benjamín, ese es mi Benji el Taco, ¿cómo andamos, viejo? Saludos para ti en esta mañana. Y para todos y cada uno de ustedes, un saludo a Mingo Castillo, hasta Miraluma, California. Saludos esta mañana. Dice, con gusto, Nachito, te saludamos a Doña Eva. Ahí estamos, señores, dice José Larios. Vámonos, que ya ensillaron, José Larios. Y saludos a Carlos allá en Piguamo, Jalisco, que ayer andaba bien alegre. Y hasta allá, hasta Perris, California. Un saludo a Abelito Orozco Jr. de los Velorio de Comala. Bendidos, comandidos, gracias. Saludos a Mingo Castillo allá en Miraloma, que ya anda arriba del Macho Prieto, señor productor. Saludos esta mañana, gracias por estar con nosotros. Dice Miriam Pérez Cruz, gracias, complacida. ¡Órale, Miriam! Bendidos, cobandidos, a todos y cada uno de ustedes, hombre, que están al pendiente del 98.1, la poderosa voz de Colima. ¡Échale, mi yaya!
1: Nachito, ayer fue tu hermana Karina y también tu sobrina. Dicen que van a tramitar la visa. Esperamos que sí se haga.
0: ¡Órale, pues!
1: Ayer te andaban buscando, Nachito, ahí en la de las visas, tu hermana Karina.
0: ¡Órale! ¡Ah, órale! ¡Ah, pues un saludo a mi hermana Karina Rolón López, que quiere sacar la visa ya con Yaya Villalbazo! ¡Esa, mi Yaya! ¿Cómo andamos, mujer? ¡Saludos para ti en esta mañana! ¡Bendidos como bandidos! ¡Gracias! Y vamos con más, señor productor, aquí a través del 93.3 FM. ¡Hasta Los Ángeles, California! Enviamos un saludo a Che Peña. Allá tiene su restaurante en las colinas de Hollywood. El Alpache. ¡Órale! ¡Órale, Che! Que un día fuimos a cenar allá con él. Nos arrimó un botellón de vino de mesa y luego esa sopa. Primo, José Peña Rolón. Esa sopa de frijoles de la olla con camarones. ¡Buenísima, eh! Nunca, bueno, usted pruebe los frijoles de la olla con camarones cocidos, buenísimo que sabe esa sopa, señor productor. Y los gabachos se la comen requete bien. ¡Órale, tendidos, comandidos! Gracias por estar con nosotros en esta mañana, tendidos, comandidos de Río Frío, a través de el 98.1. ¡Vámonos, recio, señor productor! Tendidos como bandidos de Río Frío, echando tinadazos en esta mañana. Nacho Rolón contigo, gracias.
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0: Vámonos, viene Don Chente Huentitán Fernández. Y esto se llama la ley del monte, oiga. ¡Vámonos! ¡Écheles mis mariachis! ¡No te rajes, Jalisco! ¿Cómo le hace Don Chente, señor productor? ¡Arriba las chivas! Así lo ponen a gritar cuando meten goles las chivas ahí en el Akron. ¡Vámonos! ¡Échele, Chente!

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1: Escuchamos la ley del monte, gracias. Estamos en el Wake Up Ranchero with Nacho Rolón Today. Señorita, ¿qué hora es, por favor? Écheme la hora.
2: Son las 6:40.
1: Hombre, preciosa, gracias. Nacho Rolón contigo aquí en Conexión 98.1, 6:40. Enviamos un saludo al pasadito de los amigos pudientes de Colima, Jalisco y Michoacán. No, de Villa de Álvarez, señor productor, que pintó su casa como la rosa de la chula. Órale. Y saludos a don Greñaldo, el men que hace pan sin mantequilla, señor productor. Y un saludo para Aquiles. No vas a ir a darles asbesto a las vacas a Suchitlán, mi Aquiles. Saludos para Aquiles, para el chispe de los meros, meros salineros de por allá de Cancuyutlán. Saludos para él, para el niño Noé, para el campanero que se va a hacer de compadre al líder del sindicato de Colima, León Alam. ¡Ay, Dios! Tendidos como bandidos. Y también un saludo también está para Beto, para el Kalimba, para el campanero que va a ser compadre del León Alam. Saludos para él en esta mañana. Tendidos como bandidos de Río Frío. Nacho Rolón contigo aquí en la poderosa voz de Colima. Y para los amigos fialeros, sale, vale, gracias por estar con nosotros a través de, dice mi amigo el Tacua que si no nos llamó Miguel desde Denver, Colorado, no, tempranito, a las 5 o antes de las 5, ya están viendo su mensaje de WhatsApp. Sí, lo mandó ahora, mi Tacua, saludos esta mañana para todos y cada uno de ustedes a través de Conexión en 98.1, la poderosa voz de Colima, señor productor. Vamos con más música esta mañana, tendidos como bandidos. Ya son las 6:40, pero vamos con esta canción y luego nos vamos con más, señor productor. A través del 98.1 y a continuación viene la banda Puro Colima, señor productor. Con la raspa yo bailé, con un viejo barrigón, tendidos como bandidos. Échale tinadas, don Nacho Rolón. Tendidos como bandidos de Río Frío a través del 98.1 FM. ¡Vámonos, recio! Aquí viene, señor productor, la banda Puro Colima del meritito Villa de Álvarez, Colima. Y esto se llama La Raspa.

0: Hoy nomás, señor productor, esto es música y no tiznaderas. La que le presentamos aquí en el Wake Up Ranchero with Nacho Rolón Today. Gracias por estar con nosotros en esta mañana. Oiga, pero tenemos que ir un corto receso, señor productor. Y regresamos con ustedes en un momento más. A través del 98.1, la poderosa voz de Colima. En esta mañana, Nacho Rolón contigo. Gracias. Echando tiznadazos, señor productor. Saludos a César Romero. ¿Qué dice César? A ver, vamos a ver. Ese es mi César. Buenos días, te dé Dios esta mañana, viejo.
1: Ahorita voy a bailar con la escoba y con la sopladora. Van a ser mis acompañantes ahorita.
0: ¡Órale, mi César!
1: Ahí estamos, Nachito, al pie del cañón y arriba la villa.
0: ¡Ey!
1: Y arriba la puro Colima. Saludo ahí para los Tena y para toda la gallada.
0: ¡Seguro que sí, hombre!
1: Como la villa no hay dos también. Saludos, aquí estamos al pie del cañón.
0: ¡Dale, mi César Romero! ¡Dale!
1: Voy a bailar con la escoba y con la sopladora. Van ¡órale, a pues! Van a ser mis acompañantes ahorita.
0: ¡Dale, vale! ¡Saludos a César Romero esta mañana, señor productor! ¡Seguro que sí! ¡Amigos pialeros! ¿Cómo andamos? ¡Ese mi Aquiles!
2: ¡Hola, mi Ignacio! ¡Buenos días! No, pues ahí estamos, ya ves que aquel vale, se equivoca. Ey. Al dar rastroco, o asbesto, estuco, ¿qué es? ¿Cómo dijo?
0: Ey.
2: Al roba fiestas.
0: ¡Seguro!
2: Y ahí, a mi gran Chispe, que ahorita le voy a hablar, porque ayer me habló para traer el teléfono.
0: ¡Ábrale!
2: Estamos, todo bien.
0: ¡Ándale, pues! ¡Saludos! ¡Saludos, Aquiles, señor productor de los pudientes de la villa! ¡Vámonos, recio! A lo que te truje, chencha, señor productor, píquele ahí. Y gracias por estar con nosotros.
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0: Oiga, ¿ya qué hora es, señorita? Écheme la hora, por favor.
1: Son las 6:50.
0: Ya casi nos vamos a pelar. Saludos esta mañana para todos y cada uno de ustedes que se han reportado con nosotros. Como aquí, a ver qué tenemos por aquí, señor productor. Dice, buenos días, Nachito. Un saludo a Sandra, la cuñada de Leti Zamora. También el saludo a Leti y a Toño Castillo. A mis hijos, a José Hernández de que sería al ranchero del Grullo, a Vicky Gutiérrez, a su familia y a mi familia Chávez Reintería del Mirador de la Cumbre. Dice, ponme Libro Abierto de Gerardo Reyes. De parte de Jovita Chávez. ¡Órale, mi Jovita! ¡Buenos días! ¡Te dé Dios esta mañana! ¿Ya invitaste a la teacher a desayunar o todavía no? ¡Saludos esta mañana para Jovis Chávez! ¡El saludo para ella! Oiga, y enviamos un saludo a Jolis Vibers hasta allá, hasta Coquimatlán, Colima. Y el saludo para los del cubetazo, llegando más mensajes de WhatsApp esta mañana. Ah, sí, dice, y la teacher también. ¡Órale, mi hobby! ¡Saludos para ti en esta mañana! Aquí estamos echando tiznadazos en conexión. La poderosa voz de Colima y el Wake Up Ranchero with Nacho Rolón Today. Gracias por estar con nosotros. Recuerda, 312-31-39-981. 312-31-39-981 es el teléfono de conexión, señor productor. Gracias. Échale, señor productor.

0: Esta mañana, oiga, tenemos más mensajes por aquí, señor productor. 6:55 monitos, dice: un saludo a Beto Covarrubias, ese es mi Beto, buenos días, saludos para ti. Ah, y un saludo también para Freddy Hernández, hasta el Trapiche, California. Ya nos vamos, bueno, vamos a contestar esa llamada, pero ya nos vamos a pelar, señor productor. Gracias por estar con nosotros a través del 98.1, la poderosa voz de Colima. Sí, bueno, ¿quién nos llama tan temprano? Buenos días, buenos días, buenos días.
1: Bueno.
0: ¡Ey, bueno!
1: Ah, te mando saludos, Chuy.
0: ¿Cuál Chuy, oyes?
1: En Tokio.
0: Ah, un saludo para Chuy hasta Tokio, Japón, que está vendiendo tacos a esta hora de la
1: Dice
0: mañana.
1: que si mañana le ponen una canción, la de la mi niña,
0: Mi
1: con los caminantes.
0: niña con los caminantes, seguro que sí, mi borrachito.
1: Pero como las cuando entres.
0: Ah, seguro, tempranito.
1: Ah, pues. Ahorita
0: Mi
1: me hablo
0: niña,
1: para
0: un
1: decirle.
0: saludo para Chuy hasta Tokio, Japón, que anda vendiendo.
1: Está vendiendo tacos de adobada y de cabeza y de labio.
0: Ah, pues un saludo allá.
1: Tanto enchilados los pinches japoneses.
0: Órale, está bueno, viejo.
1: Ah, pues. Adiós,
0: Ándale, pues,
1: Nachito.
0: borrachito.
1: Cuídate.
0: Saludos a borrachito, señor productor, que ya se comunicó, bueno, se comunicó con el Jesús que nos está escuchando allá en Tokio, Japón. A ver que ya me invita a Tokio, Japón, a comer unos tacos por allá, órale. Allá anda vendiendo, señor productor. ¿Qué dijo?
2: Buenos días. No, Aquiles, de seguro ya te va a pedir raite. Ya anda aquí.
0: Hoy nomás, ay, ya están peleando por acá, señor productor. Saludos al pasadito y un saludo a Aquiles Cerdán y el saludo para el Chispe también. Y gracias por estar con nosotros en esta mañana, tendidos como bandidos. Saludos a Hobbies, que nos pidió libro abierto. Oiga, pues ya nos vamos. Mi nombre es Ignacio Nacho Orlón. Gracias por habernos acompañado y habernos enviado el mensaje de WhatsApp, hablado por teléfono. Saludos a Borrachito y enviamos un saludo a Chuy hasta Tokio, Japón, que allá ande vendiendo tacos de asada, de adobada y de al pastor. A los japoneses, señor productor, y nos está escuchando. Saludos para él en esta mañana, tendidos como bandidos. Gracias por habernos acompañado. En esta mañana te acompañó Nacho Orlón a través de el 98.1, la poderosa voz de Colima. Y es el Wake Up Ranchero, Win Nacho Orlón. Gracias. Y quédese con nosotros. En un rato más llega la presidenta Claudia Sheinbaum con la mañanera, señor productor. Y por aquí también mandar el yeyo, señor productor. Órale, tendidos como bandidos, te acompañó Nacho Orlón. Gracias a todos los que nos llamaron nuevamente por teléfono. Saludos a todos y cada uno de ellos. Gracias por estar con nosotros en esta mañana. Y nos despedimos con esto, señor productor. Nos la pidió Jovi Chávez. Un saludo a Gelipa Barreto, al Corral de Piedra. Allá rumbo al Chivato, oiga. Y aquí está el libro abierto, oiga, con Gerardo Reyes. Con esto nos vamos mañana.

0: ¡Hoy nomás, Gerardo Reyes y libro! ¡Libro abierto! ¡Ya nos vamos! Agarramos la vereda rumbo al centro de Villa de Álvarez, Colima. ¡La tierra bendita de Dios y María Santísima! Te acompañó Nacho Orlón. ¡Gracias! ¡Gracias! Muy agradecido y muy agradecido, oiga. Por ahí nos veremos en cualquier parte de la ciudad de Colima, de Villa de Álvarez, este mismo día. Y téngalo por seguro que si no me voltea la cara, nos vamos a saludar. Si no, yo le voy a saludar a fuerza. ¡Sal y vale! ¡Cómase una manzana el día de hoy! Y le hará bien, señor productor. Vámonos recio, tendidos como bandidos. Y a lo que te truje, a lo que te truje, chencha. Y se hizo de burras prietas, Petra. Ahí sí, Leiro Leguero. Hasta mañana. Ahí viene la mañanera con Claudia Shema. ¡Vámonos!
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0: 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Son las 7:13.

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0: voy desde...
1: A partir de este momento, nos enlazamos con la conferencia mañanera de la presidenta de México, doctora Claudia Sheinbaum Pardo.
0: La gobernadora Delfina Gómez. Siéntense, por favor. La secretaria de Gobernación, la licenciada Rosa Isela Rodríguez. El secretario de Seguridad y Protección Ciudadana, Omar García Harfuch. El secretario de la Defensa Nacional, el general Ricardo Trevilla Trejo. La titular del Secretariado Ejecutivo del Sistema Nacional de Seguridad Pública, Marcela Figueroa. El comandante de la Guardia Nacional, el general Guillermo Briceño. El secretario de Seguridad del Estado de México, Cristóbal Castañeda. Y el fiscal general de Justicia del Estado de México, José Luis Cervantes. Y también están con nosotros para hablar de las inversiones más importantes que estamos haciendo en el Estado de México, particularmente en el Plan Oriente, el maestro Jesús Esteva, secretario de Infraestructura, Comunicaciones y Transportes, Efraín Morales, director general de la Comisión Nacional del Agua, y Zoe Robledo, director general del Instituto Mexicano del Seguro Social. Como todos los miércoles, vamos a hacer un enlace súper rápido a Michoacán, Vista Hermosa, para el enlace de vivienda, del bienestar, muy rápidamente. Y después haríamos el informe de seguridad, de la incidencia delictiva. Participaría Marcela Figueroa, el secretario de Seguridad Omar García Harfuch. Bueno, Marcela, luego la secretaria de Gobernación y luego Mar. Y después informaríamos de la infraestructura en el Estado de México, Jesús Esteva, Efraín Morales y Zoé. Y para dar la bienvenida, obviamente, la gobernadora. Si quieren, vamos al enlace muy, muy rápido. Buenos días.
2: Muy buenos días. Buenos días, presidenta. Súper rapidísimo aquí con el gusto de estar en Vista Hermosa, Michoacán. Estamos con nuestra secretaria de Desarrollo Urbano y Movilidad en representación del gobernador. Está el alcalde de Vista Hermosa, por supuesto Rodrigo, que es un proyecto de la Comisión Nacional de Vivienda. Luis, Frida y Luisito, que la está esperando, pues se nos quedó dormido. Es un gusto estar aquí en esta 25ª sesión de miércoles de vivienda, informarle que vamos bien en Michoacán. La meta seccional es de 82,000 viviendas entre Infonavit, Conavi y Fobiste. Ya vamos en el prácticamente 25% de avance del programa. Si nos permite, presidenta, además pasar ya directamente a conocer la vivienda y escuchar también el testimonio de Luis, de Frida, de esta vivienda. Pasamos, por favor.
3: Con permiso, presidenta, vamos a pasar con la familia de Luis y Frida a entregarle su vivienda. Es un conjunto habitacional de 304. Hoy entregamos 48. Aquí están ya todas las familias reunidas en esta unidad. Es una unidad bastante bonita. Vamos a pasar. Aquí podemos abrir. Aquí están sus llaves. Pueden pasar, compañeras. Nada más hablan.
2: ¿Así directo?
3: Directo. Adelante.
2: Es un sistema constructivo muy original, muy bonito, que va a permitirle darle mantenimiento a la vivienda.
3: Ya le damos la palabra a los compañeros.
2: Adelante, Luis, por adelante, favor.
0: Luis, buenos días.
4: Hola, buenos días.
0: Frida, buenos
4: días.
0: Buenos días,
4: presidenta.
0: Buenos días.
5: Buenos días.
2: Adelante, Luis.
4: Estamos muy agradecidos con usted, presidenta, por este apoyo tan noble. Y hace casi un año empezamos con el trámite de la vivienda, con la esperanza de tener nuestra casita. Fue el motivo porque hace un año...
0: No te pongas nervioso. Nada más te están viendo como un millón de personas. No es cierto.
4: Hace casi un año iniciamos con el trámite de la vivienda y mi hijo tenía como 2 semanas más o menos de nacido y por eso nos animamos a hacer el trámite. Y si nos tocaba. Y es muy bonito es un día muy especial para mi familia, porque aparte de recibir nuestra casa, hoy es su cumpleaños de mi bebé, y es un regalo enorme, el mejor regalo que pueda recibir mi hijo, su propia casita.
0: Muchas felicidades, Luis. Frida.
5: Buenos días. Buenos días. Pues yo quiero agradecerle por este gran proyecto, porque no solo nos dio un patrimonio, nos dio un hogar, un lugar donde Luis va a crecer, donde vamos a tener nuestra casa, donde tenemos seguridad. Y pues muchas gracias por haber propuesto este tipo de proyectos y por llevarlos a cabo. Entonces, muchas, muchas gracias.
0: Al contrario, gracias a ustedes. Un abrazo muy fuerte. Felicidades, Edna.
2: Gracias, presidenta. Muchas
0: felicidades,
2: gracias
0: a todos. Rodrigo.
6: Gracias, presidenta.
3: Gracias, presidenta.
6: Gracias.
0: Miércoles de vivienda. Ahora sí, gobernadora, por favor.
7: Muy buenos días a todas, a todos ustedes. Es para mí un gran honor y de manera muy especial, un profundo orgullo, dar la bienvenida a nuestra querida presidenta de la República, la doctora Claudia Sheinbaum Pardo, aquí en el Estado de México, en donde sabe que no solamente la queremos, sino también reconocemos su gran esfuerzo, su trabajo, y día con día honramos eso que ella hace, que es predicar con el ejemplo. Así como también agradezco a los integrantes de su gabinete, a los medios de comunicación y a quienes nos ven a través de las diferentes plataformas digitales. El objetivo esencial que tiene el Gobierno del Estado de México es el de fortalecer la alineación entre nuestro Plan de Desarrollo del Estado de México con el Plan Nacional de Desarrollo, pues estamos seguros que el éxito de las políticas públicas que se ejecutan tienen éxito en la medida de la coordinación, la aplicación y el seguimiento de acciones entre los tres órdenes de gobierno. En el Estado de México estamos alineados con esta visión: trabajar todos los días para priorizar a quienes más lo necesitan y construir un entorno de paz, bienestar y justicia social para los más de 17 millones de mexiquenses que habitan en esta entidad. Gracias al liderazgo y a la convicción de usted, querida presidenta, así como el trabajo en equipo, se han logrado grandes avances en los diferentes rubros que inciden en nuestros ciudadanos y por ende en el bienestar de las familias de la entidad, entre las cuales puedo citar la implementación de Estrategia Nacional de Seguridad del Estado de México, ha fortalecido la atención a las causas, las acciones de inteligencia, de investigación, de seguimiento, así como la coordinación eficaz entre los tres órdenes de gobierno. Por ello, trabajamos todos los días de manera conjunta en las mesas de paz, junto con el Gobierno de México, las Fuerzas Armadas, la Guardia Nacional, Marina, Fiscalía General de Justicia, Fiscalía General de la República, Centro Nacional de Inteligencia, Tribunal Superior de Justicia del Estado de México, Secretaría Técnica y los gobiernos municipales. Comentarles que en estas mesas no solamente se dan datos, sino también se analizan las situaciones, se dan alternativas de solución y se dan seguimiento. Junto con ello, también quiero agradecer el trabajo que hacen todas nuestras Fuerzas Armadas, porque gracias a ellos y también a nuestro poder de la Federación, también hemos logrado buenos avances. Asimismo, también para reforzar la seguridad y el bienestar en 15 municipios de la zona oriente, se estableció la estrategia de mando unificado, el cual ha logrado una disminución de cerca del 53% precisamente de mejora. Junto con ello, también se han implementado algunos operativos que han tenido como objetivo la reducción de delitos y que en su momento lo dan cuenta de ello. Junto con ello, también viene la implementación del Plan Integral de la Zona Oriente, que hace un año, precisamente el 2 de julio de 2025, puso usted en marcha, querida presidenta, y hoy es un parteaguas histórico para el bienestar de más de 10 millones de mexiquenses que viven en los 10 municipios donde se llevó a cabo, precisamente están llevando a cabo las 121 obras y acciones que conforman este plan, con una inversión inicial de 75.786 millones de pesos. Y digo inicial porque nuestra presidenta ha sido muy generosa y sigue incrementando ese apoyo económico para hacer más obras de las que se tenían consideradas en ese plan, y por eso lo agradezco mucho. Además, también estas obras no solamente llevan infraestructura, construcción de puentes, pavimentos.

0: Rosario Castellano, la Universidad de Bienestar, bachilleratos tecnológicos, lo que es la parte del apoyo también a la creación de la escuela es nuestra con el programa que se tiene. Y de manera muy específica, agradecerle mucho que seguimos contando con el apoyo de programas a nivel federal como son adultos mayores, personas con discapacidad, madres trabajadoras, Sembrando Vida, Mujeres con Bienestar, Beca Rita Cetina, Jóvenes Construyendo el Futuro, La Escuela es Nuestra, Precios de Garantía, Producción de Bienestar, Fertilizante de Bienestar, el programa Casa por Casa, Universidad Benito Juárez, en fin, me quedo corta porque tenemos muchos beneficios aquí en lo que es el Estado de México y lo agradezco. Por ello, querida presidenta, no me queda más que decirle muchas gracias por su respaldo permanente al Estado de México y por hacer del Plan Integral para el Oriente una muestra de que cuando los gobiernos trabajan de manera coordinada, claro que los recursos pueden llegar a donde más se necesitan. Su invaluable apoyo está permitiendo al gobierno del Estado de México atender con obras y acciones al territorio estatal. Su compromiso con el pueblo de México está transformando la vida de millones de familias, poniendo siempre al pueblo en el centro de las decisiones. Sabemos que aún quedan pendientes por atender y solucionar, pero estamos seguros que con su liderazgo, con la coordinación de los tres órdenes de gobierno y con el respaldo y confianza de nuestro pueblo, no hay reto que no podamos superar. Tenga la certeza que en el Estado de México trabajaremos como usted nos ha indicado, no solamente con palabras, sino con acciones, en bien de nuestros ciudadanos y refrendo mi compromiso de servir al pueblo. Muchas gracias y sea siempre bienvenida al Estado de México y decirles que en esta mesa que tuvimos el día de hoy, pues también la presidenta nos deja tareas y con mucho gusto lo vamos a realizar. Aquí nos deja la tarea de fortalecer estrategias precisamente para abatir la extorsión, nos deja tareas de analizar lo de la situación de centros penitenciarios, que es una preocupación que siempre nos ha manifestado y que nos ha dado opciones de mejora, así como la infraestructura. Y junto con ello también otras acciones de índole social, que es precisamente lo que afecta e incide en nuestros ciudadanos. Pero de verdad yo aprovecho porque quiero decirles que estoy muy agradecida con el gobierno federal y que a nombre de nuestros mexiquenses damos esas gracias. Y también quiero dar las gracias a todos los que integran su gabinete porque siempre hemos tenido la puerta abierta. Siempre se ha tenido un buen trabajo con nuestro secretario de Seguridad, con nuestra secretaria de Gobernación, de Educación, de Infraestructura, de Movilidad, en fin, ¿qué le puedo decir a nuestra presidenta? Yo agradezco mucho porque finalmente se está apoyando a una zona en donde ya tenía mucho tiempo que no se le hacía esa atención, que es la zona oriente. Y también decirle que en ese esfuerzo que ella hace, pues a nosotros nos toca también hacer lo propio. Y también decirles que estamos haciendo acciones como caravanas de justicia, estamos también trabajando y fortaleciendo el apoyo a las mujeres a través del programa también de Mujeres con Bienestar, estamos también mejorando lo que es nuestro C5, que es una parte importante que nos ha pedido nuestra presidenta fortalecer la seguridad. Y más adelante comentaremos un poquito qué acciones hemos realizado de C5 y de las adquisiciones que han tenido en tecnología. Pues muchísimas gracias. Sea usted bienvenida, presidenta, en su equipo y todos ustedes. Buen día.
1: Con su permiso, presidenta, muy buenos días a todas y a todos. El día de hoy informaremos sobre el reporte de incidencia delictiva en el Estado de México con cifras consolidadas al 30 de junio de este 2026. En el Estado de México se ha priorizado una estrategia basada en la inteligencia, la coordinación y la presencia territorial en la entidad. Por ello, por instrucciones de la presidenta Claudia Sheinbaum, en marzo de 2025, en coordinación con el gobierno del Estado, se implementó el mando unificado del Plan Integral para la Zona Oriente en 15 municipios, el cual ha tenido un gran impacto en la reducción de la incidencia delictiva en este estado. En esta primera gráfica podemos ver la tendencia en el promedio diario de los homicidios dolosos en el Estado de México, esto desglosado de forma mensual desde septiembre de 2024, es decir, desde el inicio de la administración de la doctora Sheinbaum, a junio de 2026, el mes que acaba de concluir. Como se puede apreciar en la gráfica, hay una disminución del 56% en el promedio diario en los homicidios dolosos, pasando de 6.6 homicidios dolosos diarios en septiembre de 2024 a 2.8 en junio de 2026.

0: perdón, 26. En la siguiente gráfica presentamos también el promedio diario de homicidio doloso desde 2017 hasta el dato preliminar que tenemos de 2026. Como se puede apreciar claramente, 2026 es el año más bajo desde este 2017, es decir, de los últimos 19 años. La Estrategia Nacional de Seguridad Pública también muestra resultados al analizar los delitos que más impactan a la sociedad. En esta gráfica podemos observar el promedio diario de delitos de alto impacto por mes, también desde el inicio de la actual administración. La gráfica permite observar una reducción del 40% al pasar de 181.2 delitos de alto impacto diarios en septiembre de 2024 a 109 en junio de 2026, con una visible disminución, particularmente desde la implementación de este Plan Oriente en marzo de 2025. Ahora veremos el promedio diario de delitos de alto impacto, pero desglosado por año, como se observa también en la gráfica. Después de incrementos en los años previos, a partir de 2018, inicia una disminución. Particularmente al comparar 2025 con los datos preliminares de 2026, se observa una reducción del 19%. Es decir, se pasó de un promedio diario de 143.1 delitos al día a 116.1. De seguir con esta tendencia, 2026 sería el año con promedio más bajo en los últimos 12 años. En la siguiente gráfica podemos observar la evolución mensual del delito, en este caso particularmente de robo de vehículo, desde el inicio también de la administración, desde septiembre de 2024 a junio de 2026. Al comparar estos periodos, la disminución es del 59%, pasando de un promedio diario de robo de vehículo de 39.1, perdón, de 94.4 a 39.1. La gráfica muestra también una mayor reducción en la comisión de este delito, particularmente también desde el inicio de la implementación del Plan Oriente. En la siguiente lámina presentamos la incidencia del delito de robo a negocio con violencia en la entidad, también de forma mensual. Desde el inicio de la administración, este delito ha tenido una reducción del 56%. En la siguiente, por favor. En esta podemos ver los datos correspondientes a la incidencia del robo del robo a transporte público con violencia en la entidad. En este caso, desde septiembre de 2024, este delito ha tenido una reducción del 46%. Ahora bien, en esta lámina presentamos la comparación en el número de delitos de alto impacto en el Estado de México, comparando el primer semestre del 2025 con este primer semestre de 2026. Como vemos, en todos los delitos de alto impacto tenemos una disminución muy importante. Destaca la extorsión con una reducción del 40.7%, el robo a transportista de 22.4%, el robo a casa habitación con violencia en una reducción del 21.7% y el secuestro en 11.1%. De mi parte es cuanto respecto al informe de incidencia delictiva en el Estado de México. Muchas gracias. Permiso.
1: Con su permiso, presidenta. Muy buenos días tengan todas y todos. El día de hoy informaremos sobre las actividades realizadas aquí en el Estado de México como parte del eje 1 de la Estrategia Nacional de Seguridad Pública, que es atención a las causas. Señalar que en el Estado se tiene una mesa de paz encabezada por la gobernadora Delfina Gómez y su gabinete de seguridad, y también con la participación de las Fuerzas Armadas, y también se tienen 32 mesas regionales que sesionan de forma presencial e itinerante. A la fecha se han efectuado 440 reuniones de la mesa estatal y 14,517 de las regionales y 5 interregionales, donde se alcanzaron 932 acuerdos en materia de seguridad. En la entidad se desarrollaron 1,255 jornadas por la paz, con la participación activa de más de 400,000 personas, en su mayoría niñas, niños y jóvenes. A través de estas jornadas se efectuaron jornadas de tequio, bailes por la paz, coro por la paz, balón por la paz, convite cultural, jornadas deportivas, rodadas ciclistas, talleres de prevención de las violencias. Y en las visitas casa por casa, las personas servidoras públicas registran las necesidades de la población, identifican y canalizan a jóvenes en contexto de vulnerabilidad.
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3: Las 66 armas es el estado que más ha participado, sus habitantes, en este programa Sí al Desarme, Sí a la Paz. Decir que seguimos trabajando por instrucciones de la presidenta en el programa Jóvenes Unen al Barrio, por supuesto de la estrategia Jóvenes Transformando México, y aquí con esta estrategia para atención a los jóvenes se construirán 3 nuevos bachilleratos, 26 nuevos bachilleratos nacionales Margarita Maza, se ampliarán 3 planteles de bachillerato tecnológico y se construirán 10 centros comunitarios México Imparable en diversos municipios. También se están en marcha en coordinación con el INJUVE, toda la movilización que hace en las 32 regiones en donde se ha llevado a cabo la Jornada Nacional de Tequios en espacios deportivos y la Jornada Nacional de Fútbol por las Juventudes, torneo de cascaritas y dominadas. En fin, mucho trabajo. Eso sería, presidente.
4: Con su permiso, señora presidenta. Buenos días, gobernadora Delfina Gómez, con su permiso. El Estado de México es un ejemplo de que la coordinación entre los 3 órdenes de gobierno da resultados. En julio del año pasado, por instrucciones de la presidenta Claudia Sheinbaum, pusimos en marcha el Mando Unificado Oriente, una estrategia que fortaleció la coordinación operativa entre los 3 órdenes de gobierno en los municipios con mayor incidencia delictiva. Este modelo ha permitido compartir inteligencia, planear operaciones conjuntas y responder con mayor rapidez a los hechos delictivos, contribuyendo a la reducción de la violencia en esta región del Estado. Desde entonces, la Secretaría de la Defensa Nacional, a través de la Guardia Nacional, en coordinación con las instituciones del Gabinete de Seguridad, encabeza este esfuerzo en los 15 municipios prioritarios: Naucalpan, Tlalnepantla, Ecatepec, Chalco, Valle de Chalco, Solidaridad, Nezahualcóyotl, Chimalhuacán, La Paz, Chicoloapan, Ixtapaluca, Texcoco, Tultitlán, Cuautitlán, Cuautitlán Izcalli y Coacalco. Desde el inicio de esta administración, hemos trabajado de manera permanente con la Fiscalía General de Justicia del Estado de México y con la Secretaría de Seguridad Estatal para desarrollar investigaciones, ejecutar operativos en conjunto y detener a quienes generan violencia en la entidad. Este trabajo coordinado ha permitido que del 1 de octubre del 2024 al 30 de junio del 2026, en el Estado de México hayan sido detenidas 3.300 personas por delitos de alto impacto. Se aseguraron más de 1.300 kilos de droga, 819 armas de fuego y más de 28.000 cartuchos. Estos resultados reflejan una estrategia basada en inteligencia, investigación, pero sobre todo una coordinación operativa que nos ha permitido afectar a las estructuras criminales y dar un auxilio más rápido cuando hay llamadas al C5, detener objetivos prioritarios y fortalecer la seguridad de las familias mexiquenses. Entre las acciones más relevantes realizadas en coordinación con las autoridades del Estado de México, destaca la Operación Enjambre, una investigación sin precedentes para detener a servidores y exservidores públicos que brindaban protección o colaboran con grupos delictivos. Gracias a esta operación, se han desarticulado redes criminales y solo en el Estado de México han sido detenidas 60 personas y se han obtenido 16 sentencias condenatorias para 22 servidores públicos, entre ellos presidentes municipales, directores de seguridad y otros funcionarios vinculados con organizaciones criminales. También se han desarrollado operaciones relevantes como liberación para combatir esquemas de extorsión que afectaban a comerciantes y productores. Otras operaciones como atarraya, bastión y restitución, mediante las cuales se han intervenido inmuebles utilizados para actividades ilícitas, recuperado propiedades y debilitado las capacidades operativas de grupos criminales. De igual forma, en coordinación con las autoridades mexiquenses, se fortalecieron las acciones para combatir el robo al transporte de carga, el robo de vehículos y autopartes, narcomenudeo, robo de hidrocarburo y otros delitos que afectan directamente al patrimonio de las familias. Durante las últimas semanas, las instituciones del Gabinete de Seguridad, en coordinación con las autoridades del Estado de México, realizaron las siguientes acciones. En Toluca, Estado de México, como parte de la Estrategia Nacional contra la Extorsión, fue detenido José Alberto N., alias El Tucán, quien contaba con una orden de aprehensión por delito de extorsión agravada. De acuerdo con las investigaciones, José Alberto N. es identificado como generador de violencia vinculado con un grupo delictivo que opera en Guerrero, además de encabezar una célula dedicada a la extorsión contra trabajadores del transporte público y está relacionada con agresiones a conductores de taxis, operadores de unidades urbanas y ataques a vehículos. La instrucción de la presidenta Claudia Sheinbaum es continuar fortaleciendo la Estrategia Nacional contra la Extorsión, proteger a las familias, a los comerciantes y a todos los ciudadanos que son víctimas de este delito. En Chimalhuacán, Ecatepec, La Paz, Nextlalpan y Tecámac se ejecutaron 14 órdenes de cateo que permitieron la detención de los principales líderes de una célula dedicada al robo de hidrocarburos con presencia en el Estado de México. Durante las acciones se aseguraron armas de fuego, dinero en efectivo, autotanques, tractocamiones, miles de litros de gas LP y diversos objetos utilizados para la comisión de delitos, afectando de manera importante esta estructura logística y financiera. En el municipio de Ecatepec fue detenido un objetivo prioritario que formaba parte de una organización criminal y contaba con una orden de aprehensión por el delito de homicidio calificado. En el municipio de Los Reyes, derivado de la atención inmediata a un reporte ciudadano recibido a través del 911, fue detenido Heisler N., identificado como objetivo prioritario y generador de violencia en la zona norte del Estado de México, quien además contaba con una orden de aprehensión vigente por el delito de homicidio calificado. En el Estado de México, también se obtuvieron resultados relevantes en el marco de la Estrategia Nacional contra la Extorsión con la implementación de una operación encabezada por la Fiscalía General de Justicia del Estado de México. Esta acción se llevó a cabo del 13 al 20 de julio, de manera simultánea en 84 municipios, donde se retiraron más de 3.300 máquinas tragamonedas, utilizadas por grupos delictivos como un mecanismo de financiamiento, extorsión y lavado de recursos ilícitos. Estas máquinas generaban ingresos de hasta 600 millones de pesos, donde se promovían actividades de cobro de derecho de piso, préstamo gota a gota y pandillas. Con ello no solo se afecta la capacidad económica de las organizaciones criminales, sino que también se protege a niñas, niños y adolescentes de estos espacios que pueden ser utilizados para el reclutamiento de jóvenes por parte de la delincuencia organizada. Agradecemos mucho a la gobernadora Delfina Gómez su permanente disposición para la colaboración en materia de seguridad, al fiscal José Luis Cervantes y al secretario de Seguridad Cristóbal Castañeda por trabajar de manera coordinada con el Gabinete de Seguridad. También agradecemos a las y los presidentes municipales que representan el Mando Unificado Oriente. Los resultados que hoy presentamos son producto de la confianza entre instituciones, del intercambio de información, del trabajo conjunto entre la Secretaría de la Defensa Nacional, Marina, Seguridad y Protección Ciudadana, Centro Nacional de Inteligencia, Fiscalía General de la República, Guardia Nacional, Fiscalía General de Justicia del Estado de México y Secretaría de Seguridad Estatal y las autoridades municipales. La instrucción de la presidenta Claudia Sheinbaum es mantener esta coordinación, fortalecer las capacidades de investigación, detener a quienes generan violencia, combatir la extorsión y continuar afectando las estructuras operativas y financieras de la delincuencia organizada. Desde el Gabinete de Seguridad reiteramos nuestro compromiso de seguir trabajando de manera coordinada con el Gobierno del Estado de México para proteger a las familias mexiquenses y garantizar que no haya impunidad. Muchas gracias.
0: Con su permiso, señora presidenta, buenos días a todas y a todos. A continuación informo los avances del Plan Integral de la Zona Oriente del Estado de México en cuanto a infraestructura. Traemos conservación de carreteras, construcción de puentes vehiculares, infraestructura educativa, centros comunitarios México Imparable, senderos seguros y movilidad y transporte público. Aquí está infraestructura ferroviaria. Adelante. cuanto a conservación de carreteras, los 10 trenes de pavimentación que se entregaron a los municipios, al día de hoy llevan 1.242.000 metros cuadrados, que esto representa cercano a 100 kilómetros de longitud. Para tener una referencia, el periférico de la Ciudad de México y del Estado de México tiene 91 kilómetros de longitud. Entonces, esto es lo que ya se avanzó, todos los municipios están trabajando, algunos recibieron dos o tres meses después sus trenes y a eso obedece las diferencias en avance con los diferentes municipios, pero hay algunos ya de 80.000, de 180.000 metros cuadrados de avance. La siguiente… En cuanto a los trenes de repavimentación que la Secretaría de Infraestructura, que el Gobierno de México tiene asignados al Estado de México, hemos estado atendiendo la red federal libre de peaje. Vamos a atender la totalidad de la red federal. Al día de hoy ya llevamos 92 kilómetros y vamos por 70 kilómetros más, es decir, 170 kilómetros de la red federal. Todo esto con trabajos por administración, que fue parte de las innovaciones que se hicieron en esta administración. Adelante. Traemos los puentes, estos son los puentes de Alameda, como recordarán se tuvo que demoler uno de los puentes y ahora ya estamos en el proceso de montaje de traves y de conclusión de las cimentaciones, es un subsuelo complejo, de ahí que se tuvo que demoler los puentes que se construyeron en los 90s y ahora este primer puente estará terminado a finales de noviembre de este año y el siguiente se terminará en octubre de 2027, que habrá que demoler, que es el que está operando. La siguiente… Esto es parte de todos los puentes que se van a apoyar para mejorar la movilidad del Estado, de esta zona oriente. En total son 18 puentes más los dos que acabamos de ver de Alameda. De los 18, 10 estaremos ejecutando en 2026, 7 ya se iniciaron y los siguientes 3 estarían arrancándose en agosto y los siguientes 7 el próximo año. Hay uno que ya está iniciando también el Estado de México. Adelante. En cuanto a infraestructura educativa, traemos 9 bachilleratos nuevos, de esos 6 concluidos y en proceso traemos en 2026 3 nuevos bachilleratos, una ampliación en Texcoco y 4 reforzamientos, 2 en Nezahualcóyotl y 2 en Tlalnepantla de Baz. La siguiente… En cuanto a Centros Comunitarios México Imparable, ya iniciamos 10, uno en cada municipio y estarán terminados en octubre de este año. La siguiente. En cuanto a senderos seguros, el año pasado concluimos en coordinación con los municipios 200 kilómetros, son 148 senderos en 250 vialidades y para este año traemos 300 kilómetros, 194 vialidades en 208 senderos. Aquí ven las intervenciones, es reforzamiento de alumbrado, es incorporación de murales de arte urbano y también algunos tratamientos de vegetación, de incorporación de vegetación. La siguiente. En cuanto a transporte público, la Agencia de Trenes y Transporte Público Integrado ya inició el trolebús Iztapaluca, que va de Chalco a Iztapaluca. Son 10 kilómetros, se inició ya la construcción del viaducto elevado y de una de las estaciones terminales. Este proyecto estará terminado en julio de 2027. Adelante. En cuanto al transporte público, también trae un proyecto el Estado de México, aquí cuentan con la asesoría y el apoyo de la Agencia de Trenes, es el Mexibus que va de Vicente Villada a Panteón de los Rosales, por el momento está en licitación el proyecto integral y la supervisión. Este estará iniciándose en septiembre de 2026. La siguiente. En cuanto a trenes de pasajeros, traemos el Tren México-Querétaro, que tiene una inversión en el Estado de México de 47.500 millones y son 71 kilómetros. Ahora veremos qué municipios beneficia. y trae 20% de avance. Este es un proyecto que se está realizando por parte de la Defensa, de la Secretaría de la Defensa, adelante. Y en cuanto a infraestructura ferroviaria, también tenemos el AIFA Pachuca. Aquí traemos 30 kilómetros en el Estado de México y una inversión de 20 mil millones. También este programado para el próximo año, para concluir el próximo año. La siguiente. Bueno, aquí se ven los municipios.
3: Menciónalos.
0: Ahí no los veo bien. A ver, me voy a acercar acá. Tlanepantla de Baz, en el caso del tren Felipe Ángeles, Tlanepantla de Baz, Tultitlán, Tultepec, Nextlalpan y Zumpango, que es donde termina. En el caso del tren México-Pachuca, es Zumpango, Nextlalpan y Tecámac para el caso de el Estado de México. Y en Ciudad México-Querétaro es Huehuetoca, el municipio que estaría beneficiándose por estas conexiones. Adelante. Aquí la inversión en 2026, considerando todos estos proyectos, es de 33.663 millones y de 2025 a 2030 en total la inversión serán 76.400 millones de pesos. ¿Y es cuánto?
3: Gracias, Jesús. Efraín.
5: Con su permiso, Presidenta, Gobernadora, buenos días. Vamos a presentar los avances en materia de agua. Siguiente, por favor. Bueno, en primer lugar, aquí podemos ver imágenes de la construcción de la potabilizadora en Lago de Guadalupe. La obra consta de una planta potabilizadora de 3.000 litros por segundo. Además, vamos a rehabilitar la línea metropolitana y vamos a dar mantenimiento a todo el sistema. Es un sistema de conducción de alrededor de 50 kilómetros. Este proyecto nos va a servir para incrementar la dotación de agua potable en Cuautitlán Izcalli y también en Teoloyucan. A lo largo de que va avanzando la línea, vamos a poder realizar la distribución de agua en algunos municipios más, hasta llegar a los límites de La Paz y Iztapalapa. Ahí vamos a entregar sobre todo agua a la parte de Ciudad Nezahualcóyotl, también de La Paz, una parte de la alcaldía de Iztapalapa y también al municipio de Catepec, entre muchos otros. Para esto estamos realizando una inversión del orden de los 5.530 millones y el objetivo es incrementar en 3.000 litros por segundo el suministro. Adelante, por favor. Bueno, aquí también podemos ver imágenes de este sistema de aprovechamiento de agua de lluvia en la laguna de Zumpango. El proyecto consiste en el reforzamiento y la sobreelevación de los bordos para poder incrementar la capacidad de almacenamiento de agua de lluvia. Se va a construir también una planta potabilizadora de aguas pluviales, una planta de tratamiento y también sistemas de conducción, además de 27 kilómetros de acueducto. Este proyecto nos va a permitir incrementar el suministro para la zona metropolitana en 3.000 litros por segundo cuando es época de estiaje y hasta en 5.000 litros cuando estemos en época de lluvias. Para este proyecto se están invirtiendo del orden de 9.859 millones. Adelante, por favor. Y aquí podemos ver imágenes de este plan integral para la atención de la zona oriente, los municipios de Chalco, Chicoloapan, Chimalhuacán, Ecatepec, Ixtapaluca, La Paz, Nezahualcóyotl, Texcoco, Tlalnepantla y Valle de Chalco. Recordar que es un proyecto que inició en 2025, se realizaron ya 96 obras que prácticamente se encuentran concluidas. En estas obras destacan sobre todo las que tienen que ver con agua potable. Estamos rehabilitando pozos, por ejemplo, en el municipio de Ecatepec se llevó a cabo la rehabilitación de 24 pozos en las zonas donde se tenía mayor escasez. Estamos también realizando, como se puede ver en las imágenes, la rehabilitación de colectores, que son obras que en general, tanques de almacenamiento, son obras que en general ayudan mucho a nivel de colonia, hay grandes beneficios para las colonias en estos municipios. La inversión acumulada ya alcanza los 5.377 millones, es una inversión que se va incrementando año con año. Ya nos pusimos de acuerdo con la gobernadora y con las presidentes y presidentes municipales, y este año vamos a iniciar con 106 obras más de estas características, y año con año nos vamos a ir poniendo de acuerdo, va a incrementar la inversión, van a incrementar las obras y por supuesto los beneficios para la población. Adelante. Y aquí vemos una obra muy relevante, es el colector de Chalco, que ya se encuentra en su segunda etapa de construcción. Tenemos ya un avance del 72%. Como se puede ver en el video, es una obra magna, se encuentra en una zona que está densamente poblada y con esta obra se resuelve un problema de décadas en Chalco y Valle de Chalco. Hay que decir que ya en la temporada de lluvias anterior nos permitió que evitáramos afectaciones mayores y este año, a pesar de las fuertes lluvias, ha funcionado muy bien. Adelante, por favor. Y este es el sistema de obras de prevención, son 6 obras que están enfocadas sobre todo a disminuir los riesgos de inundación en Ciudad Nezahualcóyotl, en La Paz y también en la Alcaldía de Iztapalapa. Es un proyecto que realizamos de manera conjunta con la Ciudad de México y el Estado de México. Como nos comprometimos, ya está listo para entrar en operación el colector de Xochiaca y también el colector de Pinos. Hoy van a entrar en operación, al final vamos a hacer un pequeño enlace. Decir que en el caso de Pinos está el 95%, hoy entra en operación y vamos a terminar algunas actividades que son de carácter superficial, asfaltos y algunas cosas menores. Adelante, por favor. Y bueno, este dato es muy interesante, tenemos una inversión acumulada de 23.317 millones, sin embargo, como año con año se van definiendo nuevos proyectos, durante el sexenio la inversión va a llegar a 30.000 millones. Y esto, pues obviamente con todos los beneficios que implica para la población. Terminar con dos comentarios, el primero es que estas obras de agua potable, como lo ha instruido la presidenta, tienen como objetivo fundamental incrementar en la zona metropolitana hasta en 8.000 litros por segundo con nuevas fuentes de abastecimiento el suministro de agua. Y el segundo es construir estas obras de prevención para reducir los riesgos de inundación, sobre todo en aquellas zonas en donde años atrás se han tenido las mayores afectaciones. El objetivo es poder garantizar en mejores condiciones la seguridad de las familias y también el cuidado de su patrimonio. Y si nos lo autoriza, Presidenta, cerraríamos con un enlace a Ciudad Nezahualcóyotl, allá se encuentra el ingeniero Felipe Satarain para la puesta en marcha de este sistema de bombeo en Xochiaca. Adelante, Felipe.
6: Buen día.
7: Gracias, director. Buenos días, Presidenta. Saludos, gobernadora. Estamos acá muy contentos en Nezahualcóyotl, nos acompañan vecinos, nos acompañan trabajadores de la obra, el equipo de trabajo de la Comisión Nacional del Agua, el equipo de trabajo de la Ciudad de México, el equipo de trabajo del Estado de México, el presidente municipal. Estamos aquí para, de acuerdo con sus instrucciones, Presidenta, hacer la puesta en marcha de esta planta de bombeo Churubusco-Xochiaca, la cual cuenta con 8 grandes equipos de bombeo que nos permitirán desalojar 16.000 litros por segundo, lo cual nos permitirá disminuir el riesgo de inundaciones en este municipio. Si nos lo permite, Presidenta, iniciaremos la puesta en marcha con un conteo. Si me ayudan, por favor.
6: Adolfo, buenos días. Adelante. 10.
7: Gracias, Presidenta. Si me ayudan con el conteo. 1, 2, 3.
8: Gracias, Presidenta.
6: Estuvimos ahí hace como un mes, ¿no? En el cárcamo.
5: Ya están trabajando las bombas, es casi inmediato en cuanto va a salir el agua.
6: Bueno, vamos a la siguiente.
5: Vamos a continuar.
6: Comenta también el otro que se va a inaugurar hoy.
5: Ah, el colector de Pinos. Ya. comenzó la salida de agua, es que hay que recorrer algunos metros. El colector de Pinos es un colector que va a ayudar sobre todo a la parte del metro Acatitla, y donde se encuentra el hospital en la Paz, que regularmente tenemos ahí pues dificultades de inundación. Entonces este colector va a ayudar mucho y hoy va a entrar en operación. Es cuanto, presidenta, gracias, muchas gracias.
6: Sue, rapidísimo.
9: Muchas gracias, presidenta. Hoy presentamos los avances en 14 proyectos del Plan México Oriente en materia de salud, tanto del IMSS y también de el ISSSTE. Son tres hospitales: el Hospital General de Subzona de Chicoloapan, uno de las historias trágicas de la historia del Seguro Popular, hospital construido en aquellos años, iba a ser operado por la Secretaría de Salud del Gobierno del Estado, ya fue rescatado por el IMSS y estamos ya en su intervención. Terminamos este hospital y lo echamos a andar en diciembre de este año. Son un total de 57 camas entre hospitalización y de otros servicios. La que sigue. Otro hospital importantísimo para toda la región oriente del Estado de México es el Hospital Oncológico de Ecatepec, hoy Hospital Oncológico Pediátrico de Ecatepec, otro hospital que desde 2007 estaba abandonado por el entonces ISEM de otros años, con dinero del Seguro Popular. También gracias a la maestra Delfina, que tuvo la confianza de donárnoslo, ya lo estamos interviniendo y ya estamos en el proceso de diálogos estratégicos competitivos. Es una nueva modalidad para las licitaciones públicas para empezar esta obra en octubre y concluirla en octubre del próximo año. Incluye dos aceleradores lineales, es un hospital especializado en cáncer y en otras enfermedades pediátricas. La que sigue, por favor. Y uno de los más importantes, el Hospital de Chimalhuacán, es un hospital regional de especialidades, una obra muy, muy importante de 535 camas, 260 camas sensables, 275 no sensables y con todos los servicios. Durante muchos años esta zona del Estado de México, el Oriente, pues creció la población derechohabiente, pero no creció así la infraestructura y hoy estamos corrigiéndolo con estas obras. También iniciamos en octubre ya su construcción. La que sigue, por favor. Y una cosa importante, tenemos aquí dos proyectos de unidades médicas familiares, el primer nivel de atención del IMSS, pero son unidades médicas familiares plus, es decir, no solo tienen consultorios de medicina familiar, sino también de pediatría, ginecología, trauma y ortopedia, sillones de hemodiálisis, servicios dentales, servicios de rehabilitación y medicina física, servicio de salud mental, tomógrafo, rayos X, es decir, hacer la capacidad más resolutiva. La que sigue, y iniciamos ahora en septiembre con los dos primeros, el de Valle de Chalco, que tendrá 89 consultorios y 84 sillones de hemodiálisis, y el de Tlanepantla, con 121 consultorios y 84 sillones de hemodiálisis. La que sigue. Y uno de los temas más importantes, el nuevo modelo de cuidado infantil, los CECI, Centros de Educación y Cuidado Infantil, lo que antes conocíamos como guarderías, hoy ya estamos por iniciar en septiembre cuatro primeras obras, junto con la Secretaría de Infraestructura, Comunicaciones y Transportes, que las va a construir. Son en Chalco, en la colonia Granjas de Chalco, en Nesa, en la colonia El Sol, en Tlanepantla, en el Parque Recreativo El Rosario, en la colonia Lagos de Tlanepantla, y en Valle de Chalco, en el Deportivo Colosio de la colonia San Miguel Jico, segunda sección. Y en la que sigue, para octubre, iniciamos las obras de estos otros CECI, son siete en total, en Chicoloapan, en la unidad habitacional Galaxia Los Reyes, en Iztapaluca, en el conjunto urbano Los Héroes, y en Texcoco, en la colonia Leyes de Reforma. También son modelos completamente nuevos que ya estamos operando en Ciudad Juárez. La que sigue, por favor. También tenemos algunas de las obras de fortalecimiento que ha hecho el IMSS-Bienestar en sus hospitales, en la infraestructura actual, 182 centros de salud rehabilitados con la clínica Es Nuestra, 16 hospitales intervenidos, con una intervención importante en quirófanos, 10 quirófanos que no estaban funcionando se echaron a andar y 1.082 profesionales de la salud que fueron recientemente contratados, además de un incremento en la distribución de medicamentos, 4 millones con las rutas de la salud. Y la que sigue. Y también tenemos dos obras que ya están en construcción por parte del ISSSTE, este centro de medicina familiar en Naucalpan, de 16 consultorios de medicina familiar, dos de estomatología. El servicio dental es una inversión de 138 millones de pesos, también con el equipamiento de rayos X, mastógrafo y ultrasonido, y también este centro de salud con servicios ampliados en Texcoco, que ya presenta un 14% de avance con 10 camas y 3 consultorios de especialidades. En total, presidenta, del ejercicio de este 2026 de estas 14 obras, es un total de 5.678 millones de pesos. Muchas gracias.
6: Gracias, Horacio. Bueno, pues son cerca de 110 mil millones de pesos que estamos invirtiendo en el Estado de México, que se suman a los 95 mil millones anuales de los programas de bienestar. Es una inversión social muy importante para el estado con más habitantes del país. Bueno, antes de pasar a las preguntas, les vamos a presentar a unos personajes que nos presentó la maestra Delfina. El C5. A ver, ¿por qué no platicas cuando inauguraron el C5 aquí? Muy rápido.
10: Nada, comento un poco que ahorita una de las peticiones que nos hizo nuestra presidenta de la República fue precisamente la innovación en la infraestructura y tecnología para situaciones de seguridad. Y lo que se hizo ahorita fue precisamente mejorar el centro de control, comando, comunicación, cómputo y calidad del C5 al incorporar nuevas tecnologías que se encuentran en la vanguardia de nuestro país. Como ejemplo de ello tenemos precisamente que se materializó la optimización del modelo de operación de llamadas de emergencia 911 a nivel nacional, mediante el uso de herramientas tecnológicas de inteligencia artificial, analíticos, voz de mensajería instantánea y robótica aplicada. Aquí tenemos dos elementos que se integran a este C5, que es CECI, en honor a que es el centro de C5, y el K7, que es este perrito que nos ayuda también. ¿Qué es lo que ahorita ya está saludando? Es muy educado, también C5 saluda. Ahorita ellos van a comentar un poquito lo que hacen, y sí comentarles que todo lo que se ha realizado, ahorita va a pasar un video, pero todo lo que está transmitiendo, que se actualizó y precisamente se mejoró, y todo esto ha sido precisamente gracias a todo lo que ha hecho nuestra presidenta de invertir este gran recurso económico, pues nos ha permitido a nosotros como gobierno estatal aplicar el recurso en otros temas como son seguridad, como son también campo, como son movilidad. Y en lo que se refiere a lo que ahorita se ha hecho, pues todo lo materializado, sí vale la pena aclarar lo que en estos 6 meses, pues son con recursos estatales, con requisiciones extraordinarias al presupuesto, y que además no hemos pedido ningún préstamo, ninguna situación que pueda poner en riesgo la economía de Estado. Pero yo insisto, es gracias al apoyo que nos da nuestra presidenta, y por eso yo me siento muy orgullosa y no dejo de decirle gracias, presidenta, porque el Estado de México no hubiera podido lograr lo que está logrando si no hubiera sido con su apoyo. Y si ustedes se dieron cuenta, sí se invierte mucho, pero esa era la gran necesidad que tenía nuestro Estado. Calles olvidadas, banquetas destrozadas, una falta de hidráulica, escuelas también con muchas necesidades. Y eso que usted ha hecho posible que todo podamos lograr ello. Y la intención también que comentábamos es que esta tecnología pueda interactuar también con nuestros niños. Queremos trabajar un proyecto que nuestros niños tengan esa interacción, de que se sientan apoyados, se sientan beneficiados con con esta tecnología, que para los niños nacen con tecnología abajo del brazo, y yo creo que eso es importante. Por eso muchas gracias, y también gracias. Agradezco también a todos ustedes, aquí Marina, Defensas, Secretaría de Ciudadana, aquí nuestro compañero Omar Harfuch, siempre tienen las puertas abiertas, y todo lo que ustedes nos han ayudado en capacitar. Miren aquí a nuestro general, muchas gracias, porque toda la capacitación que se hace para nuestros elementos es gracias a todos ustedes, integrantes de lo que es la cuestión de seguridad.
6: Creo que va a dar un saludo,
10: ¿no? A ver si va a hablar, a ver si le ponen un micrófono.
6: ¿Sé si va a saludar o no?
11: Oye, Ceci, dime, ¿quién eres?
12: Soy el del C5 Estado de México, asistente de inteligencia artificial para apoyar operaciones.
11: ¿Cuáles son tu... Perdón. Hey, Ceci, dime, ¿cuáles son tus funciones dentro de C5?
12: Mis funciones incluyen videovigilancia, monitoreo coordinado, análisis para ubicación, reconocimiento facial, lectura de placas, drones tácticos, atención ciudadana y 911, y enlace con negocios. También hay una especialización para casos de violencia contra mujeres.
10: Gracias.
6: Son los asistentes del C5 del Estado de México. Bueno, ahora sí vamos a las preguntas. Vamos primero al Estado de México, si les parece. A ver, la compañera. Se despide, Ceci.
13: Presidenta, muy buenos días. Pues está usted en el estado más poblado del Estado de México. Obviamente la gobernadora ha decretado que este año sea el año de las obras, el 2026. Saber si hay algún presupuesto extra para desde el gobierno federal para apoyar este proyecto de la gobernadora, el año de las obras, y sobre todo los proyectos concretos que tengan para el sur del Estado de México en materia de infraestructura, de educación y de salud, por favor, presidenta. Y preguntarle también un tema sobre Valle de Bravo. Por ahí hubo una auditoría en donde ya se hicieron observación de 40 millones de pesos, pero la administración está asegurando y confirmando que ya presentó todos los documentos para que esta auditoría sea pues ahora sí, presentó todo para justificarlo, pero siguen los comentarios, sobre todo en redes sociales, cómo puede la autoridad municipal salir bien librada si ya presentó cómo justificar todo este recurso. Gracias, presidenta.
6: Bueno, son 111 mil millones de pesos que estamos invirtiendo en el Estado de México, principalmente en la zona oriente. Eso no quiere decir que no estemos invirtiendo particularmente repavimentación de todas las carreteras federales del Estado de México o en el Estado de México, lo que estamos haciendo para apoyar el campo, educación, en fin, eso es en todo el Estado. Pero en el Oriente decidimos hacer este proyecto, que es una zona, pues quizás la zona más densamente poblada de todo el país, y desde hace muchos años pues tenía una carencia de inversión. Entonces, por eso decidimos concentrar la inversión en la zona oriente, en educación, en salud, movilidad, agua y drenaje principalmente. Entonces, este es el proyecto. Sobre las auditorías, sea la autoridad estatal o la autoridad federal, a través de la auditoría federal, que depende de la Cámara de Diputados, se hacen las auditorías. Las instituciones públicas que reciben recursos federales o estatales tienen tiempo para contestar esas observaciones. Si contestan bien esas observaciones, es decir, que solventaron todas las observaciones que tenían las auditorías, pues entonces quedan saldadas. Si no contestan todas las observaciones, entonces hay dos procedimientos. Un procedimiento que es administrativo, que va al Tribunal de Justicia, en donde ahí los magistrados determinan si hay alguna sanción administrativa, puede ser inhabilitación de un funcionario público o alguna otra sanción, o penales. Se puede hacer una denuncia desde la propia auditoría a la Fiscalía Estatal o a la Fiscalía General de la República en caso de no estar solventadas y ser graves las observaciones que se presentan.
13: ¿Por qué no dan seguimiento a los alcaldes que traen resarcitorias, por ejemplo, en el caso de Sinacantepec, que hay alcaldes que traen resarcitorias y actualmente están como si nada, incluso, bueno, ya vienen postulados por algún otro instituto político.
6: Pues habría que ver con la auditoría del Estado de México, que depende de su Congreso, o la Auditoría Superior de la Federación, para todas las auditorías que se hacen. Y repito, si no se saldan las observaciones, entonces pasan al Tribunal Superior de Justicia Administrativa, sea estatal o federal, y ahí los magistrados determinan las sanciones administrativas. ¿Qué son sanciones administrativas? Si se inhabilita un funcionario, en fin. La inhabilitación, digamos, por muchos años es la más grave que se puede asignar. Pero puede haber denuncia penal, de acuerdo con la gravedad de la observación. Y ahí las propias auditorías tienen que presentar la denuncia penal a las fiscalías estatales o a la General de la República, dependiendo del origen del recurso y las fiscalías actúan.
13: Gracias, presidente.
6: Vamos de este lado.
14: Gracias, presidenta. Muy buenos días. Gaspar Vela, de Grupo Milenio. En primer lugar, preguntarle, presidenta, hace unos días se dio a conocer la muerte del adolescente Daphne Zapata, de 13 años, en un campamento militarizado en el estado de Tamaulipas. Su madre ha denunciado que fue violentada en este centro. Preguntarle si haría un llamado a revisar las actividades en estos centros militarizados.
6: Sí, no dependen de la Secretaría de la Defensa, no sé si… es decir, son centros estatales de educación que tienen una formación con base militar, con una estricta disciplina. En este caso, pues es de Tamaulipas y es el gobierno del estado quien debe hacer todas las investigaciones y revisar cómo están operando estos centros.
14: Ok, muchas gracias, presidenta. Sí. En otro tema, ayer el rector de la…
6: Y se hace justicia, obviamente, en este caso.
14: Ok. El día de ayer el rector de la UNAM ordenó realizar una investigación por estas anomalías denunciadas en el examen de admisión para licenciatura que se hizo en línea. Algunos aspirantes denunciaron que otros participantes utilizaron inteligencia artificial precisamente en este examen. Preguntarle cuál es su opinión, su posicionamiento, presidenta.
6: Bueno, es una decisión autónoma. La UNAM es una institución autónoma, ellos toman la decisión de cómo hacer el examen. Evidentemente, pues no es una, desde mi punto de vista, no es una falla de las autoridades universitarias o de quienes aplicaron el examen, sino a lo mejor no tomar en cuenta pues todo el desarrollo tecnológico que existe ahora con la inteligencia artificial para la aplicación de exámenes en línea. Y ellos tendrán que definir pues cómo resuelven esta situación y cómo caminan hacia adelante.
14: ¿Haría un llamado usted a los aspirantes?
6: Bueno, sí, a todos los que aspiran a una institución de educación que tiene algún examen de admisión, pues a que no se haga ningún tipo de trampa, ¿verdad? Y a las instituciones, hoy ha cambiado mucho la manera de enseñar a partir de la inteligencia artificial. Antes, como maestras y maestros, dejábamos trabajos en casa como una forma de calificar el aprendizaje de un estudiante. Ahora, con el uso de la inteligencia artificial, pues es muy difícil para el maestro o la maestra conocer si se usó alguna herramienta de inteligencia artificial para hacer un trabajo. Entonces, está regresando a los exámenes orales, a los exámenes en salón de clase o algún otro mecanismo para poder evaluar el conocimiento de los estudiantes. Y así pues tiene que irse adaptando, incluso en muchos lugares donde se utilizaba la tecnología, que es parte de la discusión que iniciamos ahora a partir del lunes de esta semana, se está regresando en muchos países que utilizaban la tecnología para la enseñanza de la educación básica, están regresando de nuevo a la escritura manual, a la lectura, a los libros de papel, porque pues puede haber un abuso de la inteligencia artificial de los estudiantes. Entonces, pues hay que tomar todo esto en cuenta e ir adaptando nuestros sistemas a esta nueva forma de desarrollo tecnológico.
14: Gracias, presidenta. Si me permite hacerle una pregunta al secretario de Seguridad, sí. Omar García Harfuch. Secretario, hace unos días Milenio publicó que Iván Archibaldo Guzmán Salazar, el líder de los Chapitos, se encuentra en una situación de vulnerabilidad táctica y también de extrema incomunicación. Preguntarle qué tan cerca está el Gabinete de Seguridad de detener a Iván Archibaldo.
4: Para no especular y decir qué tan cerca o qué tan lejos, más bien los avances que ha hecho el Gabinete de Seguridad de manera constante con las operaciones, por ejemplo, la más reciente por parte de la Secretaría de la Defensa Nacional, donde se logró neutralizar a un objetivo apodado el Texas, que era de los principales generadores de violencia en Culiacán y en toda esa zona. Era una persona clave para esta organización, para este líder delincuencial, pero no solo ha sido ese. Toda esta semana, más bien todas las semanas, continúan las operaciones de todas las instituciones del Gabinete de Seguridad para poder continuar debilitando no solo esta organización, sino también a la otra facción de Cártel de Sinaloa.
14: Secretario, por otra parte, el día de ayer el abogado Frank Pérez, abogado de Ismael El Mayo Zambada, señaló en entrevista en Milenio que su cliente no tiene propiedades a su nombre. Preguntarle en ese sentido si las fuerzas federales aquí en México han logrado detectar o asegurar algún bien o alguna propiedad a nombre de Ismael Zambada.
4: De él directamente a su nombre, no. Se han asegurado una gran cantidad de cuentas, de propiedades, sobre todo de cuentas congeladas de WIF. WIF ha hecho un avance muy importante que podemos presentar aquí con instrucción de la señora presidenta, de todas las organizaciones criminales. Precisamente se lo acaban de presentar a la señora presidenta en gabinete, lo podemos presentar aquí, pero a nombre de él específicamente no, sí de las organizaciones criminales, y han sido una cantidad considerable de cuentas, inmuebles, etcétera.
14: ¿Se tiene algún cálculo de la malliza, por ejemplo?
4: Lo podemos presentar, de lo que se ha hecho, de cuánto se ha congelado y cuánto se ha asegurado a cada organización criminal, con todo gusto.
14: También decía el abogado en esta entrevista, secretario, que el deseo de Ismael El Mayo Zambada es cumplir su sentencia o parte de su sentencia en nuestro país. ¿Esto es factible?
4: Ya tendría que determinarlo la Fiscalía General de la República si solicita la extradición.
14: Ok, muchas gracias, secretario.
4: Muchas gracias.
14: Presidenta, nada más finalmente preguntarle cuándo sería la reunión con el embajador Greer. Él ayer también señaló en una entrevista que alistan aranceles hacia 60 países. Preguntarle si hay algún riesgo de nuestro país en ese sentido.
6: Bueno, vamos a esperar, pero esta aplicación de aranceles tiene que ver con una nueva forma que le llaman la, bueno, 301, es el esquema de sanción, tiene que ver con aranceles que en su momento puso el presidente Trump. Si recuerdan, fue el esquema de aranceles recíprocos. En esos aranceles recíprocos México no estaba, por que previamente pues se habían aplicado a todos los productos que no pasan por el tratado comercial. Entonces estamos esperando, tuvo audiencia la Secretaría de Economía la semana pasada, si mal no recuerdo, para dar todos los argumentos de por qué no debe haber mayores aranceles a México, pero vamos a esperar. El jueves voy a recibir al embajador Greer.
14: ¿En Palacio?
6: En Palacio Nacional.
14: Sí. ¿A qué hora sería, presidenta?
6: En la mañana. Todavía no tengo la hora, pero en la mañana.
14: Muchas gracias.
6: Gracias. A ver, de este lado, Estado de México. A ver, la compañera.
15: Buenos días, presidenta. Claudia Rodríguez, de Mexiquense Noticias. Preguntarle sobre cuál ha sido el impacto social del Plan Integral Oriente, si pues es la primera vez que se voltea a ver a ciertos puntos en donde, bueno, se había permanecido pues abandonado, y si en este sentido también hay acciones para robustecer pues este programa.
6: Son, fíjense, estamos atendiendo de manera integral el abastecimiento de agua potable de la zona oriente, tanto de la Ciudad de México como del Estado de México. Estamos hablando de 10 municipios del Estado de México y particularmente la alcaldía de Iztapalapa en la ciudad.

0: De gobierno era un anhelo de el entonces gobernador del Estado de México y de su servidora como jefa de gobierno, que no se pudo realizar y que ya estaban los proyectos ejecutivos y se está trabajando en manera integral con la jefa de gobierno, la gobernadora y la CONAGUA. Entonces es una obra única. Además de que se han puesto en marcha muchos pozos que estaban abandonados en Ecatepec, solo en Ecatepec había cuántos pozos sin 24 pozos que no estaban operando, imagínense. Entonces los 24 pozos ya están operando, zonas de Ecatepec que no recibían agua más que una vez al mes o de plano solamente por pipa, hoy está llegando el agua potable. Y la otra son las obras de saneamiento y evitar inundaciones, particularmente también en el oriente. Ya sabemos que esta zona en donde está Nezahualcóyotl, Iztapalapa y Los Reyes La Paz, en donde llega el metro de la línea A, pues es una zona que se inunda todos los años. Y ahora estamos haciendo una obra integral ahí, junto con las obras que estamos haciendo que se inauguran hoy. Para Nezahualcóyotl, que también era prácticamente cada año una inundación. Entonces, son obras muy importantes de agua y drenaje y para evitar inundaciones. Y por otro lado, las obras de movilidad, de repavimentación y los trenes que estamos haciendo a Querétaro y a Pachuca, pues pasan por el Estado de México, y todas las obras de salud y de educación que estamos haciendo.
1: Si me permite preguntar.
0: Y la parte de seguridad, miren, esto es. Lo dijo muy rápido Marcelo. Sabemos, para los habitantes del Estado de México, las y los mexiquenses, que tenemos que seguir trabajando. No es que digamos, ya terminamos y estamos muy bien. Pero hay que reconocer el gran esfuerzo que ha hecho el gabinete de la gobernadora y el gabinete de seguridad del gobierno de México. A ver si pones el de año con año, homicidios. O sea, vea nada más esto a los mexiquenses, a las y los mexiquenses. Homicidio, carpetas de investigación, ¿qué es lo que se puede medir? Víctimas de carpetas de investigación se mide desde el 2015, pero carpetas de investigación de homicidios tienen mucho más alcance en años previos. Este es 2007. Estamos hablando de que en 2026, hasta la fecha de 2026, al cierre de junio, es el año con menos homicidios desde hace 19 años. Es una cifra histórica. Repito, tenemos que seguir trabajando, pero homicidio doloso, que conlleva la disminución de otros homicidios, está en un número que no se alcanzaba desde hace 19 años. O sea, llegó a estar, ¿este qué año es? 2013, 9 homicidios diarios en el Estado de México, en promedio. Y luego, pon robo de vehículo. Si recuerdan, hace más o menos un año, poco más de un año, pusimos en marcha lo que se llama el Plan Oriente para Seguridad y Justicia del Estado de México. ¿Qué quiere decir eso? Todavía más coordinación entre el gobierno federal, el gobierno estatal y los municipios. Se puso un mando para toda la zona oriente y ese mando es un mando único para todos los municipios. Hay coordinación de radio, de comunicación entre Guardia Nacional, policías municipales, policía estatal, y hay una coordinación permanente. O sea, vean nada más por este mando único lo que se redujo el robo de vehículo en el oriente, de 79 vehículos que se robaban diario a 50 vehículos. Y estamos en el 2026 en todo el estado en 39 vehículos. Entonces son resultados muy importantes y tienen que ver con la estrategia general y el mando.

0: único de la zona oriente y el buen trabajo de los gabinetes de seguridad. Esto acompañado de la atención a las causas, los programas de bienestar y el trabajo que coordina la Secretaría de Gobernación de ferias de paz, tocar casa por casa, atender a los jóvenes. Entonces, el Estado de México está mucho mejor ahora y tenemos que seguir trabajando para otros delitos que siguen afectando a la población, como el caso de extorsión. El operativo reciente que hicieron de las maquinitas de juegos que se ponían en las tiendas, pues muy importante, porque a través de esas maquinitas pues se va cooptando a los jóvenes, incluso para los grupos delincuenciales.
1: Con todo este trabajo que ya nos mencionaba, presidenta, se está pues brindando una nueva forma de vida, a lo mejor, a todos los habitantes de este sector del Oriente, ¿se puede
0: pues
1: decir?
0: Es bienestar. Lo que buscamos es el bienestar del pueblo, siempre. Esa es nuestra misión, nuestra visión y nuestro trabajo diario es por el bienestar del pueblo. Y el bienestar tiene que ver con vivir tranquilos, que disminuyan los delitos al máximo, tener acceso a la educación, tener acceso a la salud, tener acceso a una vivienda, tener acceso a un empleo o poder poner tu negocio. Eso es el bienestar, que todas y todos los mexiquenses y los mexicanos podamos vivir en paz y con tranquilidad.
1: Finalmente, me permitía preguntarle al secretario de Seguridad, con el combate que se ha hecho, más bien, ¿cómo avanza el combate a células delictivas en la zona sur del Estado de México, tomando en cuenta el avance en la neutralización de grupos, principalmente en la zona oriente? ¿Cómo es que avanza esta estrategia tomando en cuenta el sur del Estado de México?
2: No porque tengamos el mando unificado oriente se dejan de atender las otras zonas. Ahí en la zona sur tenemos operativos constantes. Recientemente hubo detenciones importantes también.
3: Prepárate para una aventura.
2: Del Estado de México. Es decir, las acciones son en todo el Estado de México. Este fue un programa especial que ordenó la señora presidenta en su momento, pero no se ha dejado de atender el sur del Estado de México. Constantemente hay detenciones y lo seguiremos atendiendo.
0: Estoy viendo a ver quién no ha preguntado. No, se han preguntado, cómo no. Mira, hay alguien que viene por primera vez por acá. A ver, el compañero. ¿Sí?
4: Presidenta, buenos días. Yo quería preguntarle muy puntualmente respecto al tema de la tala clandestina que se ha reportado en municipios de aquí, del Valle de Toluca, principalmente en lo que es el Nevado de Toluca, Sinacantepec y Jalatlaco. En la zona del Bosque de Agua, pues se ha reportado mucho este fenómeno, que incluso ya pobladores han tomado la autopista a México-Toluca para pues alzar la voz por esta situación, y pues quería preguntarle qué acciones están tomando tanto a nivel estatal como federal para atender esta problemática. Muchas gracias.
0: No sé si la gobernadora quiere
5: contar. Sí, respecto a eso, primero, efectivamente, además de que nada es el Plan Oriente, también tenemos y no dejamos de atender las otras zonas. Y en lo referente a la tala, sí es una preocupación, pero una ocupación que nos atañe día con día. Es un tema que se habla también en lo que se refiere a las mesas de paz, que también lo tratamos como tema prioritario. Y efectivamente hemos tenido una gran colaboración con la Secretaría de Defensa Nacional. Ellos han hecho no solamente acciones de prevención, como son las reforestaciones, han hecho acciones de reforestación casi una vez a las semanas en un acto de reforestación junto con ProBosque de Gobierno del Estado, pero también se han hecho algunas acciones de aplicación de justicia, en donde ellos tienen su mesa de lo que es la tala, lo hacen también, tenemos cerca de 27 reuniones que se han realizado y se hacen algunas acciones de colaboración. ¿Qué es lo que nosotros siempre hemos pedido? Que nuestros compañeros habitantes nos apoyen mucho a trabajar esa parte de la aplicación de los operativos, porque en ocasiones los mismos habitantes lamentablemente llegan a afectar un poco el que se haga el proceso y entonces no permite trabajar como debe ser con esa aplicación. Ahorita el Gobierno del Estado de México lo que está haciendo es precisamente alguna iniciativa de ley para que se condene de manera más fuerte lo que es la tala, la cuestión de una mayor comunicación con nuestros pobladores, haciendo un trabajo a través de ProBosque de reforestación, y junto con ello también estamos atendiendo la cuestión de las causas, porque hay pobladores que su manera de tener un recurso económico a través de la venta de lo que son los árboles. Entonces también estamos haciendo un programa a través de la Secretaría de Trabajo y de Campo para poder apoyar a los campesinos, a los pobladores, para que puedan tener un recurso de apoyo para que cuiden nuestros bosques.
4: Y ya nada más para también, respecto al tema del Parque Nevado de Toluca, se ha hablado de su reapertura y de la de lo complicado que es, justamente por lo que comenta, gobernadora, con el tema de la educación y de los turistas que van. ¿No tienen todavía alguna fecha o cómo están manejando este tema, pues, para que vuelva a abrirse al turismo y a los recorridos?
5: Sí, es un tema que se está trabajando de manera transversal. Efectivamente, estamos trabajando en la parte educativa, porque llegan muchos a conocer y a visitar esos lugares de manera turística, pero también a veces hacen acciones que afectan al mismo ambiente. Entonces, está trabajando con educación también esa parte de un mejor manejo en lo que se refiere a los visitantes. La otra es seguridad, que también aquí nuestro secretario está haciendo un trabajo coordinado para ver cómo podemos tener control sobre las acciones que realizan nuestros visitantes. Y por otro lado, también estamos con ProBosque para ver qué áreas son las que pueden estar sujetas a esa visita y qué áreas pueden ser afectadas si no se tiene una buena atención y un manejo adecuado de los visitantes.
4: Muchas gracias.
5: Gracias.
6: A ver, de este lado. A ver, el compañero.
7: Buenos días, presidenta Claudia Sheinbaum, gobernadora, integrantes del gabinete, compañeras, compañeros. Pepe Nader, del periódico El Valle. Ayer, 21 de julio, se registró la cifra más baja de homicidios en su administración. Y aunque lamentablemente perdieron la vida 21 personas, es la cifra más baja en los últimos 8 años. ¿Cuál es su opinión sobre esta importante cifra y cuál es la ruta a seguir para que siga disminuyendo, para que esta demanda del pueblo mexicano de recuperar en su totalidad la paz, el orden, la seguridad, sea una realidad? ¿Por qué no imaginar, por qué no pensar que algún día hablemos que esa cifra sea cero en el país? Gracias.
6: A ver si tienes la nacional, la cifra de homicidios nacionales, la que presentamos en el cierre de junio. No, la nacional. Ahí está. Cuando llegamos al gobierno, nosotros entramos el 1 de octubre del 2024. En septiembre de 2024 había 86.9, 87 homicidios dolosos cada día en promedio. Y ahora, a junio de 2026, lo que llevamos del 2026, tenemos un promedio de 45.4 homicidios. Un promedio quiere decir que hay días en que a lo mejor pasamos de 55 homicidios ahora y hay días en que tenemos menos homicidios. En efecto, ayer fue el día de menos homicidios desde hace muchísimos años, 21 homicidios diarios. Y estos son, obviamente, son personas, pero estos indicadores nos muestran cómo vamos avanzando. Pon el de los sexenios. Cuando el sexenio de Fox cierra su sexenio con 28.6 homicidios diarios. Fox en el 2006. Calderón deja su sexenio con 70.9. Es decir, guerra contra el narco, todo lo que ya sabemos. El resultado de su sexenio es más del doble de homicidios cada día. Si tomamos en cuenta el sexenio de Peña Nieto, inicia con una disminución, pero luego se incrementa exponencialmente. Peña Nieto cierra con 100 homicidios diarios. El 2012. Cuando llega el presidente López Obrador, reduce en 10%, cierra en 91.7 homicidios diarios. Y nosotros, en menos de 2 años, hemos disminuido los homicidios dolosos en 46%. Y van a seguir disminuyendo, estoy segura. Porque, primero, hay estrategia. La estrategia consta, como ustedes saben, de 4 ejes. Atención a los jóvenes, que es lo más importante, a las causas que generan la violencia. Antes se llamaba prevención, nosotros hablamos de causas profundas que generan la violencia. Y el objetivo es que todos los jóvenes en México tengan acceso a la educación y tengan acceso a un empleo, de tal manera que no tengan que ligarse a un grupo delincuencial. Y además, un cambio cultural también, porque todo ese periodo, del sexenio de Calderón y el sexenio de Peña, ayer lo decía, se enalteció increíblemente. O sea, hablaban de la lucha contra el narcotráfico y al mismo tiempo se enaltecía a los grupos delincuenciales en los medios de comunicación, en las canciones, como si fueran los héroes. Ahora no, ahora es atender a los jóvenes. Que un joven se vincula con un grupo delincuencial no solo por razones económicas, sino por identidad, increíblemente. Y si la identidad que está en los medios de comunicación, en las series de los narcos, es que te va a ir mejor si te vinculas a un grupo delincuencial, pues entonces buscan una identidad a través del crimen. Y como lo he dicho yo, esa no es una identidad, eso es lo que te lleva a la muerte, a la cárcel. Ese es el futuro de esos jóvenes. Y nosotros buscamos no solamente dar educación, empleo y todo lo que tiene que ver con la vida de un joven, cultura, acceso a conciertos, sino otra identidad, una identidad que tiene que ver con el amor, con la amistad, con la solidaridad, con la diversión sana. Entonces, es la visión, atención a las causas. Lo segundo, fortalecimiento en nuestro caso, consolidación de la Guardia Nacional, que la Secretaría de la Defensa y el Comandante de la Guardia están haciendo un extraordinario trabajo, consolidando la Guardia Nacional. En los estados lo que pedimos es que se consoliden las policías estatales, que se fortalezcan las policías estatales y las municipales, que también quizás son las que tienen mayor debilidad. El tercero es inteligencia y investigación, que se ha fortalecido muchísimo. Nosotros creamos el Sistema Nacional de Inteligencia y Investigación y es lo que estamos fortaleciendo, tanto en formación de personal como en las capacidades técnicas para poder tener mayor inteligencia, que se traduzca en carpetas de investigación, en coadyuvancia con las fiscalías. Y lo tercero es la coordinación. Aquí en el Estado de México es ejemplo de coordinación. Es uno de los estados con mejor coordinación de todo el país. Se coordinan el Gabinete de Seguridad, la gobernadora, con el Gabinete de Seguridad Federal. Entonces, hay estrategia. La otra, hay voluntad, porque podrías tener estrategia y no hay voluntad. Y nosotros todos los días le dedicamos 1 hora y media, personalmente, a la seguridad. Y a veces nos reunimos nuevamente en la tarde para seguir viendo los temas. Y la otra, hay convicción en el pueblo, convicción de servicio al pueblo de México. Y cuando hay esas tres, se dan resultados. Y honestidad. Sin honestidad no hay nada.
7: Presidenta, estamos a unos meses de que sea septiembre. Esto significa que son 3 años de una transición importante.
6: Dos años.
7: Es una transición importante en el Estado de México.
6: Ah, bueno, para la gobernadora.
7: Sí, es que eran tres. Va al Estado.
6: Para la gobernadora
7: son tres años en los que precisamente cambiamos de un gobierno priista a uno de extracción morenista. Por eso hablaba de los 3 años. ¿Cuáles son los logros que usted destacaría de la maestra Delfina Gómez, gobernadora del Estado de México, y cuáles son los principales retos para atender la entidad más poblada y más compleja de todo el país? Sería cuanto. Gracias, presidenta.
6: Delfina tiene muchas virtudes, muchas. Es una mujer honesta, muy trabajadora y tiene algo muy especial. Ella no se marea. Hay algunos gobernantes que llegan al puesto y ya andan con camionetotas, con No, Delfina no. Delfina, si algo le agradece el pueblo mexiquense, es que es la misma maestra de cuando daba clases en su escuela. Con más responsabilidades y las asume, pero ella es una mujer sencilla que atiende todos los días al más humilde y también al empresario más importante del Estado de México. Esa es una virtud que pocos gobernantes tienen. Ahora, el Estado de México tuvo muchos años de abandono, demasiados. Corrupción y abandono. Y 3 años apenas comienza a verse. En seguridad ya se notan resultados. Pero hay muchas zonas pues que todavía requieren muchísimo trabajo. Y lo que tienen la certeza pues es que Delfina está trabajando todos los días por su pueblo. Bueno, hay muchos retos. En el Estado de México hay retos que tienen que ver desde la pavimentación, las banquetas, las luminarias en los municipios, la limpieza, o sea, desde lo más básico que tienen que hacer los presidentes municipales, que se va avanzando en la mayoría de ellos, hasta temas más complejos como tener un sistema de salud que atienda a los 18 millones de habitantes. Sí. Acá. Vamos. Ay, a ver, vamos atrás allá.
8: Gracias, presidenta.
6: Los estoy discriminando. La primera fila. Sí. Normalmente doy la palabra a la primera fila y ahora me fui.
8: Ahora nos vamos más atrás.
6: Adelante.
8: Gracias, presidente. Israel Martínez, de la Jornada de Estado de México. Primero preguntarle, estos operativos, estas acciones que se presentaron ahora de gobierno del Estado de México han ido implementadas por operaciones específicas. Algunas de ellas ya se han replicado a nivel nacional, como ha sido la operación Enjambre, que se ha llevado a cabo en Morelos y en Chihuahua. ¿Hay planes para implementar otro tipo de otras operaciones que se han ya experimentado en el Estado de México con buenos resultados, como Liberación, por ejemplo, que ha servido para precisamente el tema de combatir la extorsión o restitución que le ha brindado, le ha devuelto a los habitantes de las poblaciones que les habían quitado sus propiedades, sus productos, se los han devuelto? ¿Hay algún plan para que a nivel federal se empiecen a replicar estas operaciones de la misma forma que se ha hecho el caso específico de Enjambre?
6: Pues se toman los buenos ejemplos. Ahora que nos presentaron el de la incautación de estas maquinitas, que son fuente de extorsión y de pues incorporación de grupos delictivos a través de estos mecanismos, pues a lo mejor lo llevamos a cabo en otros estados con otros gobernadores, pero son buenos ejemplos.
8: Y por otra parte, y también en este tema de seguridad, ¿ha habido o cómo ha trabajado el gobierno federal el tema que ha sido fuerte, el tema del tráfico de armas provenientes sobre todo de Estados Unidos? ¿Si ha habido en estas reuniones de coordinación con el gobierno estadounidense, se ha tratado el tema y cómo se está abordando para evitar que los grupos delincuenciales lleguen a estos a la adquisición de estas armas que se trafican por la frontera norte hacia nuestro país?
6: Omar, ¿quieres comentar algo de las armas?
2: Desde el inicio de la administración de la presidenta Claudia Sheinbaum y a la llegada del presidente Trump, uno de los primeros, en las primeras reuniones, pues fue definir prioridades. Y de nuestras prioridades, las principales y la más clara, pues es frenar el tráfico de armas hacia México. Se llevan a cabo varias operaciones, el Ejército y la Marina, también la Secretaría de Seguridad y Policías Estatales han asegurado grandes cantidades de armas provenientes del norte, el 80% aproximadamente vienen de Estados Unidos. Por eso continuamos con el intercambio de información con Estados Unidos. Ha habido también buena respuesta y apoyo, sin embargo, nosotros lo seguimos poniendo como una prioridad. Es un trabajo continuo, digamos, y permanente.
8: Muchas gracias.
6: A ver, de este lado. A ver, la compañera acá.
9: Gracias, presidenta. ¿Qué tal? Buen día. Alma Rodríguez, del Universal Estado de México. Para preguntarle, solo en tema del Plan Oriente, saber, tenían previstas 121 acciones y un recurso de más de 75 mil millones. Saber, a la fecha, ¿cuánto se ha destinado de este recurso previsto y qué porcentajes o cuántas acciones ya se han concretado como parte de este plan?
6: No sé si tengan el cálculo, Jesús y Efraín, de cuánto se ha invertido en estos dos años. Debe ser como el 20%, más o menos. Quizá más. En infraestructura que tiene que ver con infraestructura educativa, en nuevas escuelas, sin considerar la escuela es nuestra, sino nuevas escuelas preparatorias y universidades, todo lo que tiene que ver con repavimentación, puentes, todo lo que mencionó Jesús, al cierre del 2026 serán 30 mil millones de pesos. Y en el caso de agua… ¿Cuánto?
10: 8 mil millones.
6: O sea, al cierre del 2026, cerca de 38 mil millones.
9: Por otra parte, presidenta, el tema de justo los centros penitenciarios, apenas se refería que, pues digo, siguen teniendo un problema de sobrepoblación de más del 150% y esto ha causado también violación a derechos humanos. Entonces, a ver, pues qué plan o cómo se estará interviniendo por parte del gobierno federal, pues quizá pensar en abrir nuevos espacios o cómo mejorar las condiciones.
6: Estamos trabajando con el Estado para apoyarles, para ver de qué manera puede mejorarse la situación. Una parte tiene que ver con liberaciones tempranas de aquellas personas mayores de edad o que por distintas razones es factible su liberación, y la otra es ampliar los espacios, y en eso pues estamos trabajando, y cuando tengamos ya una propuesta se las podemos plantear.
9: ¿Habría la posibilidad quizá de construir más penales?
6: Puede ser. El asunto pues son los recursos, cómo los obtendríamos, pero el objetivo es que no haya sobrepoblación en los centros penitenciarios.
9: Okay. Y finalmente, de mi parte, su postura en torno a estas pues detenciones de servidores públicos, ex servidores públicos, acusaciones incluso a presidentes municipales vigentes por cometer presuntos actos de corrupción y otros delitos o actos que son contrarios a la ley, el tema de Metepec, de Tenancingo. Entonces, a ver, pues ahí, ¿cuál sería el llamado por parte del gobierno federal?
6: Es cero impunidad. Ahí donde hay pruebas, porque esto es muy importante, donde hay pruebas en las fiscalías estatales o en la Fiscalía General de la República de colusión con algún grupo criminal o de corrupción, debe actuarse. Cero impunidad. Bueno, ahora sí, dije mal discriminar, me salté a la primera fila porque yo no discrimino. Vamos a la primera fila. A ver, la compañera.
11: Muy buenos días, presidenta. Sandra Aguilar, del Grupo Informativo. Muy buenos días a todos. Presidenta, preguntarle cómo se logra la coordinación en los distintos niveles en materia de seguridad, precisamente en este estado con mayor población en el país.
6: Pues son muchos mecanismos de coordinación. Primero, Bueno, no sé, Omar, si quieres platicar cómo se coordina normalmente con los estados. Y particularmente aquí en el estado. Sí.
2: Al inicio de la conferencia dijimos que el Estado de México es un ejemplo de coordinación, porque aquí es con el Estado de México trabajamos un caso, por ejemplo, estos operativos que preguntó el compañero, si se replican en otros estados. Aquí lo relevante es que las denuncias normalmente primero las reciben las autoridades locales, y aquí la autoridad local, con el gobierno de la maestra Delfina, ha decidido tomar esas denuncias y llevar investigaciones a fondo, pero no solo las hacen, por ejemplo, en el caso de Enjambre o de Atarrayo o de otros casos de extorsión, no solo las hace la Fiscalía sola, sino las hace la Fiscalía con la Secretaría de Seguridad Pública del propio Estado. En la mesa de seguridad está Secretaría de la Defensa Nacional, de Marina, FGR y nosotros, la Secretaría de Seguridad y Protección Ciudadana. Todos hacemos un intercambio de información y nos repartimos tareas. Estoy hablando específicamente del Estado de México. Si ustedes se fijan, los resultados que hemos presentado aquí, todas han sido operaciones en conjunto. Los cateos que tuvimos la semana pasada, aunque eran cateos realizados por la Fiscalía General de la República, también participaron las autoridades locales. Entonces, la coordinación es principalmente el intercambio de información y la confianza entre las instituciones.
11: Ok, precisamente, Presidenta, ya que hablamos de los operativos, aquí en el Estado de México, ¿ha sido la única entidad en la que se han realizado al menos más de 10 operativos y los mostraron, el operativo Enjambre, el Bastión, ahora también el de Dos Bastos? ¿Qué representa todo este trabajo, todos estos operativos en el combate a la delincuencia? Y si nos pudieran proporcionar un poco más de información de cómo es la operación particularmente de estas pues máquinas tragamonedas.
6: Sí, no sé si quiera el secretario de Seguridad o el fiscal comentar sobre las máquinas tragamonedas. No. Ajá.
12: Sí, en efecto, en el contexto de la Estrategia Nacional contra la Corrupción y tomando en cuenta que debemos como autoridades siempre salvaguardar el sano desarrollo de la juventud, de los adolescentes, de los adultos tempranos, tomando en cuenta precisamente los aspectos de vulnerabilidad que presentan su exposición desmedida a ciertos pasatiempos, que en este caso ya se tiene determinado que no lo son tanto, sino son medios de cooptación y en algunos casos medios comisivos para la realización de delitos, es que decidimos atacar esta fuente de financiamiento criminal que tiene que ver con la presencia indiscriminada en farmacias, misceláneas, centros comerciales, grandes superficies, muchas de ellas cerca de escuelas, que tienen que ver con la proliferación de estas actividades que de alguna manera vician la conducta de nuestra niñez y de nuestros jóvenes. También es cierto que estas máquinas no están ahí por casualidad, son sembradas, son puestas de manera forzada por algunas organizaciones criminales de connotación nacional, de manera tal que extorsionan, obligan a los propietarios a que las pongan y que la totalidad de sus ganancias sean remitidas a ellos. También es cierto que estas juventudes, a veces se tiene acreditado que cuando acuden a estos lugares, ante la falta de recursos, se les presta dinero. Pero cuando no pueden pagar, se les recluta. ¿Para qué? Para labores de halconeo, cobro de piso y actividades de diversa naturaleza de narcomenudo. Es decir, es un círculo muy lamentable donde tenemos estas maquinitas que ya están en todas partes, a la luz de todos, y donde ya normalizamos su presencia y de repente no reparamos en la naturaleza del daño que están causando. No es la máquina lo que queremos evitar con esto, es precisamente darle a la juventud, a la niñez, a nuestros habitantes, una oportunidad distinta de tener un sano esparcimiento o una actividad de vida normal. Esta acción fue con el decidido apoyo de la Secretaría de la Defensa Nacional, de la Guardia Nacional y permitió un enorme número, quiero decirlo así, de incautación de máquinas en un periodo de 8 días, que supera 3.700 máquinas, donde el producto que todavía no se acaba de contabilizar incluye más o menos 10, 15 millones de pesos, todavía no sabemos con precisión porque estamos contando, es una superficie muy grande. Teníamos un centro de acopio, ya tenemos 7, siguen llegando, y la idea es precisamente con esta política pública federal y local sacar de circulación este medio comisivo o esta forma de envilecer el espíritu de nuestra juventud.
0: Bueno, yo creo que cerramos ya, ¿no? Muchas gracias a todas, a todos. Nos vemos mañana. Vamos a pasar el detector de mentiras para mañana también, porque ya se hizo las 9:30 y hay que regresar a la ciudad. Buen día a todas y a todos.
13: Y gracias por visitar el Estado de México. Y gracias que ella es presidenta. Pero los que son de aquí ya son de casa. Pero los que vienen, gracias por estar aquí a los medios de comunicación. Y sobre todo a usted, querida presidenta. Muchas gracias. No saben qué agradecida estoy con ella. Gracias a ustedes. Gracias. Gracias. Gracias. Gracias. Gracias. Gracias. Gracias. Gracias. 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
2: La Secretaría de

0: Desarrollo Económico invita a todas las personas emprendedoras, artesanas, artesanos, así como micro, pequeñas y medianas empresas, a formar parte de manera gratuita de la tienda oficial Hecho en Colima, en Mercado Libre, estrategia que fortalece la comercialización de productos colimenses y amplía su presencia en mercados de todo el país. Como parte del impulso que el gobierno del estado de Colima brinda a acciones que favorecen la formación profesional, la Junta de Asistencia Privada firmó un convenio de colaboración con el Instituto Vasco de Quiroga, que se ubica en el municipio de Comala, para que estudiantes de la licenciatura en Trabajo Social realicen su servicio social y prácticas profesionales en las diferentes instituciones de asistencia privada de esta entidad. Presidenta Claudia Sheinbaum Pardo destacó que con una inversión estimada de 181 mil millones de pesos al 2030 se realizarán 152 proyectos como parte del Plan Nacional de Infraestructura Hospitalaria, 50 hospitales nuevos, 47 ampliaciones, así como 55 sustituciones y mejoras mayores. Con ello se pasará de 96 mil 966 a 106 mil 105 camas en 6 años, lo que representa el número de crecimiento de camas más grandes desde que se tienen datos. Voz informativa, Sinoé de la Rosa.
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0: 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Son las 10:15.

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0: 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Son las 10 con 29 minutos.

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0: 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Son las 10 con 42 minutos.

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3: Son las 10 con 59 minutos. Son las 10 con 59 minutos.
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4: Operativo contra célula del cártel Jalisco Nueva Generación en Manzanillo deja una persona detenida, dos abatidas y el aseguramiento de armas y drogas. En una de las acciones del operativo, el personal de seguridad fue agredido, repelió la agresión y tras el enfrentamiento resultaron abatidas dos personas, una de las cuales era objetivo prioritario identificado como responsable de coordinar homicidios, extorsiones y desapariciones de personas. La gobernadora Indira Vizcaíno Silva entregó vehículos nuevos, equipo de protección y herramientas especializadas a la Unidad Estatal de Protección Civil, donde señaló que este acto es un reconocimiento hacia quienes integran esta dependencia del gobierno del Estado de Colima, ya que representan un orgullo para su administración. La Secretaría de Salud del Gobierno del Estado de Colima, que encabeza la gobernadora Indira Vizcaíno Silva, continúa impulsando estrategias integrales para fomentar estilos de vida saludables y fortalecer la prevención de enfermedades en la población mediante acciones coordinadas con IMSS Bienestar y personal de salud, realizando reuniones de trabajo con el área de nutrición para reforzar la atención alimentaria. Voz informativa, Sinoé de la Rosa.
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3: Muy, pero muy buenos días a todos, nuestro hermoso estado de Colima. Bienvenidos a una emisión más de Curiosamente, un programa de la Secretaría de Educación y Cultura del Gobierno del Estado de Colima. Bueno, como cada miércoles, es un gusto y un placer saludarles a todos y a cada uno que nos sintonizan a través de la frecuencia de Conexión 98.1 FM, la poderosa voz de Colima. Y bueno, queremos mandar un saludo muy afectuoso a toda la gente que ya nos está en sintonía a lo largo y ancho de nuestro bello estado de Colima, a quienes nos escuchan desde la capital de Villa de Álvarez, a la gente trabajadora de Tecomán, Armería, que acaba de hacer, bueno, pues yo creo que todos estamos ya listos y preparados porque estamos en la temporada de lluvia. Entonces toda la zona costera, bueno, pues es propensa a, más adelante va a dar unas recomendaciones de protección civil, y por supuesto a todo el puerto de Manzanillo, que bueno, mueve la economía de nuestro estado, y hacia el norte, el bellísimo pueblo mágico de América, Comala, Cuauhtémoc también, Coquimatlán, Minatitlán, Ixtlahuacán. Gracias a todos por acompañarnos esta mañana, quienes también nos escuchan fuera de nuestro territorio nacional. Bueno, antes de iniciar con este gran tema que nos va a ocupar el día de hoy y tenemos preparado para todos ustedes, que es de suma importancia abrir un espacio para nuestra seguridad, nos encontramos de lleno en temporal de lluvia, ya les decía yo, y como bien sabemos, Colima está geográficamente ubicado, es muy hermoso, lo sabemos, pero es vulnerable a fenómenos ciclónicos o huracanes, para que estén al pendiente de las recomendaciones de protección civil. Por ejemplo, si vas manejando y ves que la lluvia es muy intensa, va a un lado, detente y que la lluvia ceda. También si ves corrientes muy fuertes, por favor, si no puedes cruzar el carro,

0: carro, mucho menos intentes cruzar a pie, porque bueno, pues esto pone en riesgo tu vida. Recuerda que la prevención la hacemos todas y todos, así que por favor mantengámonos siempre en sintonía y muy alerta de los canales oficiales de Protección Civil. Y bueno, pues ahora sí, entramos de lleno al tema que nos ocupa el día de hoy. Y bueno, pues yo me siento muy alegre, muy seguro, y yo sé que a todos ustedes les va a gustar, y sobre todo porque es un tema de interés que mucha gente va a interpretar como que a lo mejor era una broma, a lo mejor tenemos en cuenta como que roncar a veces suele ser como sinónimo de que está durmiendo tranquilamente, ¿no? Va a generar discusiones y todo, pero para esto, bueno, para tener información más relevante en todos los hogares, los trastornos del sueño y la apnea obstructiva del sueño. Para desmenuzar esto, bueno, pues y entender qué es mucho más y qué es un simple ronquido y ver cómo afecta nuestra salud, bueno, pues nos acompaña en cabina y que le doy el gusto de tener aquí presente, en curiosamente, el doctor Alejandro Marín Castañeda Barón, médico neumólogo intervencionista con alta especialidad. Doctor, buenos días.
1: ¿Qué tal, Alan? Muchas gracias por la invitación. Buenos días.
0: Bueno, pues antes de lanzar la primera pregunta, Doc, voy a recordar el teléfono en cabina para la gente que nos quiere hacer llegar sus dudas y preguntas, comentarios y testimonios. Pongan mucha atención porque el Doc aquí va a estar listo, preparado también para hacerle llegar estas preguntas. Les recuerdo, los teléfonos en cabina es el 312-3139-981. Para WhatsApp, le repito lo mismo, es el 312-3139-981. Bueno, Doc, pues bienvenido nuevamente, y para romper el hielo a nuestro público, por lo general la gente asocia al neumólogo con enfermedades como pues el asma, las secuelas de los tabacos, las neumonías, los bronquitis. Sin embargo, sabemos que hay algunas enfermedades, hay algunos padecimientos. ¿Cuál es exactamente el campo de acción de un neumólogo con alta especialidad, por ejemplo, en su caso?
1: Ok, mira, el campo de acción de la neumología a veces se extiende un poco más allá del mismo pulmón, pero tiene que ser un involucro de la respiración. Sí, en el caso de trastornos del sueño, que es lo que nos compete para el día de hoy, ¿por qué el neumólogo está involucrado si es un problema de sueño? Bueno, los problemas respiratorios del dormir es en lo que se enfoca. Si nos hablamos trastornos del sueño, algunos pueden ser trastornos como somnolencia, sí, pero los trastornos respiratorios del sueño ocupan cerca del 80 al 90% del problema. Entonces, el involucro respiratorio es lo que hace que también el médico neumólogo se involucre en este tipo de patología.
0: Doc, en su día a día, ¿cuáles diría que son los motivos de consulta un poquito más frecuente que recibe usted en clínica?
1: Problemas bronquiales como el asma, el EPOC, es lo que más predomina. Yo soy intervencionista, entonces el intervencionismo hace que tenga una participación en procedimientos invasivos como en el cáncer de pulmón. Entonces recibo también un grupo de pacientes considerables sobre eso, pacientes con derrames pleurales y trastornos del sueño. Trastornos del sueño ha ido creciendo debido a que es un problema real que lo estamos empezando a reconocer la población médica en general, y también la población está detectando que dormir bien no siempre es roncar.
0: Bueno, pues médicamente hablando, para que la gente en casa se lo imagine de forma sencilla, ¿por qué los pulmones y el sistema respiratorio son prácticamente los que dictan las reglas del juego en el momento en que cerramos los ojos y nos entregamos al sueño?
1: Ahí te va. Lo primero ahí que tenemos que entender es que cuando dormimos empezamos a hacer un mecanismo independiente, un mecanismo involuntario. Cuando yo estoy despierto y estoy platicando contigo, yo puedo decidir sobre mi respiración, okay, pausarla, aumentarla o en casos de estrés incrementarla. Pero en el caso del paciente dormido se vuelve un tema involuntario, donde los centros neurológicos respiratorios es como un marcapaso que me va a estar dando la pauta para respirar, que no es otra cosa más que la activación de los músculos respiratorios para que pueda entrar el aire. ¿Qué pasa si algo en ese mecanismo se altera? Si el mecanismo se altera a nivel cerebral, pues sería un trastorno central respiratorio del sueño. Pero en su mayoría pasa que ocurre un problema mecánico donde se obstruye alguna parte del transcurso de ese aire para llegar a los pulmones. Ojo, el pulmón es un órgano en ese momento que se considera sano, a menos de que tengamos alguna enfermedad concomitante. Entonces, ¿qué quiere decir? Que cuando recibimos aire con oxígeno, ese va a difundir en la sangre sin ningún problema. El problema es la llegada. Es como si tuviera una manguera que en un punto la codo, la obstruyo y no le va a llegar aire y se vuelve un problema de gases, un problema de difusión. Vamos a tener algo que se llama retención de dióxido de carbono, que va a alterar neurotransmisores a nivel cerebral y viene una cascada de eventos que pueden ocurrir.
0: O sea, para dimensionar el problema ante nuestro auditorio de Conexión 98.1 FM, Doc, me acaba de decir que el trastorno de sueño que me está hablando, es decir, que si nos quedamos sin oxígeno a la hora de dormir, bueno, pues también se ven involucrados varios órganos vitales en nuestro organismo. Y esto repercute en la vida diaria.
1: Sí, mira, nosotros siempre estamos equilibrados. Somos una evolución de la naturaleza donde nos fuimos adaptando, ¿no?, a diferentes cambios. Entre ellos, somos diferentes mientras dormimos. En el mismo sueño tenemos fases del sueño, donde hay sueños de ondas lentas, sueños que son más reparadores, que involucran tanto como la memoria, entre otras cosas, ¿no? Pero, ¿qué es lo que pasa aquí si empezamos a tener esas oclusiones en la respiración? Pues va a bajar la oxigenación. Para poder decir que tenemos un trastorno respiratorio del sueño, tiene que haber un involucro donde baje la oxigenación al menos 4% de nuestro valor basal o habitual. Y eso ya va a desencadenar a nivel cerebral mecanismos de supervivencia.
0: Claro.
1: Entonces esos mecanismos de supervivencia nos generan estrés a nuestro organismo, porque nuestro organismo siente que se está quedando sin aire y puede llevar a un desenlace fatal. Entonces, ¿qué es lo que hace el organismo? Activa energía, activa adrenalinas, y hace un micro despertar. El paciente no en su mayoría despierta, pero sí se activa. Y esa activación constante es como si en el día estuvieras con estrés constante. Entonces, a veces, de ahí viene la frase de sentí que no descansé cuando dormí.
0: Es decir, duermo pero no descanso.
1: Duermo pero no entro en esa fase de reparación.
0: De la recuperación que queremos, ¿no? Dice que es algo bien interesante, la gente que me está escuchando y que me está ya viendo y entrando en materia. Pues también, Doc, hay algo medular aquí, el ronquido. Muchas veces en las familias esto suele ser motivo de risas, ¿no? De memes o de plano de que la pareja se vaya a dormir ya inclusive a otra habitación y que diga, no, es que roncas como león y descansas, ¿no? A gusto, ¿no? Pero a veces llega a ser tan ruidoso, pero más allá de eso, usted nos habla de una obstrucción. ¿La roncopatía es algo normal en algún nivel o el ronquido siempre es el síntoma de que algo está obstruyendo y anda mal algo en la vía aérea?
1: Mira, roncar es una alteración del flujo del aire a un nivel específico. Entonces, roncar no quiere decir que sea normal. Sin embargo, no todo el ronquido es malo. Si hacemos un recuento de todas las personas que roncan en adultos, al menos el 50% claro, pueden estar roncando y no todos ellos van a generar problemas, ¿sí? Pero bueno, de ahí hay grados, ¿no? Puede haber pacientes que no hagan apneas pero tengan un ronquido muy fuerte y eso puede llevar también trastornos que en su momento va a generar más problemas o saliéndonos un poquito del tema médico, ¿qué pasa con algo que comentaste ahí? Se va la pareja a otro cuarto. Correcto. Entonces empieza a tener también un trastorno psicosocial donde involucra incluso que el paciente que ronca fuerte empieza a retraerse, empieza a dejar de hacer cosas porque molesta o incomoda a los demás o hasta separaciones de las parejas.
0: Bueno, antes de salir del bloque, porque fue bastante rápido, déjame le digo que como algo que yo pasé, bueno, pues el doctor Marín me atendió, justamente yo amanecí así. Me voy a ir a corte, pero quiero que platicarles esto y voy a comentarlo más adelante. Inclusive la gente, yo decía, estoy roncando y en la mañana me levantaba con la lengua bastante, bastante reseca. No entendía por qué a veces era un agotamiento distinto. Empecé a tener problemas justamente con mi pareja porque pues ya no era un ronquido normal, era un ronquido bastante fuerte. Y bueno, afortunadamente existe alguna metodología para detectar lo que es la apnea obstructiva del sueño, que más adelante se los va a comentar el doctor cómo es el diagnóstico, cómo es esto, pero sí, no quería dejarles de decir porque va a platicar algunos de los síntomas que yo estoy diciendo ahorita, pero hay algunos otros más para que la gente que lo esté escuchando en el automóvil, en su casa, en el gimnasio y demás, pongan atención, de verdad, porque esto es muy, muy preocupante cuando no se atiende. Ya lo dijo el doc, puede llegar a desencadenar algunas situaciones reales de emergencia. Así que bueno, voy a tener que darles, amigos, el teléfono en cabina es el 312-31-39-981, tanto para llamadas como para WhatsApp. Vamos a hacer una pequeña pausa, no sin antes recordarles que estamos hablando sobre los trastornos del sueño también y la apnea obstructiva del sueño. Así que estamos en Curiosamente, vamos a una pequeña pausa y regresamos.
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0: Estamos de regreso aquí ya en Curiosamente, a través de Conexión 98.1 FM, la poderosa voz de Colima. Este espacio, bueno, es un espacio dedicado justamente a disipar dudas educativas, tecnológicas, de salud, gastronómica, culturales y mucho, mucho más. Muchísimas gracias a todas las personas que nos están escuchando y sintonizando a través de su radio, pero también recordarles que nos pueden estar escuchando a través de icrtvcolima.col.gob.mx. Quienes no nos pueden escuchar en el radio, bueno, pues a través de internet, muchas gracias. A quienes están a través en sus hogares, muchas gracias, es un placer acompañarles día a día a través de Conexión 98.1 FM. Les recuerdo la sintonía y los teléfonos en cabina. Les recuerdo que seguimos platicando con el doctor Alejandro Marín Castañeda Barón, médico neumólogo intervencionista con alta especialidad sobre los trastornos del sueño y la apnea obstructiva del sueño. Así que si tienen duda, aprovecha, manda unos mensajitos por ahí para hacérselos llegar a él también, y más adelante va a dar sus teléfonos y demás para que tengan contacto, ya que ustedes sepan y digan, ah, caray, creo que esto me está pasando a mí. Así que sin más que más, vamos a hablar ahora, Doc, sobre los diagnósticos, cómo se hace un diagnóstico. Bueno, nos quedamos con la duda anteriormente, antes de irnos al corte. Entonces, si alguien en este momento se identificó con lo que dijimos, su esposo, su esposa, porque esto no nada más es para hombres, sino también puede estar para mujeres. Si te estás ahogando en las noches, Doc, ¿cuál es el siguiente paso? Porque yo no me doy cuenta si me estoy ahogando realmente. O sea, yo pienso que es algo normal. Yo les comentaba antes de salir de corte que tenía la lengua reseca. Pero hay alguna sintomatología que usted puede decir, esto es lo que me indica que tengo una posible apnea del sueño.
1: Sí, mira, hay escorts que son criterios para poder decir si hay probabilidad moderada, alta o incluso leve para apnea del sueño. Sin embargo, ni uno de esos son diagnósticos, solamente nos dicen probabilidad. Te voy a decir algo curioso que pasa en mi consulta. La mayoría de los pacientes llegan con el acompañante y quien me da la información es el acompañante, sí, sí. Porque el paciente en su momento no lo reconoce. El paciente para él es un día de sueño. No se está evaluando qué tan fuerte ronca, si está haciendo pausas, si está despertando a la pareja. Pero, ¿qué pasa con ese paciente al siguiente día de ese sueño de mala calidad? Algunos de esos pacientes suelen amanecer con dolor de cabeza. La boca reseca porque empezamos a abrir, a respirar con boca abierta. Entonces tenemos trastornos ahí en la garganta, de resequedad, un garraspeo constante que puede ser hasta acompañado de reflujo. Correcto. El paciente media mañana y ya anda fatigado, está cansado. Cuando empieza a tener alguna conversación, puede llegar a perder el hilo de lo que está hablando. Viendo la televisión, no termina de ver algún capítulo. Si va al cine, a veces se queda dormido. Cuando van de copiloto, en su mayoría, los pacientes con apnea del sueño se suelen quedar dormidos a los 15, 20 minutos de ir de copilotos. Esos son más o menos los datos clínicos que podemos obtener, pero si nos vamos ya a trastornos un poquito más graves, los pacientes que manejan o que usan, que trabajan en maquinaria pesada, pueden llegar a tener accidentes tanto automovilísticos como laborales, porque se quedan dormidos, claro, trabajando. Claro. Y si me voy a otro contexto de no de riesgo de maquinaria, ¿qué pasa con aquel trabajador de oficina que hace una mala calidad de sueño y tiene apnea del sueño? Tiene un rendimiento bajo y eso implica también despidos. ¿Por qué? Porque lo primero que va a tener es escorts malos y reportes incluso del cliente. ¿Sí?
0: Es correcto.
1: Eso es el contexto. ¿Qué es lo que hacemos una vez que tenemos ya el paciente con sospecha? Así sea una sospecha moderada o una sospecha alta, tiene que ir a una comprobación diagnóstica. La comprobación diagnóstica se hace con dormidos, o sea, tenemos que censar cómo el paciente duerme, y ese registro es a través de censar el flujo respiratorio, el pulso, la oxigenación, el movimiento del tórax abdominal, entre otras cosas.
0: Fíjese que comentaba, y yo creo que la gente que me está escuchando en este momento dijo cosas claves, fundamentales, que asociamos a otro tipo de patologías que a lo mejor no tienen nada que ver, y a lo mejor está, como dice clínicamente, puede darnos un norte, señor, señora que nos está escuchando en este momento. Fíjense que a veces decimos, es que es el estrés, estoy pensando otra cosa y se me fue el avión y demás. Pero la falta de concentración también es uno, lo acaba de decir aquí el doc. Yo creo que muchas de las personas a veces creemos que es cansancio por otras cosas, y sí, nos quedamos dormidos, o a veces creemos que tenemos el TDAH. Entonces, pero ya cuando empezamos a recapitular las cosas que nos está platicando el doc, yo creo que deberemos de tener esta pues ahora sí que estos pasos que nos está dando, criterios que nos está dando para poder decir, tengo que ir a ver un médico. Y bueno, los médicos, bueno, el médico neumólogo en este caso es quien podría hacer este tipo de pruebas, que muchas personas, doc, tienen miedo a estos estudios porque piensan que no van a poder dormir, que es un entorno ajeno. ¿Cómo es esto, doc? Por ejemplo, en mi caso, yo ya sé cómo se lleva, pero platique mejor cómo hacen este tipo de cosas.
1: Ahí te va. Como es un... necesitamos tener como información de vida real del paciente. Entonces lo que buscamos es que sean estudios domiciliarios. En su mayoría basta con un estudio simplificado que se llama poligrafía. El 90% de los trastornos respiratorios del dormir pueden ser diagnosticados con eso. Ese otro 10% que se sale, pues ya ocuparán unas pruebas más sofisticadas dentro de un laboratorio de sueño. ¿Sí? Pero si hablamos de esa mayoría que se va a hacer un diagnóstico, basta con llevarse un aparato que es del tamaño de un mouse, un ratón. De ahí sale una manguerita hacia la nariz, sale un cable hacia el dedo y sale unas bandas que van en el abdomen. Con eso duermes. ¿Qué tan incómodo puede ser eso? Realmente ocupamos solo 3 horas de sueño para poder registrar esa noche si tiene o no apnea del sueño. Aunque se coloca el aparato una vez que empieza a dormir, se retira en la mañana. Si por algo la grabación fue mala, dormido se quitó uno de los sensores y no grabó bien, pues se repite la prueba, no pasa nada. O sea, eso es lo que tenemos que dar a entender, que va a ser, tenemos que grabar una noche habitual del paciente.
0: Literal, así como está diciendo el doctor, yo también me fui, me pusieron unas puntillas nasales, se le llaman, una grabadorcita, se pone como cuando van al doctor que les ponen un oxímetro, es un oxímetro, y realmente no es nada incómodo, te acuestas a dormir, y como dice el doctor, pues registra ahí, sobre todo las pausas respiratorias que hay, eso, y hasta los decibeles, ¿no? Que tiene los ronquidos, ¿no? Y demás, ¿no? Pero la verdad es de que, doc, y una vez que se diagnostica esto, bueno, sabemos, pero ¿paga factura el cuerpo, por ejemplo, el corazón?
1: Mira, ahí te va. Te voy a hacer voy a entrar a colación de un paciente de ayer, que salieron 2 preguntas que son muy comunes e interesantes. La primera es que la mayoría de los pacientes con apnea del sueño pueden desarrollar hipertensión. ¿Sí? Entonces, los pacientes con apnea del sueño e hipertensión suelen ser pacientes que no tienen a lo mejor un factor de riesgo previo o ya tienen muchos años siendo hipertensos, pero da la casualidad de que requieren varios tratamientos para controlarse. Van con el cardiólogo, les hacen seguimientos, les llegan a hacer a veces los estudios de Holter y se dan cuenta que empiezan a tener arritmias cardíacas en la noche. Y ahí es donde les entra la alerta al cardiólogo, bueno, ¿qué está pasando? Puede ser apnea del sueño. Vemos los demás criterios, probabilidad diagnóstica, sale con una probabilidad diagnóstica moderada a alta, va a prueba y sale positiva. Bueno, ya una vez en la prueba podemos decir si es una apnea del sueño leve, moderada, grave. Y se va a tratar según las condiciones del paciente, ¿no? Entonces, la primera cuestión aquí es que tiene una relación directa hacia el corazón, tener apnea del sueño. Tiene repercusiones cardiovasculares reales y son las más asociadas que podemos tener. Si nos vamos a algo de la jerga popular y sabemos de gente que se ha infartado, el infarto hasta ahorita sigue siendo la primera causa de muerte, pero vamos a rascarle un poquito más. ¿A qué hora pasa? La mayoría suelen pasar en la madrugada, una o dos horas antes de despertar. Es la mayoría de la gente que está corriendo a un hospital por un infarto. Entonces, hay una asociación tremenda de la apnea del sueño. Ahí te va. Otra de las cuestiones de ayer, aunque se salga un poquito de la primera,
0: no.
1: Me dice la paciente que vi ya añosa, 70 años. ¿Esto puede pasar a esta edad? Y yo le comento, bueno, se describió la apnea del sueño en un paciente de 17 años. En ese paciente le llamaban antes síndrome de Pittwitt, pero realmente era una variante que se llama obesidad hipoventilación, pero con trasfondo de apnea del sueño. Entonces, puede haber apnea del sueño desde los niños, con diferentes patologías, ¿no? El niño puede tener apnea del sueño asociado muchas veces a adenoides y amígdalas crecidas, que ellos van a tener un tratamiento distinto o más resolutivo con servicio de otorrino. Algunos de los trastornos craneofaciales, ¿qué quiere decir eso? Que tengamos alteraciones en la mandíbula pueden llevar también a tener apnea del sueño sin necesidad de tener obesidad. Sin embargo, pues hoy en día y en la población adulta, el primer factor para decir que hay problema de apnea del sueño pues puede ser pacientes con sobrepeso.
0: Doc, ¿y existe algún tratamiento para cuando ya está diagnosticado con apnea del sueño alguien?
1: Sí, mira, yo creo que la medicina sigue evolucionando y ha tenido diferentes caminos, ¿no? Y va a seguir evolucionando. Hoy en día, para aquel paciente con apnea del sueño que no tenga algún trastorno craneofacial que pueda ser reparado, requiere de aparatos que se llaman CPAP. Ojo, hay que entender que la apnea del sueño obstructiva es mecánico, ¿sí? Imagínate que vas al quiropráctico, vas con el traumatólogo y traes una luxación. Pues no se va a quitar con una pastilla, tienen que reacomodar esa articulación o ese hueso, ¿no? Es lo mismo acá, el problema es mecánico, se colapsa la garganta, se colapsa la base de la lengua contra la garganta en la noche de manera repetitiva. Y eso es lo que tenemos que evitar, que exista ese colapso para que tengamos un flujo de aire. Entonces ocupamos un aparato que genere una presión de aire y ferulice esa permeabilidad de aire y automáticamente se va el ronquido y no hay apneas.
0: Definitivamente es algo, yo creo que alentador para la gente. Yo creo que este tema, estamos bastante cortos, la verdad, de tiempo. Vamos a dejar a la parte final. No sin antes quiero invitarle a que nos sigan en nuestro podcast, porque esto nada más fue una probadita. Allá vamos a desmenuzar un poquito más lo que es, cómo se trata y demás. Vamos a atacar a través el tema de cómo es y cómo repercute. Así que también vamos a pedirle a Doc que deje sus teléfonos para que lo puedan contactar, porque bueno, ya mucha gente va a estar interesada ahora que sabemos que repercute en varias, en nuestra vida cotidiana y en nuestra salud, no nada más es el roncar. Entonces, si nos puede decir sus teléfonos, ¿dónde pueden contactarlo?
1: Sí, con gusto. Mira, yo estoy en el Hospital Puerta de Hierro. Ahí tengo un consultorio que se llama Respiralia, consultorio 102. Nuestros teléfonos es el 312-12-50-333 y el 312-32-819-55. Correo electrónico neumointervencion@gmail.com. Para cualquier duda estamos pendientes.
0: Bueno, pues increíble todo lo que hemos aprendido hoy con el doctor Alejandro Marín Castañeda Barón, médico neumólogo intervencionista con alta especialidad. Yo quiero agradecerle la verdad el día de hoy el que esté con nosotros en este estudio, y pues la verdad es de que no se pierdan el podcast el jueves a las 8 de la noche con el doctor Alejandro Marín Castañeda Barón. Ahí lo tienen, amigos, no se dejen, que bueno, pues su salud es primordial, no dejen todo para mañana. Así que si roncan o se ahogan y que dice su pareja, es que como que se te va, roncas y lo vienen ronquidos más fuerte, por favor, atiéndanse, vayan con el doctor. Y bueno, ya llegamos a esta parte final que no queríamos, pero bueno, esto es Curiosamente, agradecemos profundamente su presencia. Recuerden que nos sintonizamos todos los miércoles en punto de las 11 de la mañana a través de Conexión 98.1 FM, la poderosa voz de Colima. Por último, les recuerdo, el teléfono en cabina es el 312-31-39-981. Esto fue Curiosamente, mi nombre es Alan Solórzano, nos vemos hasta la próxima.
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0: 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Son las 11:44.

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5: En aguas del Océano Pacífico, personal de la Secretaría de Marina, por conducto de la Armada de México en funciones de Guardia Costera, aseguró una embarcación menor con 5 presuntos infractores de la ley, quienes traían a bordo aproximadamente 1.5 toneladas de presunta cocaína en el estado de Chiapas. La secretaria de Bienestar Leticia Ramírez Amaya informó que en las 32 entidades del país continúa el pago del bimestre julio a agosto de las pensiones y programas de bienestar hasta el miércoles 29 de julio para adultos mayores de 65 años o más, mujeres de 60 a 64 años, personas con discapacidad y para madres trabajadoras. Voz informativa, Sinoé de la Rosa.
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5: Son las 12:28.

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2: Con la participación de 216 niñas, niños, adolescentes y jóvenes, el gobierno del estado de Colima, que encabeza la gobernadora Indira Vizcaíno Silva, inició este lunes el curso de verano INCODE 2026 en la unidad deportiva José María Morelos y Pavón. La segunda edición de la Gran Escapada 2026, iniciativa de la Confederación de Cámaras Nacionales de Comercio, Servicios y Turismo y la Secretaría de Turismo del Gobierno de México para fortalecer el turismo interno, dejó resultados positivos para esta entidad al registrar una derrama económica estimada por más de 206 millones de pesos y la participación de 101 establecimientos turísticos. La mandataria Indira Vizcaíno Silva presentó con titulares de instituciones públicas de educación superior en el estado de Colima la convocatoria para la próxima entrega de Mi Colibeca para el futuro, que cubrirá el costo de la inscripción a estudiantes de este nivel en la entidad, acompañada por los rectores de universidades públicas. Voz informativa, Sinoé de la Rosa.
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0: 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Es la 1:33.

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3: La Secretaría de Desarrollo Económico invita a todas las personas emprendedoras, artesanas, artesanos, así como micro, pequeñas y medianas empresas, a formar parte de manera gratuita de la tienda oficial Hecho en Colima, en Mercado Libre, estrategia que fortalece la comercialización de productos colimenses y amplía su presencia en mercados de todo el país. Como parte del impulso que el gobierno del estado de Colima brinda a acciones que favorecen la formación profesional, la Junta de Asistencia Privada firmó un convenio de colaboración con el Instituto Vasco de Quiroga, que se ubica en el municipio de Comala, para que estudiantes de la licenciatura en Trabajo Social realicen su servicio social y prácticas profesionales en las diferentes instituciones de asistencia privada de esta entidad. Presidenta Claudia Sheinbaum Pardo destacó que con una inversión estimada de 181 mil millones de pesos al 2030 se realizarán 152 proyectos como parte del Plan Nacional de Infraestructura Hospitalaria, 50 hospitales nuevos, 47 ampliaciones, así como 55 sustituciones y mejoras mayores. Con ello se pasará de 96 mil 966 a 106 mil 105 camas en 6 años, lo que representa el número de crecimiento de camas más grandes desde que se tienen datos. Voz informativa, Sinoé de la Rosa.
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0: 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Son las 2:32.

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1: 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Son las 2:44.

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0: 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Son las 2:59.

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4: Son las 3:15.

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0: 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Son las 3:31.

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0: 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Son las 3:43.

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0: Campeonato Mundial del Fútbol 2026 que recién acaba de lograr España al derrotar 1-0 a la Argentina. Después de 40 años gana un juego de eliminación directa en esta justa internacional, pero sin embargo se sigue negando el pase a los cuartos de final. El selectivo elegido por Javier "El Vasco" Aguirre obtienen 4 victorias por arriba de Brasil y Colombia. La selección mexicana fue la mejor del resto con 12 puntos obtenidos, 1 más de Colombia, 2 más de Brasil, 3 más de Estados Unidos y 4 más que Portugal. Y como ya sabemos, España con el gol de Ferran Torres en el minuto 106 del encuentro el pasado domingo, que arrebata el título a los argentinos con todo y Lionel Messi, es el campeón del mundo en el fútbol. El duelo de vuelta en las semifinales del fútbol de Superplatina en la Liga del Recuerdo sigue en suspenso para conocer el segundo finalista por el título, toda vez que la tormenta eléctrica ocasionó que el sábado por la tarde se suspendiera el duelo entre Bosco Comala y Cruz Azul, los que empataron a 2 goles en el partido de ida. El sábado por la tarde en la Unidad Deportiva María Villa Montero de Comala se jugaron solo 45 minutos y para la parte complementaria el silbante del encuentro, Francisco Cruz Martínez, decidió por seguridad de los jugadores ya no continuar las acciones, cerrando la cédula con un empate a 0. Así pues, en la sesión de la Liga del Fútbol del Recuerdo que dirige Juan Francisco Juárez, se decidirá la reanudación de este encuentro entre semana o acuerdo que se tome para decidir quién es el finalista que ya espera la U de San José, que dejó fuera al América de Coquimatlán. Sin jugar, sin sudar el jersey, este domingo por la tarde en el Diamante de la Unidad Deportiva Morelos, los jugadores del equipo Buda se proclaman campeones del béisbol de la segunda fuerza al no completar los jugadores reglamentarios la novena de Piratas. Y así en 3 juegos, los Budas de la Oriental se proclaman los campeones de este torneo que cierra lamentablemente con pésima organización. El primer juego lo gana Budas 13-9 a Piratas. El segundo duelo, después de solicitar una prórroga de Budas por tener una pena entre las familias integrantes de este equipo, no se llega a un acuerdo. Se juega el segundo duelo hasta la quinta entrada, suspendida por lluvia, con ventaja para los Budas de 3-1. Después Piratas gana 6-4 y así iguala la serie. Y este pasado domingo, el tercer juego fue por forfeit. Piratas solo se presentaron 5 jugadores para recibir su trofeo y pelotas por su campeonato, mientras que Budas recibe pelotas, cascos y trofeo del torneo como campeones de la segunda fuerza, evento que llevó el nombre de don Gregorio Camacho. Informó Carla Gabriela Gómez Torres.
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0: 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Son las 4:31.

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1: El Ayuntamiento de Manzanillo, en coordinación con la Sección 6 del CENTE, entregó reconocimientos al personal de apoyo y asistencia a la educación para distinguir su compromiso, vocación y años de servicio en favor de la educación. Durante la ceremonia, fueron reconocidas trabajadoras y trabajadores con 10, 15, 20, 30, 40 y hasta 45 años de trayectoria, cuya labor contribuye diariamente al funcionamiento de los centros educativos y a la formación de miles de estudiantes. La Fiscalía General del Estado obtuvo sentencia condenatoria de 35 años de prisión en contra de Cristian Alejandro N. y José Ángel N. al acreditarse su responsabilidad en el delito de homicidio calificado por hechos ocurridos en el municipio de Manzanillo. Ante la temporada de lluvias que se registra en el país, la Secretaría de Salud hace un llamado a la población a fortalecer las medidas de prevención contra el dengue y chikungunya mediante acciones sencillas y permanentes en viviendas, escuelas, centros de trabajo y espacios comunitarios. Voz informativa, Sinoé de la Rosa.
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¿Cómo están? Muy buenas tardes. Acabamos de escuchar a Levarón con esta canción que lleva por título Velocidad. Velocidad M, que esta canción de rock indie lanzada por allá en 2010 por esta banda mexicana, les digo, Levarón, originaria de la Ciudad de México. El tema perteneciente a su material discográfico denominado Esplendor, que habla metafóricamente sobre el vértigo, la intensidad y la fascinación de dejarse llevar por una conexión emocional profunda, con frases que evocan la sensación de hacer flotar a alguien. Levarón, que hace de las suyas con esta canción hacia una introspección, no sé si llamarlo poética, pero sobre el impacto transformador de ese encuentro significativo desde el inicio de la canción, pues nos sumerge a una atmósfera como de búsqueda y descubrimiento personal. La frase "mientras llegamos al sol, somos invisibles" sugiere un viaje hacia un objetivo, no sé cómo lo noten ustedes, pero a mi entender como bastante elevado, donde la invisibilidad puede, eso, simbolizar la introspección y la reflexión interna. Este viaje pues no es solo físico, sino también emocional y espiritual, en el que pues la banda busca entenderse a sí mismo y evitar el dolor a través de el autodescubrimiento. ¿Cómo están? Muy buenas tardes. 5:10 y estamos arrancando Colima Indie. Lo estamos haciendo con mucho entusiasmo de poder estar con ustedes a través de la frecuencia. Yo soy Sinoa de la Rosa y los invito para que me acompañen en los próximos minutos hasta las 6 de la tarde, que este programa suena, y no sé si emocione, pero de que suena, suena. Alternativas de comunicación disponibles, márquenle, son suyas. 312-3139-981, teléfono en cabina. O si prefieren ponernos un WhatsApp, háganlo a través de ese mismo número. Soliciten alguna canción, si quieren contarnos esa onda. Y que nos digan además qué ondas traen, estaría bastante bueno. Si es que nos quieren compartir entonces las ondas que traen, ¿no? Lo que viene ahora en la música es a cargo de los Burbanks. Es un power trio, yo no sé si llamarlo así, power trio latino, basado en los Estados Unidos, fundado y liderado por el bajista y vocalista mexicano Germán Briceño. La banda combina riffs pesados, toques funk, rock clásico y por supuesto el indie, que no puede faltar, eso rasposito que le gusta mucho a la banda. ¿Les parece si nos vamos con ello? Pues venga entonces, son los Burbanks y es Adicción aquí en Colima Indie. Muy buenas tardes, bienvenidos y bienvenidas.

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0: La canción se llama Saluda a Los Ángeles. Estamos escuchando a Interpol. Say Hello to the Angels. Rola que aborda la intensidad de un amor no correspondido y la fascinación obsesiva. La rola describe el impacto emocional que provoca esa persona al acercarse, reflejando sentimientos encontrados donde se entierra esa inocencia mientras lucha con la idea de dejar, no sé si fluir o dejar de lado esa conexión que sientes por la otra parte, ¿no? Bueno, saludos a nuestra amiga Moni Mairén. Dice, buenas tardes, buenas y soleadas tardes. Sí, la neta sí. Bueno, yo estoy acá encerrado en cabina, pero antes de entrar sí estaba como durito el solecito, ¿no? Ok. Saludos, Sinoé, buenas tardes. Algo más en español. Está chido lo indie. Impulsemos lo de español. Sí, claro, hay que impulsar lo nacional. Y obviamente lo local. No sé si ustedes compaginen con el comentario de nuestra amiga. Ah, dice... Ok, eso me lo guardo yo. The New Year es una canción grabada por la banda de rock estadounidense Death Cab for Cutie. La canción fue lanzada el 16 de febrero de 2004. Chéquense esto. Esto es Colima Indie. Acá suena todo lo chido del movimiento independiente.
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5: 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Puedes empezar visitando exposiciones, escuchando nuevos géneros musicales o creando algo propio. 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

Así se llama la canción, Lucid Dreams, sueños lúcidos. Canción de esta banda escocesa de indie rock, Franz Ferdinand, lanzada originalmente como sencillo digital el 19 de agosto de 2008. Una versión extendida y reveladora apareció posteriormente en su tercer álbum de estudio, El Tonight, Franz Ferdinand 2009. La canción alcanzó el puesto número 35 en la lista Canadian Hot 100. Y algo bien peculiar de esta rola, que originalmente solo se podía escuchar a través de una transmisión con estática en el sitio web de la agrupación y en un videojuego, el Madden NFL 09, que fue lanzada como sencillo a través de iTunes el 19 de agosto de 2008, a pesar de un mensaje anterior en el diario de la banda que decía: gente, no es un sencillo. Esta versión está disponible como pista adicional de iTunes para el álbum y también como cara B de Know You Girls, en una mezcla ligeramente diferente, pero igual de peculiar. Es Franz Ferdinand en la música de Colima Indie con Lucid Dreams. Ustedes tienen la última palabra, la neta es que sí, está chida y choncha, ¿no? Pero igual de chida está esta, que viene ahora, que es a cargo de los Arctic Monkeys. Monkeys. I Wanna Be Yours se llama la canción. Es un poema escrito por John Cooper Clark y publicado en su álbum Zip Style Method de 1982. El texto fue llevado a un público más amplio a través de una adaptación que los Arctic Monkeys hizo en su disco, si no mal lo recuerdo, el AM, pues, de 2013. Aquí se los voy a dejar para que chequen de lo que estoy hablando. Son los Arctic Monkeys. I Wanna Be Yours. Aquí en Colima Indie. 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

Estamos escuchando a León Larregui con Amén, de su material discográfico de 2006, Manifiesto de un tremendo delirio. Escuchemos ahora Porter, House of August. Esto se lo vamos a dedicar a nuestra amiga Moni Mairén. Hasta San Pancho creo que nos anda escuchando. Nos sigue en línea. Esto es Porter en Colima Indie por Conexión 98.1 FM, la poderosa voz de Colima.

Es Porter, Host of a Ghost, se llama la canción. Hasta San José, California, se va la rola. A pesar de ese sonido poco común de Porter, la banda obtuvo una difusión radiofónica aceptable en importantes emisoras. Y por supuesto que canciones como Espiral, Daphne y esta que acaban de escuchar, Host of a Ghost, tuvieron buena recepción, buena acogida en diferentes ondas hercianas. Daphne se ubicó en el top 10 de muchas listas. Y más recientemente, Host of a Ghost. Bueno, recientemente entre comillas, ¿no? Pero después de lo que hiciera Daphne. Por allá en 2007 la banda goza de aceptación general entre la crítica y el público, que a menudo describe un sonido como extraño, interesante y como vanguardista dentro de la onda independiente. Banda, con esto estamos entrando a la recta final de este espacio radiofónico. La invitación es para que sigan haciendo conexión y mañana nos volvamos a encontrar en esta frecuencia a partir de las 5 de la tarde que da inicio Colima Indie. Espero que les haya sido leve y agradable. Yo soy Sinoé de la Rosa y los espero mañana. Los voy a dejar con esta canción de Clap Your Hands, The Skin of My Yellow Country Teeth, se llama la rola. Con esto nos vamos a retirar. Pásensela muy bien, por favor, no se desconecten. Los dejo con esta banda de indie rock, originaria de Brooklyn, New York, que lo hacen de maravilla. La rola está bien rara, pero cómo me prende, me pone de buenas. Pásensela chido, no se desconecten, sean felices. Mañana nos escuchamos. Bye, bye.

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2: La presidenta Claudia Sheinbaum Pardo destacó que el gobierno de México destina 111 mil millones de pesos en el Estado de México y particularmente con el Plan Integral del Oriente del Estado de México se realizan obras de educación, salud, movilidad, agua y drenaje en los 10 municipios prioritarios de la entidad: Chalco, Chicoloapan, Chimalhuacán, Ecatepec, Ixtapaluca, La Paz, Nezahualcóyotl, Texcoco, Tlalnepantla y el Valle de Chalco. La presidenta de México, Claudia Sheinbaum, destacó que gracias a la implementación de los 4 ejes de la Estrategia Nacional de Seguridad, el 21 de julio de 2026 se registraron 21 homicidios dolosos en todo el país, uno de los niveles diarios más bajos registrados en los últimos años. Voz informativa, Sinoé de la Rosa.
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